0: menciona que la música venezolana es la más bonita del mundo. Las gaitas, las parrandas y los aguinaldos me gustan mucho porque en Venezuela llegan con la Navidad. También me gustan los tambores costeños, tocarlos y bailarlos. Mi mamá dice que así se me gastan las baterías. Música de Venezuela la conozco porque la quiero.
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2: Diablo Suelto, interpretado por Miguel Siso y Proto López.

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0: FM. 8 y 5 minutos.
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1: Selena Quintanilla, Amor Prohibido. Género, cumbia.

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3: 8 y 12 minutos.
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1: Ya no me dueles más, Silvestre Dangond.

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0: 8:22.
1: En coautoría con Ricardo López, Cani García nos canta Una Vida Buena, género tropical.

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0: 8:30.
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1: Isabel Pantoja, te amo. Género, balada.

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1: Cristian Castro, Yo Quería.

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1: 8 y 43 minutos.
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2: Oscar de León nos interpreta Mi Bajo y Yo.

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1: Ana Gabriel, mi talismán. Género,

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1: El Farolito. Tema interpretado por Boss Bells.

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0: 9. 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

0: 9:07.
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0: 9:15. 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
0: 9 y 22 minutos.
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9:36. En Fe y Alegría, cuidamos nuestra casa común. Apuren un viaje, interpretado por Ensamble Currufío.

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1: Giordano, loco de amor.

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1: 9:43.
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3: Autoría con Daniel Echavarría, Karol G nos canta, Mientras me uro del Cora, género tropical.

0: 9:51.
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3: Alejandra Guzmán. Día de suerte. Género Bock.

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0: 10. 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
1: 10 y 12 minutos.

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3: 10 y 21 minutos.

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1: 10:40.
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1: 10:51

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1: Ana Gabriel, hechizo. Género, ranchera.

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1: 11:03.
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3: Llorarás, Oscar.

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3: 11 y 12 minutos.
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5: Rey, yo quisiera. Género pop.

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4: Alejandra Guzmán. Día de suerte. Género POC.

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1: Juan Gabriel, Abrázame Muy Fuerte. Género, balada.
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1: Ni que los santos te ayuden. Tema interpretado por Jennifer Mora. Género.

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1: 11:50.
2: Bésame. Tema interpretado por Porfi Baloa.

0: muchas.
1: Y si... A continuación, las gloriosas notas del himno nacional de la República Bolivariana de Venezuela, letra de Vicente Salias y música de Juan José Landaeta.

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0: ¿Qué tal? Muy buenos días. Bienvenidas y bienvenidos sean todos a este guarapo informativo. El guarapito sabroso de la mañana, sí señor. Bueno, este es el guarapo, amigos. El guarapo informativo que usted y yo y todos nosotros disfrutamos de lunes a viernes de 8 a 10 de la mañana por la señal de Radio Fe y Alegría 94.3 FM. Acá estamos listos y preparados para compartir con ustedes en la producción, conducción y controles técnicos este servidor Juan Carlos Leal, Colegio Nacional de Periodistas 26834, certificado de locutor UCB 47497. Wolmer's Cutting en la coproducción y conducción del programa 10.346 del MTC. Jesús Salazar como coordinador de la estación, productor nacional independiente 35.905. Sí, señor. Bueno, amigas, amigos, este es el guarapo informativo en la dirección de la estación Juan Carlos Leal y en la dirección regional de Fe y Alegría Educomunicación, María Emilia Caproni. Así avanzamos, amigas, aquí estamos y seguimos adelante, seguimos en este guarapito por unos días más, vamos a estar la semana que viene también por algunos días y luego nos tomamos un descansito, sí señor, un descansito necesario para reponer fuerzas, energías y salud, sí señor. Así que hoy viernes de aroma, ay ay ay. 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
0: 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Sí, señor. Bueno, y nosotros avanzamos también con nuestro guarapito, dándole gracias a Dios, porque no podemos estar un día sin agradecer al Señor por todas sus maravillas y bendiciones.

0: ser, amado Padre Celestial, llévanos con energías poderosas de curación, de sanación. Llénanos con tu protección para que podamos avanzar por estos caminos de la vida, tomados de la mano. Y bueno, agradeciendo al Dios de la vida por las bendiciones que recibimos cada día, sí Señor. Que podamos ir de la mano de la gente que nos quiere, que nos aprecia, que podamos ir caminando, avanzando, haciendo las cosas que cada quien tiene que hacer. Tú verás cuál es lo tuyo, ¿no? ¿Qué te toca a ti? Pero eso, hacerlo con amor, hazlo bien, ya sea tu trabajo, ya sea tu vida familiar, ya sea lo que sea. Hazlo con amor para que eso se refleje en el libro de tu vida, sí Señor, en el libro de tu vida, para que allí, bueno, podamos tener créditos acumulados allá en la morada celestial, sí Señor. Y que esos créditos cada vez sean más en calidad y en cantidad, sí Señor. Créditos de amor, créditos de alegría y de felicidad, para que podamos ir avanzando por esos caminos de la vida, tomados de la mano del Señor. Y que cada día que podamos avanzar, bueno, que podamos dar aunque sea un pasito corto, aunque sea, bueno, tener la intención y el deseo de todo corazón de avanzar, porque así nos vamos acercando a la meta, sí Señor. Y no desmayes, ya sabes lo que dice el dicho, ¿no? No desmayes, porque puede ser que estés muy cerca y apenas te faltes un pequeño esfuerzo para llegar. Y de repente lo sueltas y pierdes todo ese trabajo acumulado. Por eso hay que ser constantes y consistentes y avanzar. Pedirle al Señor que nos cuide, nos proteja, nos ilumine, y pedirle también por quienes más necesitan, por quienes más problemas tienen, por quienes están privados de libertad injustamente, pedirle por las personas que están sufriendo la horrible tragedia del doblete sísmico, por quienes están en países en guerra, por quienes son asesinados, por quienes son muertos por lo que sea, por cualquier cosa, por ese dolor que se acumula en esos corazones, pedirte Señor que los envuelvas con tu mano poderosa de amor y que todos seamos sanados en cuerpo, alma y mente. Amén.
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2: De agosto, San Cayetano.
1: Cayetano nació en Venecia, Italia, el año 1480.
2: Estudió en la Universidad de Padua, donde obtuvo dos doctorados que le permitieron ir a Roma y ser secretario privado del Papa Julio II y notario de la Santa Sede.
1: A los 33 años, Cayetano se ordena de sacerdote e ingresa a una asociación llamada Del Amor Divino para ayudar a los pobres y enfermos.
3: Yo me sentía sano del cuerpo, pero enfermo del alma. Es que la vida relajada y escandalosa de los católicos era tremenda en ese tiempo. Mi más grande anhelo es convertir a todos para que lleven una vida de hijos de Dios.
2: Pero otros no pensaban como él e iniciaron una lucha frontal contra la Iglesia Católica. Uno de ellos fue Lutero, que se separó de la Iglesia para crear el protestantismo.
1: Cayetano se desprendió de todos sus bienes y los repartió entre los pobres.
3: Veo a mi Cristo pobre. ¿Y yo me atreveré a seguir viviendo como rico? Veo a Cristo humillado y despreciado y seguiré deseando que me rindan honores.
2: Cayetano fundó las asociaciones benéficas llamadas Montes de Piedad o Montepíos. ricos, que se dedicaban a prestar dinero a los pobres con bajísimo interés.
1: Era un apasionado de Jesús, expresado en la Eucaristía. Atendía incansable a los enfermos pobres y abandonados en los hospitales.
2: Cayetano murió el 7 de agosto de 1547.
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Bueno, seguimos en nuestro guarapito de hoy, viernes, creo que es viernes, ¿verdad? Déjame ver, sí, viernes de aroma, ay, ¿qué pasó aquí, Dios mío? Ay, Dios, se me pusieron un montón de canciones aquí. Bueno, no vamos a ver todas estas, no podemos escuchar todas estas canciones que se me colaron aquí. Pero bueno, ya veremos. Thank you. Ya veremos. Yo había puesto la montaña. La montaña. Esa canción es bonita porque, bueno, nos ayuda a entender un poco también, un poquito de lo que queremos hoy transmitir a toda nuestra querida familia guarapera, sí señor, nuestra querida familia guarapera. ¿Dónde está la montaña? Dios mío, se me perdió por aquí. Aquí está. Está por allá. Bueno, ya la vamos a escuchar. La montaña. Esa es cantada por ¿cómo se llama? Por este señor. Pero bueno, ¿qué es? Ay, Dios. Bueno, eso es, digamos, interpretada por este señor, ¿cómo que se llama? Roberto Carlos, sí señor, el hombre que brasileño que todos conocemos, un cantante extraordinario que, bueno, cantó temas muy bonitos que todos conocemos, ¿verdad? Entre ellos, La Montaña.

qué lindo, la montaña ahí en la voz de Roberto Carlos. Hoy viernes de aroma, ay, ay, ay. Así es, si usted no tiene perfume, mejor no salga, quédese en su casita. Uno que sí salió es el amigo Roderick Martínez. Saludos, querido Roderick, dice por acá. Saludos, amigo Juan Carlos, buenos días, feliz fin de semana y bendiciones para todos. En sintonía junto a mi madre, la señora Elvia Bastidas, desde la organización Santa Isabel. Por favor, complacerla con un paso doble. Ni se compra ni se vende. Ay, ese bonito, ¿eh? Bonito, ese creo que es de Lavillos. O bueno, hay una versión de Lavillos, Caracas Boys. Ni se compra ni se vende. Bueno, gracias por el consejo, querida Elvia. Gracias, gracias. Ahí te estoy preguntando porque esa hoja de yagrumo, yo no sé exactamente. Yo no la conozco, ¿no? Tengo que averiguar por ahí a ver quién tiene de eso, quién tiene esa planta. Y bueno, sí, yo creo que hay que hacer todo lo posible para expulsar estas cosas que ya tienen bastante tiempo, ¿no? Tengo verdaderamente ya mucho tiempo con eso. Y bueno, también el trabajo, el trajín, esto ha sido, estos días de fin de año son así, son estresantes. No puede uno parar, tiene que estar haciendo muchas cosas, pero hay que cuidar la salud. Y en estos días de descanso, cuando me tome un descansito o antes, voy a comenzar a hacer esos tratamientos naturales, que son muy buenos, porque evidentemente son buenos. Gracias, gracias, gracias por la preocupación y por el buen consejo, querida Elvia Bastidas. Elvia Bastidas, guarapera, sí señor. Y el amigo Roderick Martín, su hijo, que están en sintonía desde allá, desde la urbanización Santa Isabel. Bueno, seguimos. A veces se me da como ¿cómo se llama esto? Eso, como como un acceso de tos, digámoslo así. Pero bueno, ahí vamos.

0: Aprovecho para saludar al amigo Wolmer Uzcate y a Nelis González allá en el Banco Obrero, y a todos quienes nos escuchan a través de Décima Radio. Décima Radio, la radio que le decís, sí, señor. Por acá nos escribe Dimas Pacheco: buenos días a todos los guaraperos, llegó el viernes y el cuerpo lo sabe, y aunque no hay cachapa y carne asá, espero que todos estén bien con la gracia de Dios y que el Creador me los bendiga, cuide, proteja, pero sobre todo me les dé mucha salud en unión de familiares y amigos. Son los deseos de Dimas, su Encarnación Pacheco desde el Mahomo. Que tengan un excelente fin de semana, porfa JC, si sí se puede, el último beso de los 007. Claro que sí, con mucho gusto. Saludamos también a Dimas Contreras: saludos guaraperos, agua para el Mahomo, ya van varios días sin el vital líquido, agua porfa, la malquerida nos pide, don José Aquino. Y también saludamos a William Ratia, que nos regala un hermoso y bonito mensaje de felicitación, sí señor. Bueno, perdón, un saludo, quiero decirle buenos días. Gracias amigos, gracias a todos, estamos bueno, nosotros activos aquí, trabajando para ustedes, como siempre, pensando en que el Señor Dios Todopoderoso, bueno, nos ha de dar, bueno, la fortaleza para avanzar. Ya son las 8:28 minutos, estamos cerca del avance informativo nacional, y no entro solo, así que, bueno, como cosa rara, a veces el internet falla aquí o allá. Ahí está el avance.
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2: Muy buenos días, y a esta hora iniciamos la jornada con avances informativos. Les comentamos que este jueves se llevó a cabo la primera reunión en la mesa de diálogo entre el gobierno interino y los representantes de la Asamblea Nacional del año 2015. Tras el encuentro, el actual presidente de la Asamblea Nacional, Jorge Rodríguez, anunció los acuerdos alcanzados este 6 de agosto, además de la agenda de trabajo. A través de sus canales oficiales, Rodríguez difundió un comunicado en el que se asegura que se ha iniciado el proceso de conversaciones entre la delegación del gobierno nacional y la delegación de la Asamblea Nacional del año 2015. Asimismo, señaló que este jueves se instaló la plenaria acordando la metodología, los ciclos de trabajo y ratificando la agenda de temas que abordará este proceso. En ese sentido, indica que el documento, que el primer ciclo de trabajo que se estará, es en sesión permanente hasta el día miércoles 12 de agosto, y se definirá la continuidad de la plenaria tomando en consideración la prioridad que tiene el proceso para el bienestar de los venezolanos. Adicionalmente, agregó el escrito que ambas delegaciones suscribieron los principios de respeto la soberanía nacional, negociación de buena fe y búsqueda de beneficios para Venezuela, así como acuerdan alcanzar una solución política pacífica, democrática y constitucional, reconocimiento y respeto recíproco entre las partes, resaltando la igualdad política, trato paritario en la mesa y cumplimiento verificable de los compromisos, protección de los derechos humanos y de los derechos políticos de todas las fuerzas. Finalmente, resaltaron que las dos delegaciones acordaron informar oportunamente a todo el país sobre los avances alcanzados en estas conversaciones. Recuerden ampliar estas y otras informaciones en nuestro sitio web, Radio Fe y Alegría Noticias.com. Les informó Pedro González.
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0: Bueno, y el avance informativo, y nosotros también avanzamos, sí señor, avanzamos, ya vamos con más musiquita, pero por aquí nos envían un mensaje que dice, ya le di, mira quién es, el amigo Luis, dice, hola profe, para que me salude y me complazca, es Luis Jiménez. Hoy está de cumpleaños en el sector de Cumbres, en la casita de Honoria Rodríguez. Bueno, mi querido amigo, el amigo Luis, uno de los jóvenes que estuvo acá haciendo sus pasantías profesionales de la Misión Sucre como comunicadores sociales, ya deben haber terminado y ya deben estar, no sé, a la espera del acto, para que les entreguen su título, por lo menos de TSU, ¿verdad? Bueno, excelente, amigo, excelente. Feliz cumpleaños, sí, señor, feliz cumpleaños. Que la pasen muy bien en compañía de tus seres queridos. Qué bonito, ay, ay, ay. Sí, vale, es bonito cuando uno tiene la posibilidad de celebrar un poco, ¿verdad? De celebrar, claro que sí. Y a pesar de los pesares y a pesar de todas las circunstancias que tú puedas tener o que podamos tener en la vida, definitivamente, pues, celebrar siempre será algo positivo. Ponerle alegría a la vida, ponerle alegría a la vida es bonito, bonito y bonito. Y por cierto, quiero agradecer a la amiga Consuelo, vecina de Puente Hierro, que nos vino por acá un ratito, ayer en la tarde. Y bueno, gracias, querida, ¿cómo se llama? Querida Consuelo, gracias por la visita, gracias por dejarme ver tu cara, tu rostro, y pues agradecidos contigo por la sintonía y por el apoyo siempre prestado a este guarapo informativo. Y aquí Consuelo nos dice por acá, buenos días, feliz y bendecido viernes, Dios le bendiga, increíble, pero cierto, allí llegó agüita, Puente Hierro. Toda pasó por allá abajo y nosotros esperando aquí arriba y nada, ni una gota. Puerto Rico seco. Está fuerte el tema, ¿no? Fuerte el tema de el agua en San Juan de los Morros. Y uno no escucha declaraciones de Naiden. Yo no he escuchado, yo no he visto declaraciones, pues, de algún funcionario que diga, no, mira, estamos trabajando en esto, estamos haciendo aquello, lo otro, este es el problema, esta es la situación. Todavía no lo he escuchado. Aprovecho también, ya que estamos de saludos, para saludar a José Luis Quintana, al amigo Basilio Montevideo y a Héctor Bello. Ellos están allá en el geriátrico Lazo Martí. Saludos, queridos amigos, saludos. Sí, señor. José Juan Quintana, Basilio Montevideo y Héctor Bello, allá en el geriátrico Lazo Martí. Bendiciones para ustedes. Y bueno, una alegría poder saludarles, ¿no? Hoy, tasa oficial, dólar BCV, 756 bolívares con 71 céntimos. 756 con 71. 756,71, quiere decir que el salario está en 0,17 centavos de dólar. El salario oficial acá en la República Bolivariana de Venezuela, el salario mínimo. Luego está el bono de guerra y el Z-Ticket, que no son salario. Cuidado, eso no son salario. Es un ingreso, ciertamente, pero no es salario. No le llamemos salario algo que no es salario. Salario es una cosa, bonos es otra cosa. Los bonos no tienen incidencia ni en prestaciones ni nada de eso. Los bonos no. Los bonos los cobras y los gastas. No te aumenta para nada tu aguinaldo. Ahorita que con todos los docentes, por ejemplo, cobramos el bono vacacional, a lo sumo 1,000 bolívares. Gracias, señor ministro. Gracias.

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Está complacida Elvia, Elvia Bastidas. Un paso doble, ni se compra ni se vende. Ajá, con la Villos Caracas Boys. Espero que lo haya disfrutado, que haya, bueno, recordado pues esos viejos tiempos, sí señor. Viejos tiempos. Música viejita pero bonita. Música del recuerdo, sí señor. Música del recuerdo. Bueno, bueno, gracias a Roderick, gracias a Elvia. Bueno, cualquier cosa usted me avisa y bueno, ahí vemos, yo me acerco por allá o como sea. Porque yo igual voy a buscar a ver si consigo, pues. Alguien debe conocerla, yo la verdad no la conozco. He oído mucho de esa planta, pero no, el yagrumo, pero no la conozco. Si alguien tiene yagrumo en su casa, me puede regalar unas hojitas. Buenísimo. Bueno, seguimos avanzando, sí señor, en nuestro país. Bueno, ahí hay una un tema pues con esto de la famosa mesa de diálogo, que si se reúnen, que si no se reúnen. Bueno, al parecer hay reuniones, hay algunos acuerdos previos. Bueno, nosotros seremos los últimos en enterarnos porque ellos están acomodando entre ellos ahí, ¿no? Vamos a ver en qué termina todo esto. Ojalá sea algo positivo para el país y no algo positivo para los grupitos que están allí sentados en esa mesa nada más. Lo que pasa es que estamos tan acostumbrados a ver cómo el pueblo es traicionado por estos señores bandidos de la politiquería, que cuesta mucho como tener confianza, ¿no? Cuesta mucho como tener confianza. Por lo menos a mí me cuesta mucho. Me dice, bueno, porque tengo que confiar en esto, porque me lo dice quién. Porque lo dice quién. Cuidado. Dios mío. Aquí estoy viendo un accidente de moto, un video donde un motorizado con una parrillera se van a una cuneta y se chocan. Bueno, pues ya va, no te vayas para que te lo lleves de una vez. Y bueno, así se dieron tremendo mamonazo ahí, esa gente. Y bueno, un accidente más. ¿Qué pasó? Por supuesto, yo no lo sé. Se ve el accidente, un video, alguien estaba grabando. Y justamente ocurrió eso. Justamente ocurrió eso. Mientras estaban grabando alguien estaba grabando y vino el motorizado y se cayó de frente en esa cuneta, bendito sea Dios. Una locura. Locura total. Locura total, sí señor. Locura, locura total. Estos benditos accidentes en moto que tanto daño le han causado a tanta gente. La verdad es que un poco de todo, imprudencia, mal estado de las vías. Yo creo que más que todo imprudencia, ¿viste? Creo que más que todo imprudencia. Porque si tú manejas una moto, sabes cuáles son los riesgos que corres. ¿Sabes cuáles son los riesgos que corres? Sabes que tienes que ir con cuidado, gracias, que tienes que ir con cuidado. Con cuidado. Y que aún así no es suficiente. Y aún así no es suficiente. Aún así, el ir con cuidado.

haciendo videos sobre lo de La Guaira, ¿no? Aquí hay un video donde se ve un poco cómo fueron los de los terremotos y eso. Un video que toma la gente o que tomó la gente, pues, o que la, o las cámaras de los negocios, y de repente empiezan a, bueno, a, ¿cómo se llama? A circular, ¿no? Bueno, hay un tema aquí que es interesante, quiero compartirlo. Estudiantes británicos crearon un condón que cambia de color cuando detecta infecciones sexuales. ¿Qué tal? Diseñaron el concepto de un condón innovador capaz de cambiar de color al entrar en contacto con bacterias o virus asociados a infecciones de transmisión sexual, denominado STI o EYE, ojo en inglés. Este prototipo ganó un premio juvenil de tecnología en el 2015. Bueno, hay que cuidarse, hay que cuidarse, hay que cuidarse, cuidarse. Hay que evitar la promiscuidad, primero que nada. Primero que nada, evitar la promiscuidad. Y luego, bueno, hacer un uso inteligente y digamos, ¿cómo decirlo? Racional del tema de la sexualidad. La sexualidad no es para hacer deporte, ¿verdad? Sino es una actividad fisiológica para la reproducción de la especie. Ni siquiera es para el placer, aunque para eso lo usamos. Pero bueno, así es la vida. Mientras tanto, un trabajador de la salud de 50 años recorrió 28 kilómetros y cruzó 5 ríos para vacunar contra la polio a 17 niños en una aldea remota. Eso no fue en Venezuela, por supuesto, eso fue en otro país, ¿no? Eso fue en el 2025. Esta persona, fíjense todo lo que hizo, ¿no? Cruzó 5 ríos, recorrió 28 kilómetros para ir a vacunar 17 niños contra la polio y evitar que esos niños tuviesen o sufrieran, pues pudiesen sufrir esa enfermedad con todo lo que eso significa, ¿verdad? Meidinilune Uneumay tiene 50 años. Eso fue en octubre del 2025. Los bosques de Tameglong, en el estado de Manipur. No sé qué país será este, ya lo voy a buscar por aquí. Parece un país asiático. ¿Por qué? ¿Y por qué lo nombro? Bueno, porque fíjense ustedes lo que significa la vocación de servicio de esta persona. ¿Ah? Eso es en la India. En la India. En el estado de Manipur. Tiene una población de 3.260.000 habitantes según el censo del 2024. Limita al norte con Nagaland, al este con

Birmania, al sur con Mizoram y al oeste con Assam. Dios. Bueno, y hasta allí fue esta mujer de 50 años a pie con su cesta, su canasta, pues, ¿cómo llaman eso? Su cava, con las vacunas allí protegidas, cruzó 5 ríos. No, en canoa, no, caminando, metiéndose en el río. Y bueno, así están las cosas. Así están las cosas, amigos. Eso es interesante porque esto lo que habla es de la vocación de servicio de esta persona, que más allá de cuánto gana, más allá, no sé, más allá de si se lo reconocen o no, pues por amor a su profesión y a esos niños, se arriesgó su vida para hacer eso. Pues la felicitamos de acá a la distancia y le damos gracias a Dios porque existen personas así, con esa vocación, con esas ganas de servir, de trabajar, más allá de lo que le pagan, que seguramente, maestra al fin, debe ser muy poco, así como aquí en Venezuela.

0: mal querida, sí señor, con el amigo... Dios mío, porque se me olvida el nombre, señor. Bueno. José Aquino, sí señor, José, perdóname que se me olvidó otra vez tu nombre, pero no. Así estamos, ¿no? Bueno, y estamos secos en el barrio San José. Seco, entonces, no, que estamos todos dañando la bomba, mano, pero ¿y por qué no la arreglan? ¿Qué tan difícil puede ser? Seco desde hace más de un mes. Según mis anotaciones, yo los tengo anotados. La última vez que recibimos agua en el barrio San José fue del 28 de junio al 30 de junio. O sea, el 30 de junio se fue el agua. 30 de junio. Y hoy es 7 de agosto. Pasó todo el mes de julio y ya van 7 días de agosto. Y nosotros, muy bien, gracias, sin agua. Y sin tener, bueno, claridad de cómo están las cosas. Ojalá entendemos que hay un equipo dañado que lo están reparando, pero caramba, tanto tiempo para reparar un equipo. Es raro, ¿no? Tanto tiempo. ¿Qué se le dañó? Que es un equipo nuclear, ¿será? Funciona con energía atómica. Hay que enchufarlo allá en la luna, ¿será? ¿Cuál será el problema? ¿Cuál será la solución? ¿Cuándo podremos tener agua, por Dios? No nos pueden tener así, eso es injusto. Es injusto.
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4: Hola, este es mi estado natural. Viajo a través de las nubes. Llego al Guri. Y alimento su gran embalse con mis hermanas. 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

0: Bueno, nosotros seguimos por acá, saludamos a nuestros amigos del Banco Obrero, sí señor, nuestros amigos del Banco Obrero, que ya tienen, hoy cumplen, me cuenta el profesor Ramos, hoy cumplen 30 días sin agua. Nosotros ya tenemos 38 días, porque en mes de junio, a ver, julio tuvo cuántos días, 31, sí señor. Y nosotros estamos sin agua, hasta el 30 llegó agua, quiere decir, todo el mes de julio que fueron 31 días y todo lo que va de agosto que son 7 días, 38 días. Banco Obrero, 30 días, 30 días sin agua. ¿Ah? Y por lo menos el barrio San José, señoras y señores, 38 días sin agua. Puerto Rico, por la zona de Puente Hierro, llegó un poquito de agua a la parte baja, no llegó a la parte alta, así que se quedaron sin agua los vecinos de la parte alta. Y el reclamo, pues, señores, no hay ninguna declaración, no hay ninguna declaración sobre cómo va el asunto, porque bueno, lo que se ha dicho es que hay dañado, por ejemplo, la red alta, está dañado el sistema, no sé qué equipo, algo así. Ajá, pero ¿y eso cuánto tiempo va a estar dañado? Es tan difícil repararlo. Al parecer es muy difícil repararlo porque ya tienen mucho tiempo sin este servicio. Entonces pareciera que la reparación, bueno, habrá que llamar no sé a quién. ¿Qué pasó? ¿Que no les ha llegado los repuestos? ¿Que lo pidieron? ¿Que no lo pidieron? Bueno, información es lo que queremos. Que no nos tengan a ciegas, como si fuéramos borregos. Tampoco hablan, no dan la cara. No dan la cara tampoco. Bueno, pero ¿usted sabe quién sí da la cara? ¿Sabe quién sí da la cara? Ya le cuento.
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0: 9 y 11 minutos.

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1: Bueno, amigos, un pequeño corte eléctrico nos sacó del aire, pero ya volvimos. Y como la musiquita está buena, vamos a dejarla que suene.
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0: Sí, señora, que hay guerrero para rato y nosotros sobrevivimos a todo, inclusive a estos cortes intempestivos de energía eléctrica que, bueno, de repente es pim, pim, o sea, no duró, duró poco, más tardan los equipos en reiniciarse, en los protectores y todo eso, que lo que realmente duró este corte, ¿no? Pero bueno, así es la cosa, así están las cosas. Estos bajones así de repente son los que dañan los equipos, hay que tener cuidado, mucho cuidado, por lo menos hacer lo que uno pueda para protegerse. Saludamos al amigo Manuel da Cruz. Manuel da Cruz, saludos y bendiciones para él. Por acá estamos ya en el ámbito del, en el ¿cómo se llama? En el espacio del avance informativo. Cualquier momento nos vamos a conectar con la señal nacional para llevarles a ustedes lo último, pues, en noticia en este país. Por supuesto, de la mano de nuestros periodistas, corresponsales, voceros, en cada una de las regiones de este país. De eso se trata. De eso se trata, de que podamos ir llevando adelante, pues, todas estas cosas. Y así vamos poniéndonos al día, sobre todo con veracidad, porque de eso se trata también todo esto, veracidad. Nada de noticias inventadas y cuentos chinos. Eso no. Noticias reales, que realmente sean pues importantes. Por acá en la página web www.radiofealegrianoticias.com están, hay una nota que se titula a modo de interrogante: ¿qué temas debe priorizar la mesa de diálogo para avanzar hacia las elecciones? Vamos al avance.
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2: Muy buenos días y a esta hora continuamos con más avances informativos. Representantes del Ejecutivo Nacional y del sector empresarial sostuvieron una reunión este jueves para evaluar la implementación de un Plan Nacional de Ahorro Energético con el objetivo de enfrentar el déficit de generación eléctrica que atraviesa nuestro país. De acuerdo con una transmisión del canal estatal, entre las medidas que se abordaron está aplicar el esquema de racionamiento dirigido principalmente a los grandes consumidores de energía. Durante el encuentro realizado en la sede del Ministerio de Industria y Comercio Nacional, el vicepresidente sectorial de Obras Públicas y Servicios, Juan José Ramírez, explicó que la estrategia responde a las afectaciones que ha sufrido el sistema eléctrico nacional tras el doble terremoto registrado el pasado 24 de junio, aunado a los efectos del fenómeno climático El Niño. Según indicó, el gobierno solicitó a las industrias, centros comerciales, cadenas de supermercado y hoteles reducir su consumo eléctrico mediante el uso eficiente de sistemas de aire acondicionado, la limitación de ascensores y escaleras mecánicas, así como la adopción de otras medidas de eficiencia energética. Ramírez señaló que el sector público también se incorporará a este plan de reducción de consumo y destacó que se prevé la incorporación de 600 megavatios provenientes de planta centro para fortalecer el sistema eléctrico nacional. Finalmente, el ministro de Energía Eléctrica, Rolando Alcalá, afirmó que en la región capital se impulsarán esquemas de autogeneración con los grandes actores industriales para liberar la capacidad de la red nacional y reducir el impacto en los planes de administración de carga. 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

0: sí señor, seguimos con nuestro guarapeto después del avance informativo, 9:33 minutos. 9:33 minutos de la mañana. Yo no sé si recuerdo bien que hoy había un cumpleañero. Ah, sí, Luis Jiménez, nuestro amigo Luis Jiménez, está de cumpleaños. Cumpleaños feliz allá en Cumbres. Saludos a Luis, saludos. Ya le vamos a cantar su cumpleaños, ya falta poco, mi querido Luis. Supongo que estás de vacaciones ahorita, de descansito, ¿no? Después de, bueno, de todo un año escolar de trabajo arduo. Los maestros tenemos un trabajo tremendo, tremendo tenemos un trabajo. Y además de eso, de los estudios, ¿no? Porque el maestro que se respete estudia, se prepara. Ya vendrán los mejores tiempos. Ya vendrán mejores tiempos en los cuales podamos tener, ¿verdad?, una mejor calidad de vida. Ya vendrán mejores tiempos. Siempre los buenos tiempos aparecen y los malos tiempos se van, desaparecen del mundo, del universo, porque es allí donde nosotros tenemos que reflejar esa capacidad de resiliencia, superar las dificultades, incluso superar a los servidores del demonio, de Satanás, que andan haciendo el mal por ahí, por el mundo. Mira que hay bastantes. Afortunadamente, los servidores de Dios, nuestro Señor, también somos bastantes. Y tenemos la gran y enorme ventaja de que nosotros tenemos ese poder maravilloso del Creador que nos acompaña y va con nosotros, el poder del bien, de hacer el bien. Así que hagamos el bien para que eso se masifique en nuestras vidas. En nuestras vidas, sí señor. Por acá veo ahí que hubo en San Cristóbal un incendio en un apartamento. Dios, qué terrible, ¿no? Eso me hace pensar en cuán cuidadosos tenemos que ser, ¿no? Cuán cuidadosos tenemos que ser con las medidas de seguridad de nuestra casa, las bombonas de gas, los enchufes, la electricidad, esas cosas deben estar, hay que revisarlas. Sí, señor, revisarlas, cuidarlas, protegerlas y tenerlas a buen resguardo, porque se producen entonces esta clase de situaciones que son muy, muy, muy complicadas. Qué terrible para una persona perderlo todo, ¿no? Qué terrible. Y si no, bueno, preguntémosle a nuestros amigos, nuestros queridos compatriotas, que lo perdieron todo en esos edificios que se cayeron y que hoy están, bueno, pasando situaciones difíciles, ¿no? Quiera Dios y el gobierno venezolano logre encontrar maneras de facilitarle a estas personas acceso a vivienda, sobre todo eso, el acceso a la vivienda. Después lo demás se va haciendo de a poco, ¿no? Pero el acceso a la vivienda es fundamental, porque está muy costosa la vivienda. O sea, ¿cuánto cuesta una casa? ¿Cuánto cuesta una casa? Y luego está, bueno, la gente que quedó como golpeada, ¿no?, por esta situación anímica, ¿no? No está fácil.
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Vamos avanzando nosotros, sí señor, 9:39. 9:39, estaba mirando por acá hace ratito una nota buena, positiva. El conjunto, el equipo de Venezuela, la selección venezolana, venció a Brasil por primera vez en su historia y clasifica a el campeonato, la Copa América Femenina 2027 de baloncesto. El conjunto venezolano rompió una racha de 22 derrotas consecutivas ante su rival, ante Brasil, y aseguró el primer lugar del grupo B, sellando con esto su regreso al torneo continental de la mano de la entrenadora Luz Vargas. Venezuela escribió una página dorada importante de su historia en el baloncesto femenino este miércoles al derrotar 7-1 a 5-7. O sea, una derrota bien clara, ¿no? Más de 20 puntos, o casi 20 puntos. Y bueno, esto le da al equipo venezolano el primer lugar en el grupo B, con lo cual pasan directo y clasifican a la Copa América, que sub-18, ¿no? Copa América sub-18, que se realizará en los próximos meses. Yo no sé. Yo había visto por ahí que iba a ser, creo que en Italia, no sé. Aquí no dice dónde va a ser, pero estas notas de prensa, bendito. De verdad que uno no entiende, yo no entiendo ahora el periodismo de ahora. Hablan y hablan y hablan, pero no dan datos, no, uno no encuentra, o sea, ¿qué es esto? Creo que va a ser en Italia, ¿no? En Nápoles, déjame de todas maneras, no puede ser, ¿verdad? Si es Copa América, ¿verdad? ¿Cómo va a ser en Nápoles? Vamos a ver. Bueno, ahí lo estamos buscando. En algún momento tendremos la información sobre este torneo, que lo importante es que nuestra selección ha clasificado de manera directa, y bueno, eso por supuesto es todo un logro, sobre todo porque es la primera vez que el equipo venezolano vence a Brasil, bueno, que lo vence, imagínate. Este partido se llevó a cabo en San Salvador, ¿no? Bueno, santo Dios, la verdad que qué desastre esto. Bueno, ahí está Copa América. Felicitamos a nuestra selección. Por ahí vi un video en TikTok sobre las muchachas. En San Salvador será la sede de la Copa América Femenina 2027. Va a ser en San Salvador, o sea, en el país centroamericano, en El Salvador. Ahí estará el señor Nayib Bukele, seguro, tomándose la foto ahí. ¿Cómo se llama? Sí, eso, tomándose la foto con los atletas, como lo suelen hacerlo los políticos, aprovechando los logros deportivos de otros, muchas veces sin el apoyo de ellos, pero cuando ganan algo, ahí sí vienen a tomarse una foto, ¿no? Ahí sí vienen a tomarse una foto. Uy, uy, uy. Bueno, yo estaba mirando hace un momento, ¿verdad?, una nota publicada en la página web www.radiofealegrianoticias.com, ¿no?, que tiene que ver con el famoso diálogo. El diálogo ese del que ya todos estamos un poco como prevenidos, porque hasta ahora no sirvió para nada. Para nada sirvió hasta ahora. Esperemos que esta vez sí sirva. Esta vez las condiciones son diferentes. Para Jesús Castellano Vázquez, politólogo, profesor universitario y experto en sistemas electorales, la mesa de diálogo entre el gobierno interino
y un grupo opositor integrada por la Asamblea Nacional del 2015 debe priorizar la definición de un nuevo Consejo Nacional Electoral, un calendario de votación y las garantías que regirán el proceso de transición. Para este señor, ese es el tema prioritario, que haya unas elecciones lo antes posible, para que Venezuela tenga un gobierno legítimo y ese gobierno pueda comenzar a gobernar el país, a ordenar, organizar. Bienvenidos todos los apoyos que se puedan, pero eso, ¿no? Que pueda comenzar a organizar, ordenar el país, ¿no? Ordenarlo. Entonces, eso me parece bien importante. Coincido con este señor. Durante una entrevista al programa Punto y Seguimos de Radio Fe y Alegría Noticias, el especialista señaló que estos son algunos de los principales temas a discutirse, junto con el marco normativo que regulará los comicios, el registro electoral, las inhabilitaciones políticas, la situación de los partidos judicializados, el sistema automatizado de votación, la observación electoral y garantías para los electores. Entonces, una elección donde tú no tengas que pasar por un punto para anotarte, sino que tú puedas ir y votar por quien te dé la gana, eso me parece que es válido. Una elección donde las máquinas realmente cuenten los votos que emite la gente y no otra cosa. Una elección donde todo aquel que quiera ser candidato pueda presentarse, que no sea una persona inhabilitada por cuestiones políticas o por miedo. ¿Por qué no? ¿Por qué inhabilitaron a María Corina Machado? Porque le tenían miedo, porque los iba a barrer del mapa. Igual lo hizo Edmundo González. Y miren todo lo que ha pasado. Miren todo lo que pasó después. Una de las consecuencias de eso es esta realidad que vivimos hoy. Hay una cantidad de partidos políticos cuyos dirigentes fueron nombrados por el propio gobierno. Partidos políticos de oposición, liderizados por activistas del partido de gobierno. No se entiende eso. Eso no se entiende. Garantías para los electores, que si tú trabajas en una entidad pública puedas ir y votar por un candidato de oposición y que eso no implique que te van a despedir o que te van a embromar la vida. ¿Por qué? Tú puedes votar por quien quieras. Y el que quiera gobernar, bueno, que haga su trabajo bien. A su juicio, a juicio de este señor Jesús Castellano Vázquez, el proceso debe garantizar la participación del mayor número posible de venezolanos, tanto dentro como fuera del país, y permitir la participación de todos los partidos políticos que deseen competir. Esa es otra, ¿no? Hay como 10 millones de venezolanos en el exterior que puedan votar, ¿por qué no? Que tengan su cédula de identidad, que el organismo en que, ¿cómo se llama?, el SAIME, emita cédulas a esas personas, se las actualice, que igual no hace falta actualizada, ¿no? Con tener la cédula es suficiente, no tiene que estar actualizada. En fin, son detalles importantes, pero creo que ese debería ser el primero, el sistema, el tema electoral. Después otros. En paralelo debe irse trabajando lo del TSJ también, ¿no? Hay que revisar esto de la automatización del voto. ¿Qué tan confiable es hoy en día eso? Hay que ver los que están ahí en esa directiva qué responsabilidad tienen en todo ese proceso, ¿verdad? Todo eso es importante. Según este politólogo, él dice que no debería demorarse más de 10 meses la celebración de las primeras elecciones, aunque reconoció que antes será necesario concretar los acuerdos institucionales. Bueno, la famosa mesa se instaló el 6 de agosto formalmente. Hay un primer ciclo de conversaciones que será hasta el 12 de agosto, donde
donde van a hablar pendejadas, definir metodologías, fases, etcétera. La designación opositora, la delegación opositora está integrada por Dinora Figuera, presidente de la Asamblea Nacional 2015, junto a Marco Aurelio Quillones, Ramón López, Jorge Villán, Juan Miguel Mateus, Sergio Vergara y Desiré Barbosa. Por el chavismo participan Jorge Rodríguez, Ana María San Juan, Pedro Infante, América Pérez, Génesis Garbet y Jorge Arreaza. Están por fuera unos cuantos de la política venezolana que al parecer han perdido peso, al parecer. Así que bueno, seguimos atentos a esto porque verdaderamente es un tema importante.

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0: 9:50.
3: Ay, llegó la hora del cumpleaños. Llegó la hora del cumpleaños feliz, sí señor. Porque a esta hora de la mañana le vamos a cantar su cumpleaños a nuestro querido amigo Luis Jiménez, que está de cumpleaños el día de hoy. Querido Luis, feliz cumpleaños.

señor. Bueno, mi querido amigo, feliz y maravilloso cumpleaños hoy. Que la pases muy bien en unión de tus familiares y seres queridos allá en Cumbres. Cumbres, rumba, fiesta, miniteca, tambores, de todo hay allá en Cumbres hoy. Celebrando el cumpleaños del amigo Luis Jiménez. Felicidades, que Dios te bendiga, te cuida, te proteja, te libre de todo mal y peligro. Que esas compuertas del cielo se abran, además de que llueva para agarrar agüita, que también lluevan bendiciones para ti y para tu familia este día de hoy y todos los días de tu vida, sí señor. Y bueno, que el Señor te dé mucha salud, mucha vida, mucha paz, y que todas las cosas te salgan muy, pero muy bien. Así que para ti también te vamos a regalar el cumpleaños llanero.

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Traigo esperanza en mi canto. Tema interpretado por Julián Herrera. Género: llanera.

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21 minutos. Llanero que canta y silba. Tema interpretado por Julio Pantoja. Género, llanera.

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Amor en pedazos. Tema interpretado por Josefina Alvarado. Género: llanera.

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La Maliciosa. Tema interpretado por Niorca Vázquez. Género: llanera.

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1: 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El terremoto nos ha impactado, pero no ha roto nuestro espíritu. Hoy, más que nunca, cuidemos de nosotros mismos y de quienes nos rodean. Busquemos la paz en nuestro interior. Ofrezcamos apoyo y bienestar socioemocional a cada persona, porque juntos, con fraternidad y esperanza, reconstruiremos no solo edificios, sino también la tranquilidad y la resiliencia de nuestro corazón. 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
2: Ojos color de los pozos. Tema interpretado por Rumi Olivo. Género: llanera.

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0: 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Sueño Latino. Tema interpretado por José Catire Carpio. Género: llanera.

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1: 3 y 12 minutos.
2: No soy una mantequilla. Tema interpretado por Ana Bolívar. Género: llanera.

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Soy guerrera con honor. Tema interpretado por Claudia Arteaga. Género: llanera.

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0: Llano Lindo, tema interpretado por Braulio Palma, género llanera.

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1: 3:33.
2: Sin ti muero. Tema interpretado por Yasmín Vázquez. Género: llanera.

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2: Tu amante fiel. Tema interpretado por Selenia. Género: llanera.

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2: 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El terremoto nos ha impactado, pero no ha roto nuestro espíritu. Hoy, más que nunca, cuidemos de nosotros mismos y de quienes nos rodean. 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
3: Mayor Fortuna, tema interpretado por Edgardo Ramírez, género llanera.

0: 3:53.
1: No te voy a dar el gusto. Tema interpretado por Lucía Trocher. Género: llanera.

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retrato. Tema interpretado por José Javier Fajardo. Género: llanera.

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1: 4 y 12 minutos.
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0: La Flor de Sarasa, tema interpretado por Rumi Olivo, género llanera.

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3: 4:21. Superando mi fracaso. Tema interpretado por Richard Guarán. Género: llanera.

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1: Nunca hubo fuego. Tema interpretado por Niorca Vázquez. Género, llanera.

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2: En estos momentos difíciles, tras la sacudida que hemos vivido en nuestro país, es fundamental recordar nuestra fuerza como comunidad. El terremoto nos ha impactado, pero no ha roto nuestro espíritu. Hoy, más que nunca, cuidemos de nosotros mismos y de quienes nos rodean. Busquemos la paz en nuestro interior. Ofrezcamos apoyo y bienestar socioemocional a cada persona, porque juntos, con fraternidad y esperanza, reconstruiremos no solo edificios, sino también la tranquilidad y la resiliencia de nuestro corazón. Cuidémonos, abracémonos en la distancia y construyamos un futuro de paz y bienestar para nuestro país.
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0: Amor Barato. Tema interpretado por Selenia. Género: llanera.

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Luna del Capanaparo. Tema interpretado por Braulio Palma. Género: llanera.

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2: Mujer Bonita, tema interpretado por Frank Dos Santos, género, llanera.

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3: 4 y 50 minutos.
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1: Mañana en Pañeto el Rancho. Tema interpretado por Juan Herrera. Género: llanera.

0: termina de llover a todo.
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0: buen día. ¿Cómo está? ¿Qué andan? Saludos a todas y a todos los que nos acompañan a esta hora de la madrugada. Ya son las 5:18 de esta madrugada, 5:18 de este lunes. Ya estamos a 10 de agosto del año 2026, y como en cada jornada les acompañamos todo el equipo de Radio Fe y Alegría, Red Nacional, agradeciendo a quienes hacen posible este espacio de periodismo, de comunicación, empezando por quienes hacen la producción y la asistencia técnica. Me refiero a Juan Musete, a Francisco Fonseca y a Yuhat Barrios, que junto a la red de reporteros, reporteras, periodistas, comunicadores y comunicadoras de nuestra red, hacen un despliegue cada madrugada, cada mañana, para que podamos contarles a ustedes las noticias de un nuevo amanecer. Junto con la red de operadores y técnicos que se conectan esta mañana en cada una de las regiones de nuestro país. Transmitimos a través de Radio Fe y Alegría, de sus emisoras tradicionales, las AM y las FM, y también a través de internet, a través de los servicios de streaming que se distribuyen a través de nuestra página web www.radiofeyalegrianoticias.com, y por supuesto a través de nuestro canal en YouTube, Fe y Alegría Media, dándole gracias a Dios y a la Virgen por permitirnos estar una mañana más en la radio. Jesús Villalobo y este servidor Héctor Escandeles estaremos acompañando las próximas horas. De inmediato comenzamos.
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1: El año 257, Roma emprende una nueva y sangrienta persecución contra los cristianos en todo el imperio. Uno de los primeros mártires en caer asesinado es el Papa San Sixto.
3: Cuatro días después es capturado Lorenzo, uno de los siete diáconos de Roma y hombre de confianza del Papa. Tenía la responsabilidad de distribuir las ayudas a los pobres.
1: Antes de su captura, Lorenzo recogió todo el dinero y los bienes de la iglesia en Roma y los repartió a los pobres. Luego vendió los cálices de oro, los copones y candelabros de valor, y el dinero lo repartió entre los necesitados.
4: Ahora que estás entre rejas, te ordeno que recojas todos los tesoros de la iglesia y me los traigas, porque el emperador necesita dinero para emprender una guerra.
5: Haré lo que tú digas, gobernador. Pero dame tres días para reunir todos los tesoros de la iglesia.
3: Lorenzo reunió a todos los pobres, lisiados, mendigos, huérfanos, viudas, ancianos, mutilados, ciegos y leprosos que él ayudaba con sus limosnas. Los hizo formar en filas delante del tribunal.
4: ¿Trajiste todos los tesoros de la iglesia?
5: Sí. Abre la puerta para que vea todos los tesoros de la iglesia. Le aseguro que son más valiosos de los que posee el emperador.
1: El gobernador, lleno de rabia, mandó a encender una parrilla donde quemó vivo al diácono Lorenzo. Era el 10 de agosto del año 258. 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
0: Ya son las 5:21, 5:21 de esta mañana. Recordan ustedes que se pueden comunicar con nosotros a través del 0412-691-2454. Ese es el punto para la mensajería de texto y la mensajería de WhatsApp. Repito, 0412-691-2454 y también el 0412-785-5748. Repito, 0412-785-5748. En ambos casos, más 58 es el código de nuestro país, y allí puede enviar usted los mensajes desde cualquier parte del mundo. Mensajes de texto, mensajes de WhatsApp, llegarán a buen destino y los compartiremos conforme avance el programa en la mañana de hoy. También nos puede dejar sus mensajes en nuestro canal en YouTube, en Fe y Alegría Media, donde además les pedimos que se suscriban al canal, que le den me gusta y que compartan con sus amigos, con la familia, el enlace para que cada vez podamos llegar a más audiencias en el mundo, sobre todo esa gente que está muy pendiente de lo que ocurre en Venezuela, de lo que ocurre en nuestro país. 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Vamos de inmediato con las noticias. Y los titulares de la prensa esta mañana los vamos a arrancar, por supuesto, con el portal de la casa, con Radio Fe y Alegría Noticias.com, que esta mañana privilegia noticias de los pueblos indígenas. Pueblo Yecuana denuncia sentirse olvidado ante la falta de salud, educación y protección territorial. El pueblo Yecuana del estado Bolívar enfrenta dificultades en el acceso a la salud, educación, servicios básicos y protección a su territorio. Una situación que atribuyen a la falta de atención del estado, afirmó Higinio Guanacedume, líder indígena y guardián territorial de la comunidad, durante una entrevista en el programa Háblame Bajito, que transmite Radio Fe y Alegría Noticia. Guanacedume, habitante de la comunidad Chaburuño, ubicada en el sector Alto Erebato, municipio Sucre del estado Bolívar, mencionó que entre sus principales necesidades, la de los pueblos indígenas Yecuana y Cenema, está la dotación de centros de salud, el fortalecimiento de la educación intercultural bilingüe y la protección frente a la minería ilegal. Una cita tiene este texto de María Iriarte y dice: nos sentimos olvidados en un 75%. Hemos agotado todas las vías necesarias para que puedan ser atendidas nuestras necesidades y planteamientos, pero hasta el sol de hoy muchos de ellos no han sido respondidos como esperamos. El titular de Radio Fe y Alegría, Pueblo Yecuana, denuncia sentirse olvidado ante falta de salud, educación y protección territorial. En este caso, una denuncia particular del estado Bolívar. Sin embargo, el pueblo Yecuana también habita territorios del estado Amazonas y también de la República de Brasil. Ya son las 5:24. El Correo del Caroní, más o menos el mismo tema, dice lo siguiente: autoridades del territorio ancestral Mapoyo denuncian desaparición del capitán e incursión del grupo armado en sus comunidades. El pasado 2 de agosto, hombres armados irrumpieron en la comunidad Jibi Ecunay en Los Pijijuaos, esto es en el estado Bolívar, en el municipio Cedeño, y secuestraron a su capitán, a Julio Rodríguez, de quien aún desconocen su paradero. Las autoridades indígenas piden la intervención de la encargada de la presidencia de la República, Delcy Rodríguez, de la gobernadora del estado Bolívar, Yulifet García, y del alcalde Julio Cedeño. La fotografía muestra a los líderes de la comunidad, y en esta nota del Correo del Caroní dice que las autoridades legítimas, caciques y capitanes del territorio ancestral Mapoyo, ubicado en la parroquia de Los Pijiguaos, en el municipio General Manuel Cedeño del estado Bolívar, emitieron un comunicado en el que alertan a la comunidad nacional e internacional sobre la escalada de violencia provocada por la presencia de presuntos integrantes de las Fuerzas Armadas Revolucionarias de Colombia, las FARC, o de sus disidencias en esta zona del país. En su pronunciamiento, las comunidades exigen una intervención estatal prioritaria frente a la violación sistemática de sus derechos. El titular del Correo del Caroní esta mañana: autoridades del territorio ancestral Mapoyo denuncian desaparición de capitán e incursión de grupos armados en sus comunidades. Y a las 5:26 minutos saludamos también a nuestro compañero Jesús Villalobos, que está en la mesa bien temprano esta mañana también junto a todos. Jesús, buen día, ¿qué tal?
6: Hola Héctor, buenos días también a toda nuestra audiencia que nos acompaña desde esta hora para, bueno, estar con nosotros en este espacio. Vamos a seguir con más información que destaca la prensa a esta hora. Y es que el Aragüeño publica entre sus principales titulares: construcción de 20.000 viviendas tras los terremotos tomará al menos 2 años, según expertos. La meta del gobierno es entregar 4.000 viviendas para diciembre y en 2027 alcanzar las 10.000 asignadas a través de la Gran Misión Vivienda Venezuela. Estas obras no fueron culminadas durante la administración de Nicolás Maduro, lo que sumaría esfuerzo para atender a las más de 20.000 familias damnificadas tras el doblete sísmico del pasado 24 de junio. El arquitecto y director de la Escuela de Arquitectura de la Universidad Católica Andrés Bello, José Humberto Gómez, y el ingeniero civil especialista en estructura, patólogo y estructural en acero y concreto armado, Renzo Pesúa, coinciden en que se requiere mínimo 2 años para lograr la construcción de 20.000 viviendas. Creo que es un tiempo razonable para pensar que estas nuevas 20.000 viviendas puedan estar disponibles para los damnificados, dijo Gómez. Considera que lo que está ocurriendo es una extensión de lo que fue hace años la Gran Misión Vivienda Venezuela durante el gobierno de Hugo Chávez. ahora cobra más sentido, o al menos adquiere un sentido de emergencia, porque tiene una gran cantidad de damnificados, de personas que perdieron su vivienda, y es necesario que se aceleren los procesos de construcción de viviendas en el país. Leyendo por encima los lineamientos generales del plan, en general, estoy de acuerdo con que se acelere la construcción de viviendas, que exista un plan de créditos y subsidios, que me parece necesario porque las personas que perdieron su vivienda lo perdieron todo. Vamos a suponer que quedaron con sus fondos en cero y el poco ahorro que podían tener probablemente lo han gastado en insumos para sobrevivir. Esto lo expresó el arquitecto y profesor universitario. Otro factor en el que está de acuerdo es en incentivar un plan de créditos hipotecarios ajustado a los precios actuales del mercado, dándole suficientes años al afectado para que pueda...
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6: El pasado 4 de julio, la presidenta encargada, Delcy Rodríguez, aprobó el inicio de un plan de subsidio del 80% en la cartera de créditos hipotecarios destinada a la reparación y adquisición de viviendas. La estrategia del Ejecutivo Nacional en materia de vivienda contempla el uso de recursos de la banca para facilitar soluciones habitacionales. El origen de los fondos proviene de capitales retenidos en el exterior. Hace falta ingenieros civiles. Además, Renzo Pessoa también destaca que tardarían entre 2 y 3 años construir más de 20.000 viviendas en Venezuela y resalta que el problema se centra en que no hay la cantidad de ingenieros suficientes en el país, producto de la diáspora venezolana y la poca cantidad de estudiantes universitarios en la carrera de ingeniería civil. Explicó que esta es la razón por la que están buscando ingenieros de otros países del mundo para ayudar y poder hacerlo a la brevedad posible. A su criterio, en los últimos 27 años, Venezuela ha vivido una degradación de la ingeniería civil y lamentablemente se metió un chip a la población de que los ingenieros no sirven para nada, según el criterio de este ingeniero. Esto según él también... actual del núcleo de decano de la ingeniería de la OPSU se debe a la falta de planificación, por lo que considera que Delcy Rodríguez debe generar armonía y reconciliación con todos los ingenieros venezolanos, tomando en cuenta que Venezuela es un país sísmico. También hizo un llamado al Colegio de Ingenieros de Venezuela y la Comisión Presidencial de Habitabilidad para remunerar el trabajo de los ingenieros que participen en las inspecciones y construcción de las edificaciones. Bueno, eso es lo mínimo que deberían hacer. Estos ingenieros no van a trabajar de gratis, ¿no? También el ingeniero y profesor de la UCAP, Ángelo Marinilli, indicó que no conoce a profundidad el plan de viviendas que ejecuta el Ejecutivo, pero recalcó que ante la necesidad tanto de reparar como construir nuevas viviendas en el país, es clave que las obras se realicen tomando en cuenta la posibilidad de nuevos desastres naturales. También adicional al subsidio aprobado por el Estado para la compra de viviendas en el sector privado, la Asamblea Nacional avanzó en la sanción de la Ley del Régimen Especial de Arrendamiento de Inmuebles Destinados a Vivienda. Esta normativa busca incentivar la oferta de inmuebles y dinamizar el sector inmobiliario nacional para ayudar a la población a satisfacer su derecho a la vivienda, estableciendo un marco jurídico diferenciado para las nuevas relaciones de alquiler. Para el director de la Escuela de Arquitectura de la UCAP, que dice que se debe abrir la oportunidad de ir al mercado secundario tanto para alquiler como compra de viviendas en el sector privado, que también esa es otra opción perteneciente al plan de viviendas del Estado. Esta información es mucho más amplia y la pueden encontrar en el portal web de El Aragüeño a esta hora de la mañana.
0: Bueno, ya a esta hora vamos inmediato a revisar también la información del clima, porque ya se conecta con nosotros Rafael González. Rafael Eduardo González es el Centro de Monitoreo Meteorológico para ofrecernos los primeros datos de la previsión climática para el inicio de esta nueva semana. Rafa, buen día.
8: Muy buenos días, Héctor. Saludo también para Jesús Villalobo, Francisco Fonseca, Juan Ucete, Yuset Méndez, todo el equipo de la Red Nacional que está recibiendo apoyo para esta transmisión y el saludo especialísimo para toda la audiencia. A esta hora de la mañana, 10 de agosto, 5:32, INAMEP ya está generando información de primera mano para ustedes. Vemos el alerta para hoy, la onda tropical 34 sobre el territorio nacional. Está, según las indicaciones de INAMEP, generando lluvias sobre el estado Apure, también parte de Cujeres, Guárico, Portuguesa, algunas lluvias también hacia el sur del estado Táchira, la zona de Santa Ana, la zona de Barinas, hacia la frontera con Mérida, todo lo que son los pueblos del sur están con lluvias. Poco las condiciones para ahora, 55 milímetros de lluvia se esperan, pudieran estar cayendo al sur de San Fernando de Apure hacia San Juan de Payara el día de hoy. Mucha lluvia son las indicaciones de Dinamet. La situación general, actualizada hace 7 minutos, es la siguiente: se espera cielo con nubosidad parcial fragmentada en buena parte del territorio nacional. Pudiéndose presentar mantos nubosos asociados a precipitaciones de intensidad variable en zonas de nuestra Guayana Esequiba, Amazonas, Bolívar, Miranda, Guárico, Cojedes, Yaracuy, Lara, Andes y el estado Zulia. También hay que decir que tenemos en el Caribe, en el Atlántico, en el Océano Atlántico, ya las otras ondas tropicales para esta semana, la 35, la 36, la 37 y posiblemente para hoy o mañana esté saliendo también la 38. Son muchas ondas tropicales que vienen saliendo de África hacia Sudamérica. Ya mañana estará llegando la 35, el miércoles la 36 y de jueves para viernes la 37. Así que se nos esperan a diferencia de lo que se supone el Super Niño, mucha lluvia para Venezuela, por lo menos en la zona norte del territorio. Así que pendientes con las informaciones que está generando el INAMET con respecto a estas condiciones climáticas, que comienzan también a generar ya tres posibles nuevos huracanes, los primeros de este año, de este ciclo, para la zona del Atlántico. Uno está muy cerca de en la zona del Atlántico Central, tiene 20% de posibilidad de convertirse en huracán. Este sistema no representa ningún riesgo para Venezuela, ninguno de los tres representa riesgo para Venezuela. Se espera que si se forman, avancen hacia el centro del Atlántico y allí hacia Norteamérica y las Islas Mayores. El segundo pudiera estar informándose en los próximos 7 días, ya tiene un 50% de posibilidades, y que viene un poco más detrás de el primero, y el tercero con un 10% de posibilidades se está formando en todo el frente de las costas de Estados Unidos y avanzará hacia la región de Europa. El oleaje hoy un poco más suave, a pesar de que tenemos mucho viento en el Golfo de Venezuela. Estaba viendo ahora el mapa de los vientos aproximadamente en la zona de La Guajira. Teníamos vientos hasta de 50 kilómetros, 34 kilómetros por hora. El Caribe, toda la parte Caribe, está con vientos bastante intensos, superiores a los 25 kilómetros por hora. Y la región de Oriente, también la isla de Margarita, en la parte norte pudiéramos tener hoy oleaje un poquito intenso, porque los vientos también superan los 25 a 30 kilómetros por hora. Las temperaturas, ya decía, tenemos una caída de la temperatura impresionante en el cono sur. Hoy las temperaturas están por debajo lo que es Chile, Perú, Argentina, Ecuador, Paraguay y Uruguay. Temperaturas en la parte andina inferiores a los menos 5, menos 8, menos 10. En el caso de Santiago de Chile estamos con temperaturas a esta hora de menos 1 grado. La caída de temperatura se debe a un ciclo polar que se está generando para toda esta semana. Los especialistas indican que esta temperatura pudiera estar comportándose de esta manera, de manera a la baja, para toda la semana. Así que es un evento también un poco anómalo en que se está generando producto del tema del Niño en Sudamérica. También Brasil, a esta hora de la mañana, hacia el sur de Brasil, frontera con Uruguay, está generando temperaturas de menos 2, de menos 3 grados, y casi llega hasta las ciudades de Sao Paulo y Río de Janeiro, donde pudiera también descender a casi el 0 grado. es un poco las condiciones climáticas que está generando el niño, en este caso lluvias, la semana que toda la semana se genera para verla en la parte sur, con posible caída de temperaturas en los próximos días. Con este arranque iniciamos de informaciones, iniciamos la mañana, nosotros retornamos con los compañeros Jesús Villalobos y Héctor Escandel. Adelante, compañero.
0: Entonces a todas y a todos ustedes esta mañana, por lo que le corresponda con la previsión del clima para esta jornada. Ya son las 5:38 y vamos a abrir el Carabobeño, vamos a abrir el portal del Carabobeño, porque titula hoy con el tema eléctrico, y sabemos que todo el mundo está muy pendiente de lo que ocurre con la electricidad en el país, sobre todo por los constantes apagones que se registran en distintas ciudades de Venezuela. Termo Carabobo, dice el titular del Carabobeño, prevé recuperar 450 megavatios con rehabilitación de tercer grupo de generación. El ministro de Energía Eléctrica, hablamos de Rolando Alcalá, hubo también, lo vamos a informar, hubo también cambios en la directiva de la Corporación Eléctrica Nacional, del Ministerio. Por lo pronto, el ministro de Energía Eléctrica, Rolando Alcalá, informó que ya fueron recuperados dos de los cuatro grupos afectados por los sismos de los 24 de junio. Acá en el sumario ya conocemos otros datos que no teníamos de la afectación de los terremotos a Planta Centro, ¿no? A Termo Carabobo. En principio empezamos a conocer detalles de la recuperación, más no de la afectación. Ya sabemos, según este sumario del Carabobeño, que fueron recuperados dos de los cuatro afectados por los sismos del 24 de junio. Dos de los cuatro. Si hablamos de cuántos grupos de generación, nos falta ese dato, ¿no? Tienen de Termo Carabobo, al menos cuatro sufrieron con el terremoto, y de esos cuatro, dos ya fueron recuperados. La planta de Termo Carabobo prevé incorporar 450 megavatios al sistema eléctrico nacional una vez que concluya la recuperación de un grupo, de un tercer grupo de generación afectado por los sismos registrados el pasado 24 de junio, informó el ministro para la Energía Eléctrica, Rolando Alcalá. A este párrafo, pues falta la respuesta, ¿no? A la pregunta del cuándo. ¿Cuándo va a ser? ¿Será hoy? ¿Será mañana? ¿Será pasado? ¿Será en 5, 10, 15, 20 años? En la planta Termo Carabobo, de los cuatro grupos de generación, hubo afectación en todos los transformadores. Ya hemos recuperado dos. En los próximos días, aquí está la respuesta del cuándo, aunque falta precisión. Días estaremos recuperando el tercero, y para ello estarían sumando 450 megavatios a los 600 que perdió al momento del doble sismo, señaló Alcalá en un mensaje publicado el sábado por el Ministerio de Comunicación e Información en su cuenta en X. El funcionario explicó que los cuatro grupos de generación de Termo Carabobo resultaron afectados por los movimientos que ocasionaron la pérdida de 600 megavatios de capacidad instalada, los movimientos del terremoto, por supuesto. Está la publicación en X, dice el ministro para Energía Eléctrica, ingeniero Rolando Alcalá. En la planta Termo Carabobo ya hemos recuperado de los cuatro grupos de generación. Hubo afectación en todos los transformadores. Ya hemos recuperado dos, en los próximos días estaríamos recuperando el tercero. El mensaje es más largo. Con la recuperación del tercer grupo, prevista para los próximos días, la planta alcanzará una reincorporación de 450 megavatios, que de acuerdo con la proyección ofrecida por el ministro, podrá incorporarse a la generación, o mejor dicho, a la distribución de energía eléctrica en el país. Daños también en la transmisión. Los sismos también provocaron afectación en la infraestructura de transmisión eléctrica de la región central. Alcalá señaló que los movimientos telúricos dañaron el vínculo entre Planta Centro y Yaracuy, correspondiente a una línea de transmisión de 400 kilovoltios. Según el ministro, esta avería redujo en aproximadamente 100 megavatios la capacidad de transferencia de potencia hacia las regiones central y occidental del país. Los equipos de la Corporación Eléctrica Nacional también trabajan en la recuperación de las estructuras de transmisión afectadas. Alcalá indicó que tres torres resultaron prácticamente derribadas y que las labores de rehabilitación forman parte de las acciones comprendidas para restablecer la capacidad del sistema. A los trabajos de Termo Carabobo y en la red de transmisión se suman las labores de recuperación de la unidad 6 de Planta Centro, con una capacidad de 600 megavatios, cuya incorporación al servicio eléctrico nacional, al sistema eléctrico nacional, está prevista para los próximos meses, según información difundida por el ministro. También este texto habla de las fallas del suministro, que no se los vamos a contar porque son ustedes quienes las padecen todos los días. El titular de del carabobeño, Termos Carabobo, prevé recuperar 450 megavatios con rehabilitación de tercer grupo de generación. Es el titular a esta hora de la mañana.
6: 5:43 minutos, y bueno, en este mismo tema, habitantes denuncian paralización del ambulatorio de Brisas del Orinoco por los constantes cortes eléctricos en Maturín. Nuestra compañera Angelis Gamboa nos tiene la información a esta hora. Adelante.
9: Los constantes cortes de energía en Maturín se agudizan aún más, puesto que en algunos centros de salud del municipio se ha visto gravemente afectados por los constantes apagones. Los vecinos de la comunidad Brisa del Orinoco manifestaron que esta situación perjudica gravemente tanto al ambulatorio urbano de la zona como a los residentes.
10: Mi nombre es Judy Machado, habitante de aquí, de las Brisas del Orinoco. Bueno, lastimosamente en este módulo no se cuenta con una planta eléctrica. Es una prioridad bastante grande porque no puede ser posible que uno venga a una consulta y no nos puedan atender por la sencilla razón del suministro que tenemos.

fronterizo, lavado de activos y financiación del crimen organizado. Las autoridades aplicaron el decreto 3, el decreto ley 3 del 22 de febrero del año 2008,

en su artículo 50, numeral 5, por lo que se les negó el tránsito por de acuerdo vial. En caso de vialidad que pretendía por Tocumen con destino a Turquía y que llevaba 16, más de 16. Claro. El pasajero colombiano manifestó a los agentes migratorios que una empresa lo había contratado para transportar los lingotes, cuyo peso superaba los 16 kilos, y que según las autoridades estaban valorados en unos 1.96 millones de dólares. Bueno, imagínese usted cargar el equivalente a casi 2 millones de dólares. Y no declararlo. Y en este caso, la ley 3 del 22 de febrero del 2008, en su artículo 50, numeral 5, es en la que se apoya el gobierno panameño, las autoridades, para evitar el tránsito de personas por el aeropuerto internacional de Tocumen con lingotes de oro. Parece una nota de ficción, pero no es una nota de ficción, la publica Efecto Cocuyo. Son personas que intentaban pasar por el aeropuerto de Tocumen. En el caso del ciudadano colombiano, el primer caso que se registró, más de 16 kilos de oro sin declarar, y en este caso eran tres ciudadanos venezolanos con 76 barras de oro sin declarar. Sobre el caso de los venezolanos, no se precisa en la nota, al menos no en la de Efecto Cocuyo, si el oro fue decomisado, si fueron devueltos con su oro o con el oro que transportaban, y tampoco se precisa cuál era el destino de estos pasajeros. Pero bueno, imagínese usted, en la teoría, según las leyes, hay que declarar lo que uno lleve por un valor superior, ¿no? En el caso de dinero en efectivo, hay un monto establecido por los pactos internacionales para evitar el tránsito de dinero sin control, lavado de activos y todas estas cosas que ocurren en nuestro mundo. En este caso, hay una normativa específica sobre el oro, y en esta normativa se establece que cualquier persona que intente viajar por el mundo con lingotes de oro

0: y áreas administrativas del Fuerte Tiuna funcionarán de lunes a viernes de 8 de la mañana a 12:30 de la tarde.
1: 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A continuación, Gloria al Bravo Pueblo.
2: Himno de la República Bolivariana de Venezuela. Letra de Vicente Salias y música de Juan José Landaet. Interpreta.

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0: A continuación, Sobre Palmas.
1: Himno del Estado Zulia, letra de Udón Pérez y música de José Antonio Chávez.

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2: En este lunes el Evangelio nos recuerda que el grano de trigo solo si muere da abundante cosecha. De lo contrario queda solo. Demos gracias al Señor por todos los hombres y mujeres que a lo largo de la historia han dado su vida por construir espacios de bien común en lo cotidiano de nuestras familias, trabajos y espacios sociales. Pidamos al Señor superar todo individualismo que nos aleja de los demás y que podamos mantener un estilo de vida entregada y estemos dispuestos a crecer y avanzar juntos, con acciones pequeñas y constantes, sobre todo hoy en Venezuela, cuando tanto nos necesitamos, solidarios y justos, ágiles e inteligentes, siguiendo a Jesús que está en los hermanos.
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0: Saludos, buenos días, amigas y amigos de Radio Fe y Alegría, que nos sintonizan a esta hora de la mañana. Son las 6:00 a.m. Iniciamos nuestra segunda hora de Primera Mano a través de la Red Nacional de Radio Fe y Alegría, a través de nuestras plataformas digitales, como siempre acompañándoles para mantenerlos a todos ustedes bien informados. Hoy es lunes 10 de agosto del 2026. Seguimos dándole gracias a Dios porque está acompañándonos, porque está con nosotros en este nuevo amanecer, este nuevo despertar. Recuerden seguirnos a través también de nuestras redes sociales, arroba Radio Fe y Alegría, en todas, en Instagram, en TikTok, en X, en donde usted le guste más estar. También recuerden que pueden enviar su mensaje de texto a través del 0412-785-5748. Vamos a seguir con más información que destaca la prensa a esta hora de la mañana. A ver, por acá, mi negocio de La Guaira son reubicados en Nueva Esparta a través del plan de contingencia laboral. A través de un plan de contingencia laboral, un grupo de trabajadores de La Guaira afectados por el doblete sísmico fueron contratados en Nueva Esparta o en la alcaldía del municipio Gaspar Marcano tras ser reubicadas en la entidad oriental. Este grupo de trabajadores que llegaron a la ciudad de Juan Griego actualmente residen en residencia de familiares y reciben atención médica laboral y logística por parte del gobierno municipal. Esto lo indicó el alcalde del municipio Gaspar Marcano, Yul Armas. Tenemos 42 personas con familiares en Juan Griego. Le hemos dado atención no solamente médica, le hemos dado atención en todos los aspectos e incluso hemos apoyado a algunos de ellos de manera laboral. Están incorporados trabajando con nosotros en la alcaldía, dijo. El plan de contingencia es coordinado por las autoridades neoespartanas con el objetivo de ofrecer puestos de empleo que garanticen sustento a familias del litoral central que llegaron a la entidad tras perder sus viviendas y espacios laborales tras los sismos. Armas puntualizó que los entes estatales prevén garantizar estabilidad socioeconómica e ingresos a las personas afectadas por los sismos, mientras coordinan su reubicación o atención habitacional definitiva junto a los organismos nacionales. Esta información, como les dije, pueden leerla en el portal web de Banca y Negocios a esta hora de la mañana.
1: Más noticias a esta hora para compartir con ustedes, más noticias que se van generando en nuestro país y en el mundo esta mañana. Esta mañana arrancamos una nueva semana, por cierto, semana en la que se esperan algunos detalles de la mesa del diálogo, que al menos hasta el 12, es decir, hasta pasado mañana, van a estar en una primera etapa, en una etapa de plenaria, de sesión abierta, por decirlo de alguna manera. Pero hoy titula Diario Tal Cual que Fe y Alegría pone en marcha el programa Escuelas Abiertas. Es parte de la estrategia que ha puesto en marcha el movimiento Fe y Alegría y que titula hoy varios

0: medios a propósito de la respuesta que le da la institución en materia educativa a compañera Lenny, abiertas a partir de este lunes 10 de agosto en al menos 7 de sus centros educativos en las zonas que resultaron más afectadas luego del doble sismo del 24 de junio. Esta iniciativa pedagógica tendrá una duración de 5 semanas. La profesora Yameli Martínez explicó en Radio Fe y Alegría que este programa no se trata de un plan vacacional ni tampoco serán escuelas para divertir, aunque dentro de la programación sí está el objetivo de recrear. En nuestras escuelas abiertas vamos a realizar actividades pedagógicas recreativas cortas de 90 minutos en las que los estudiantes de preescolar hasta la media técnica podrán manifestar, dice la profesora, y podrán manifestar sus emociones y todo lo que vivieron con los terremotos. Recuerde que la semana pasada Fe y Alegría hizo una rueda de prensa en la que explicó el impacto del doble terremoto en sus centros educativos. Martínez precisó que la idea es que los estudiantes hagan la transición de la rutina con el fin de que cuando les toque retomar el nuevo año escolar 26-27 se sientan más tranquilos y con confianza. Escuelas abiertas es el titular, es el intertítulo de esta nota, para superar sus temores. En este sentido resaltó que recibieron información de niños que no quieren salir de sus casas porque tienen temor. Lo que queremos es que ellos aprendan a superar esos temores. Por ahora tenemos funcionamiento para 7 escuelas, Simón Bolívar en La Guaira, Luisa Amalia Vegas en El Junquito, Sagrada Familia en El Junquito, Juan Pablo II en La Guaira, Abraham Reyes en Caracas y Monseñor Alile Brum y Hermana Dolores, ambos colegios en Puerto Cabello. En el estado, zonas donde están estas escuelas pasaron por muchas situaciones y con ellas comenzamos, dijo la profesora Yameli Martínez, quien también hizo un llamado a los especialistas, recreadores y miembros de la comunidad para que se sumen a la atención de los niños y acompañarlos en este proceso de contención emocional. Esta es una nota que publica, repito, el diario Tal Cual esta mañana a propósito de la respuesta que ha presentado Fe y Alegría, el Movimiento de Educación y Comunicación Fe y Alegría Venezuela para apoyar a los chamos afectados por los terremotos y el espacio, como lo dice la nota, ¿no? Para enfrentar los miedos que han quedado a partir del doble terremoto, los niños, las niñas que no quieren quedarse. Solos en casa, los niños y las niñas que no quieren estar en ningún lugar cerrado porque han vivido del terreno, afrontar junto a especialistas para poder superar estos miedos y que cuando vuelvan las clases ahora en septiembre, cuando se reencuentren con el colegio, cuando se reencuentren con la comunidad educativa, pues ya hayan enfrentado en principio los primeros temores, aunque como decimos y lo conversábamos con representantes en salud mental, esto no es soplar y hacer botella, mucho menos esto no es una varita mágica, que más quisiéramos que fuera así y que se pueda borrar el trauma de muchísimas familias y que pudiésemos incluso recuperar lo perdido en los terremotos, pero es un proceso que hay que comenzar en cualquier momento y que Fe y Alegría ha decidido empezar ahora con el programa Escuelas Abiertas este 10 de agosto para que las personas puedan eventualmente acompañar también a los niños y las niñas de la comunidad desde sus conocimientos, desde sus saberes, para ayudar en este proceso pedagógico que no es explícitamente un plan vacacional ni es solamente una propuesta recreativa, es una propuesta pedagógica en la que los chamos y las chamas puedan formar parte de una comunidad de aprendizaje, incluso ahora en las vacaciones escolares, pero recuerden que ya tienen bastante rato fuera de las aulas y con los procesos cortados, los procesos pedagógicos por la incidencia del doble terremoto. Ya son las 6:08, Fe y Alegría pone en marcha los programas Escuelas Abiertas, es el titular del diario Tal Cual esta mañana.
1: 6:08, vamos con mensaje de texto que nos escriben ustedes a través de nuestro número de contacto. Por acá nos escribe José Arias, como siempre, recordando las efemérides del día de hoy. Dice, un 10 de agosto, en 1954, en Caracas, se funda la Sociedad Venezolana de Cardiología, hace 72 años. También el 10 de agosto, pero en 1960, en España, nace el actor de cine Antonio Banderas, cumple 66 años. Cada 10 de agosto es Día Mundial del vago.
0: Bueno, nos escriben también, a ver, nos escriben también nuestro canal en YouTube, en Fe Alegría Media, a esta hora de la mañana, Noraima Ángel, se reporta desde Puerto Ayacucho, en el estado de Amazonas, saludos de buenos días, desde Puerto Ayacucho, en un nuevo amanecer, escribe Noraima, saludos para la audiencia de Puerto Ayacucho.

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2: También nos envía Juanchón desde Argentina, como siempre, bueno, nos pasa el capture de cómo está la temperatura allá en Argentina. Sale 2 grados centígrados.
3: Sabroso.
2: Bastante frío.
3: Sabroso. A ver, el valor del dólar para esta jornada, también entiendo que ya está la cotización del valor del dólar. El Banco Central para esta jornada de lunes, arrancando la semana, el dólar para hoy 757.54, nos escribe Ernesto Castellano. Repito, 757.54 el valor del dólar y 875.21 el valor del euro, respectivamente. Estos son los datos de la economía que nos marca esta mañana también, que nos marca Ernesto Castellanos, como lo hace en cada jornada, Jesús.
2: Así es, Héctor, también nos envían por acá, saludos, buen día, de cumpleaños, 52. ¿Quién digo yo? Escribió Julio Rangel de San Fernando. Bueno, feliz cumpleaños, señor Julio. Siempre en sintonía del programa.
3: Ahí está Julio desde San Fernando con el Apure Me Encanta, el eslogan del estado Apure. Feliz cumpleaños, Julio. Señor Julio Rangel, siempre en sintonía. Buen día. ¿Cómo está el dólar? Bueno, ya lo acabamos justamente de leer. El dólar, la cotización para este lunes, 757.54 y el euro, 875.21.
2: Otra más mensajes que nos llegan, por acá nos dice: hola, soy Humberto García, reportando sintonías desde Maracaibo. Por favor, confirme la recepción de este mensaje. Estoy probando mi nueva línea, gracias. Bueno, sí.
3: Ya llegó.
2: Estamos confirmando, estamos leyendo el mensaje.
3: Su línea funciona. Ah. Bueno, son las 6 de la mañana con 14 minutos, 6:14 minutos de esta mañana, 0412. Escuche bien, anote 0412-785-5748. Y 0412-691-2454. En ambos casos, más 58 es el código de nuestro país. Allí puede mandar usted su mensaje de texto, mensaje de WhatsApp. Los estaremos leyendo conforme avance el programa. También nos puede dejar mensajes completamente gratis en nuestro canal de YouTube, en Fe y Alegría Media. Allí nos puede dejar sus mensajes esta mañana. Se puede suscribir al canal, le pedimos que se suscriba al canal, que le dé me gusta y que envíe el enlace, que comparta el enlace con las personas que están siempre interesadas en los temas de Venezuela. Ya son las 6:15 y es momento de la información deportiva. Después de un fin de semana cargado de información deportiva, Juan Nucete desde las gradas nos cuenta lo que ocurre en el mundo del deporte. Juan, buen día.
4: Buen día, Héctor, buen día, Jesús, a todos los que nos escuchan a esta hora de la mañana. Así es, un fin de semana cargado de noticias, algunas positivas, algunas negativas en nuestro deporte venezolano. Iniciamos con una positiva, y es que en voleibol la selección masculina sub-17 se coronó como campeona invicta de la Copa Panamericana de esta categoría under-17, es decir, de jugadores de esta edad. La selección nacional de Venezuela de voleibol masculino se coronó sin perder en esta competencia y con una última victoria en la gran final ante Canadá en sets corridos 25-22, 25-22 y 25-18. Entonces extraemos esta noticia positiva en el voleibol masculino, el equipo que no pudo lograr la victoria máxima fue nuestra selección femenina de baloncesto, que cayó ante Argentina en la final del sudamericano. A pesar de haber conseguido ya la clasificación a la próxima a la Copa América de baloncesto femenina, esto era un certamen, como ya habíamos explicado, que luego de clasificar aún seguía compitiendo por un título sudamericano. En este caso, en la final, Venezuela cae 53-44 ante Argentina, pero se queda aún con el cupo a esa AmeriCup. Es decir, el objetivo dentro de todo estaba medianamente completado. A pesar de no haber conseguido el título, se va con un gran sabor de haber conseguido buenas participaciones, de haber engranado a jugadores que se iban uniendo a este proceso de selección. Y dentro de todo, bueno, tenemos esa clasificación y preparación ahora. Es lo que queda de cara a la AmeriCup de que se jugará en este entre estos equipos sudamericanos. Pasamos a la MLB. Tenemos a Eduardo Rodríguez como titular, que contuvo a los Dodgers y se apuntó la victoria. El zurdo venezolano firmó su 15ª salida de calidad de la temporada para guiar el triunfo 4-2 de los Cascabeles de Arizona, quedándose con 2 de los 3 juegos de la serie. Y Rod, como le dicen a Eduardo Rodríguez, lanzó durante 7 episodios completos en los que apenas permitió 5 imparables y 2 carreras, ambas limpias, otorgando 2 boletos y ponchando a 9 contrarios, su mayor cifra de lo que va de la presente campaña. También, por supuesto, repasamos lo que ha sido la participación de nuestro Comité Olímpico, de nuestras delegaciones en los diferentes deportes. Vemos las últimas medallas conseguidas. Conseguimos oro en esgrima, en equipo femenino de esgrima. Elena Lugo, Clarismar Farías, Betty Humil Posada y Lizzy Asís fueron las integrantes de esa medalla de oro. También lo consiguió el equipo de sable masculino, también en esgrima. Marcel Medina, Simón Durán, José Quintero, Eliezer Romero para otra medalla de oro. Pentatlón moderno, relevo femenino, Osmaidi Arias y Girali Marcano este fin de semana también consiguieron oro. Y también lo hizo Nariuri Pérez en levantamiento de pesas de arranque de 122 kilogramos. Por supuesto, también tuvimos la gran noticia este fin de semana del oro en el fútbol masculino, sub-20. Le ganó México por penales luego de haber empatado 2-2 en el tiempo reglamentario. Ganaron 3-2 ante México en los penales. Un partido que habían comenzado ganando. Y que luego de que se lo empataron 2 veces a este equipo, lograron llegar hasta el tiempo extra y luego la victoria por penales para conseguir un oro que le dedican, por supuesto, a Jimber Berrotera, un jugador que es el corazón, ¿no?, de este equipo sub-20. Jimber Berrotera lamentablemente perdió la vida en los sismos del 24 de junio y pertenecía a este equipo sub-20, fue parte de la sub-17 mundialista. Y ahora todas las victorias y todos los logros de esta selección seguramente serán dedicados a Jimber Berroterán y a las demás víctimas de estos terremotos del 24 de junio. Seguimos en fútbol también. En Benex tenemos algunas positivas, otras curiosas. En Benex tuvimos a Eduardo Bello, que en su debut con el Deportivo Cali anotó. También en Colombia hubo varias noticias relacionadas a los venezolanos. Richard Páez, que estaba como técnico del Cúcuta Deportivo, terminó su ciclo luego de un comunicado publicado por el Cúcuta Deportivo que anunciaba que Richard Páez y Jorge Durán, asistente técnico de este, dejarían de ser parte del Cúcuta Deportivo. Lamentablemente, Richard Páez venía de una mala racha de 10 partidos sin victorias y ahora se va con un balance de 3 victorias, 9 empates y 10 derrotas con este equipo. También fue despedido César Farías de su cargo del Barcelona de Guayaquil en Ecuador. Ahora tenemos estos dos técnicos que en aquel tiempo sonaron como los reemplazantes de Bocha Batista. Son dos técnicos que ahora están sin trabajo y que habían intentado tener buenos ciclos tanto en Ecuador como en Colombia. Tenemos Liga Fútbol porque hoy también se cierra la jornada 3 del torneo clausura. Ya tuvimos varios partidos este fin de semana. Monagas le ganó 1-0 a Carabobo con gol de Luis Cayaco González. Portuguesa le ganó 4-3 a Anzoátegui de visita, un partido lleno de goles. Deportivo Táchira le ganó ayer 3-1 a Trujillanos en Valera. Por cierto, hubo incidentes entre fanáticos, entre barras de ambos equipos. Y ya he visto varias noticias luego de las jornadas, en estas primeras jornadas de torneo clausura. Creo que hay que dejarse esas cosas o implementar más seguridad en los estadios si queremos que nuestro fútbol sea un espacio familiar y para los fanáticos que se desarrolle. Esto también es importante, la seguridad, porque ninguna familia va a querer que le caigan a piedrazos a sus hijos luego de ver un partido de fútbol. Puerto Cabello también le ganó 1-0 de visita a Zamora en el partido de ayer. Metropolitanos 2-1 Universidad Central. Hoy cierran la jornada Rayo Zuliano y Estudiantes versus Estudiantes de Mérida en Maracaibo a las 3:30 de la tarde. Y Caracas versus Deportivo La Guaira a las 6:30 de la tarde. Desde las gradas también está en el fútbol menor, además del fútbol profesional. Estuvimos en un torneo que se desarrolló en la ciudad de Maracaibo, que invitó a varios estados, que pudimos presenciar la emoción y el crecimiento del fútbol menor venezolano. Y lo vamos a dejar, es lo último que les vamos a presentar hoy en la sección Desde las Gradas con este torneo de fútbol menor en Maracaibo. Adelante, veamos y escuchemos. El fútbol menor sigue dando pasos de crecimiento en el país. Esta vez el protagonista fue el fútbol de salón. En la cancha Néstor Quirós, el Polideportivo de Maracaibo, se disputaron este fin de semana las 7 finales del torneo Mundialito Kids, un torneo que reunió al menos a 400 niños en 66 equipos de distintas escuelas de los estados Zulia, Falcón y Mérida. Jorge Oroño, presidente de Impact Sports y parte de la organización del torneo, nos cuenta más.
5: En que reunimos más de 400 niños de escasos recursos, niños de la comunidad, y se brindó la oportunidad de, por primera vez, tener la oportunidad de jugar un torneo nacional de esta envergadura. Nos deja una muy bonita experiencia para los niños. Al fin y al cabo, ese es nuestro fin, nuestro objetivo es poder proyectar a los niños aquí en Venezuela, a los niños de todo Zulia, dar una oportunidad, una vitrina donde podamos mostrar su talento mediante el deporte, hacer personas de bien, hombres de bien, tanto dentro como fuera de la cancha.
4: Desde la categoría 2013 hasta la categoría 2019 fueron las 7 categorías que participaron en un torneo que dejó emociones y avances de cara al futuro del balompié en Venezuela.
3: Bueno, muchísimas gracias. Ahí está el deporte desde las gradas con nuestro compañero Juan David Nucetti, cerrando con esta nota. Bueno, 400 chamos allí haciendo deporte, eso siempre va a ser una buena noticia, sobre todo cuando hablamos del deporte infantil, cuando hablamos del semillero del deporte en nuestro país. Ya son las 6:24, 6:24 de esta mañana. Recuerden que estamos transmitiendo a través de las radios de Fe y Alegría, las FM, las AM, y también a través de los servicios de streaming que se distribuyen a través de la www.radiofealegrianoticias.com. Transmitimos esta mañana también a través de nuestro canal en YouTube, Fe y Alegría Media, en Fe y Alegría Media, siempre recordándoles que se pueden comunicar con nosotros, que pueden mandar sus mensajes de manera gratuita en la caja de comentarios, allí los esperamos. También escribe Marisol Andrade esta mañana: buenos días, bendiciones desde Maracaibo, el mejor equipo de información de primera mano. Saludos para la audiencia que nos acompaña en el estado Zulia el día de hoy.
2: Por acá también nos envían: buenos días, que Dios me lo bendiga, los jóvenes comunicadores al poder, lo están haciendo muy bien. Escribe desde el sector Don Bosco el popular Parrita, en Maracaibo. Bueno, son mensajes que nos llegan a través de nuestros números de contactos a esta hora de la mañana.
3: Bueno, vamos a seguir revisando noticias a esta hora que siguen llegando a nuestras plataformas. Vamos a ir revisando noticias que publican distintos medios, distintos diarios esta mañana. Vamos a abrir el diario El Nacional. Vamos a abrir el diario El Nacional esta mañana, justamente con temas de economía. El Departamento de Comercio de los Estados Unidos señaló que el intercambio con Venezuela

0: incremento del 113% en comparación con el mismo lapso del 2025. El monto global comprende 6.565 millones de dólares en despachos venezolanos hacia los Estados Unidos de Norteamérica, un ascenso de 159% que marca el mayor registro desde 2017, y 2.963 millones de dólares en compras a proveedores norteamericanos, cifra que equivale a un repunte de 55% y fija el mejor indicador desde el año 2015. El sector de los hidrocarburos, por supuesto, aquí no hay mayor novedad, mayor noticia, concentró el 98% de los envíos venezolanos hacia la nación norteamericana, sumando 6.434 millones de dólares. Este incremento del 170% respondió al alivio de las medidas restrictivas pactado entre ambos gobiernos a inicios de años y al alza en la cotización internacional del crudo desencadenada por las tensiones geopolíticas en el Oriente Medio y el bloqueo en el Estrecho de Hormuz. Fuera del ámbito energético, las ventas de productos venezolanos a compradores estadounidenses se concentraron en otros cuatro rubros clave. El metanol lideró este grupo no petrolero al registrar 34 millones de dólares, un ascenso del 73%, seguido por las ventas de café, que crecieron 18% hasta alcanzar los 25 millones de dólares. Por su parte, la comercialización del cacao experimentó una contracción del 30%, cerrando en 12 millones de dólares, al tiempo que los despachos de oro sin procesar reaparecieron en los registros comerciales con 8 millones de dólares tras permanecer suspendidos durante 2 años. La reactivación de la industria petrolera también condicionó las compras realizadas a los Estados Unidos, pues la adquisición de los insumos para la refinación alcanzó 1.659 millones de dólares, representando un aumento del 75% y abarcando más de la mitad de la facturación de importación. La nota es más larga y da cuenta del intercambio comercial entre los Estados Unidos y Venezuela, que según el Departamento de Comercio de los Estados Unidos, el intercambio comercial con Venezuela alcanzó su mayor nivel desde el año 2015. Y por acá hay cifras que llaman poderosamente la atención. Por ejemplo, montos en despachos que equivalen a 6.565 millones de dólares. Ojalá este dinero esté sirviendo, esté funcionando para, entiendo que ese pacto inicial para pago de deudas, para ponerse al día Venezuela, porque ojalá rápido saldemos esas deudas para que ese dinero se vea reflejado en la economía interna. Ojalá que ese dinero que hoy, con el que hoy se están pagando los compromisos adquiridos por el Estado venezolano, en los próximos meses, ya sea un dinero que entre al territorio nacional y beneficie, por ejemplo, los salarios, que esto tenga un espejo en los salarios de los trabajadores y las trabajadoras, que esto se refleje en un incremento del poder adquisitivo, que esto frene la devaluación de la moneda, que esto pueda generar el incremento de la creación de empleos, empleos seguros, empleos competitivos, empleos que puedan gozar de la ambición de los venezolanos y las venezolanas, que la gente quiera trabajar en un espacio formal en nuestro país, porque eso va a ser el equivalente a que pueda satisfacer sus necesidades primarias, que pueda ganar un salario que le permita comprar alimentos, que le permita comprar medicamentos, que le permita ir al cine, que le permita comprarse un libro, ir a un juego de béisbol, ir a un juego de fútbol, que le permita hacer un viaje de vacaciones, etcétera, etcétera, etcétera. Todo lo que un trabajador puede aspirar con la retribución por el esfuerzo. El titular del diario El Nacional, esta mañana, Departamento de Comercio de los Estados Unidos, señaló que intercambio con Venezuela alcanzó su mayor nivel desde 2015. 6:30.
1: 6:00 a.m. Cambió el digital, 6:31 a.m. Vamos a esta hora con nuestro compañero Rafael González, que está listo para brindarnos su segundo boletín con el pronóstico del clima para el día de hoy. Adelante, Rafael.
2: Muchísimas gracias, estimado Jesús Villalobo, en los estudios de la Red Nacional Fe y Alegría. Ya estamos listos para llevar el informe del clima y también algunos acontecimientos que se generan sobre el territorio. Vamos a actualizar ahora brevemente en la situación de los sismos. Hace más o menos unos 25 minutos se registró un pequeño sismo en La Guaira, también en la madrugada uno en Maracay y también en la madrugada otro en Los Teques. Los tres sismos han generado expectativas porque los tres generaron una especie de ruido que mucha gente está reportando como una pequeña explosión, un pequeño ruido seco. Es extraño porque generalmente esos sismos tan pequeñitos de baja intensidad no se sienten o se sienten muy poco, pero no generan ruido. Los reportes son de la capital, del este de la capital, el último, también en La Guaira, hacia Pariata, Maiquetía, toda esta zona, y Maracay también, la ciudad de Maracay, reportan que escucharon el ruido del sismo y también personas que se han mareado. Así que es como una nota diferente a lo que hemos registrado en los otros sismos. También se han registrado el fin de semana bastantes sismos a nivel nacional, en el Nula, también en la zona de la región de Perijá, hacia el lado de Colombia, también de Venezuela. Hemos registrado varios sismos en la península de Paria, algunos en el estado Monagas, también al sur del estado Nueva Esparta. Así que hemos tenido muchas réplicas este fin de semana, y en la región de La Guaira el fin de semana también estuvo con mucha intensidad, generando lo que todavía sigue siendo el enjambre de las réplicas del sismo de 7.5. A esta hora, INAMEP ya también actualiza las redes sociales y su página web. INAMEP señala que la onda tropical número 34 está ya sobre el territorio nacional y lo ubican a esta hora de la mañana ya sobre el estado Zulia, en el centro, el epicentro de la onda, aunque no está quizás lloviendo, ya está allí generando algunas alteraciones propias de estos sistemas, y que pudiera generar lluvias para el día de hoy, para media mañana, para la tarde, según cómo se vaya interactuando con los vientos que vienen de la zona del Pacífico. Aunque la alerta principal está hoy para el estado Apure y también para Amazonas, de unos 55 milímetros para la tarde, todavía pudiéramos tener incidencia sobre el lago de Maracaibo, ya que el epicentro de la onda tropical 34, aunque no está lloviendo por allá, está generándose para la región de los Andes y también de la cuenca del lago de Maracaibo. A esta hora reportan algunas lloviznas entre Puerto Ayacucho y San Juan de Payara, que hoy es el epicentro de la onda tropical 34 en cuanto a su cantidad de lluvia, y también hacia el sur, hacia Marúa y San Carlos de Río Negro. Otras zonas que pudieran estar con actividades, nuestra de Guayana Esequiba, Anzoátegui, Miranda, Guárico, Cojedes, Yaracuy, Lara, Falcón y Los Andes. Las lluvias también se esperan para el fin de semana, para esta semana y el fin de semana, ya que se acercan hacia Venezuela varias ondas tropicales en seguidilla: la 35, que estará llegando mañana en la tarde, la 36, la 37 y posiblemente en algunas horas también la 38 esté saliendo de África. Hoy me genera un informe también de la situación del polvo del Sahara, que va a estar tocando con bastante intensidad todo el centro del país y el occidente, aunque no se descarta que también se sienta en la región del oriente, pero más hacia el estado Sucre y la isla de Margarita, ya que es un evento que ocurre cada cierto tiempo, que se lanzan grandes cantidades de sedimentos por producto de los vientos que azotan esta región de África y parte de Europa hacia Venezuela. Así que atentos, hoy lunes 10 hasta el lunes 17 tendremos eventos de polvo del Sahara sobre el territorio nacional. También en Sudamérica, decíamos en el reporte anterior, está sintiendo a esta hora y toda la semana una baja de las temperaturas producto de una onda polar que se está moviendo del Pacífico hacia el Atlántico sobre Argentina, Perú, Chile, Ecuador, también Paraguay, Uruguay y el sur de Brasil. Estas temperaturas pudieran afectar en los próximos días, quizás el miércoles o el jueves, toda la zona de Amazonas, Bolívar, la Guayana Esequiba, en nuestra banda sur, ya que se va a incrementar a medida que pase la semana. Con esta información retornamos a los estudios con los compañeros Héctor Escandel y Jesús Villalobo.
0: Muchas gracias, Rafa. Muchísimas gracias. Bueno, estamos pendientes de las actualizaciones. Como siempre les digo, recuerden que esto del clima va cambiando conforme avanza el día. Las condiciones climáticas siempre van cambiando. Por eso Rafa está ahí pendiente en el Centro de Monitoreo Meteorológico, de sus mapas, de lo que dicen las autoridades nacionales, para ir actualizándonos, haciendo la lectura y actualizándonos en cada segmento. A esta hora, cuando son las 6:37 de esta mañana, leíamos hace un ratito que hoy abren las puertas un grupo de escuelas de Fe y Alegría. Este plan de puertas abiertas de las escuelas de Fe y Alegría busca atender a los niños y a las niñas de nuestro país afectados por los terremotos, para que en las próximas semanas, para que en los próximos días puedan enfrentarse a una realidad que sin duda es bastante compleja en este momento para ellos y para ellas, sobre todo para los más pequeños, que muchas veces se callan las cosas, pero por dentro llevan el sufrimiento, llevan el trauma. En paralelo a la apertura de las escuelas, a abrir las puertas para que los chamos vayan estas semanas, en paralelo, la directiva de Fe y Alegría, los directivos de las escuelas, las personas que hacen parte del movimiento, siguen haciendo cuentas de lo que cuesta recuperar las escuelas de Fe y Alegría afectadas por los terremotos del 24 de junio. Hace algunos días ya el director de Fe Alegría Venezuela, el sacerdote jesuita José Gregorio Terán, ofreció una rueda de prensa junto a otros directivos de Fe y Alegría, en la que detallaron el impacto que sufrió en materia de infraestructura, pero también en materia de pérdidas. Lo más lamentable, las pérdidas humanas. La muerte de los niños y las niñas en los centros educativos de Fe Alegría, la muerte de los padres, la muerte de los docentes, sobre todo en la escuela Simón Bolívar en Caraballeda. Y esa eucaristía que se vivió en la escuela Simón Bolívar en La Guaira, en la que con fotografías de los chicos y chicas fallecidas se honró la memoria de estos estudiantes, algunos de ellos a punto de egresar. Pero les decía que el padre José Gregorio Terán, director de Fe y Alegría, sacerdote jesuita, habló en esta rueda de prensa de dos cosas que son muy importantes. Uno, de ver la oportunidad que se nos presenta en este contexto para reconstruir mejor, para tratar de, en medio de la calamidad, poder encontrar pistas que nos permitan reconstruir las escuelas, pero también reconstruir las capacidades que hay en torno a las escuelas, las capacidades de los docentes, de los alumnos, de los padres, de las comunidades. Y por supuesto, también habló del impacto económico que tiene esta pérdida, que tiene recuperar. Hablaba el padre José Gregorio Terán de 30 escuelas que hay que recuperar y que ya tenían presupuesto más o menos para 14, y la cifra es bastante compleja. Vamos a reponer para ustedes las declaraciones del sacerdote jesuita José Gregorio Terán, director general de Fe y Alegría Venezuela.
3: Hay un consenso entre los expertos que el terremoto es un evento geológico, pero el desastre es la combinación del evento geológico y las vulnerabilidades sociales y económicas en las que estamos. Por eso no se trata solo de la reconstrucción, no es solamente una reconstrucción de infraestructura, es una reconstrucción de las capacidades de la gente, de atender las vulnerabilidades, de atenderlo de las brechas existentes. Por eso, desgraciadamente, pero viéndolo en positivo, esta es una oportunidad para reconstruir mejor, no quedarnos solamente en lo de las paredes. Y para reconstruir mejor significa es que hay que fortalecer la sociedad, fortalecer la persona, fortalecer nuestras instituciones. Y ahí la educación tiene algo que decir. ¿Y por qué digo esto? Porque nos podemos quedar a la cola. Cuando digo la cola, no hablo solo de Fe y Alegría, sino de la educación. La educación es la eterna cenicienta, porque no da réditos, porque no aumenta lo fiscal, sino que al parecer es solamente gasto, ¿no? La educación es inversión. Y la reconstrucción, no hay reconstrucción solo con petróleo, no hay reconstrucción solo con inversión en lo productivo. Hay reconstrucción. A ver, Venezuela no es solo petróleo, Venezuela son su gente. Y eso, en la medida en que logremos que nuestra gente esté formada, comprometida, fortalecida, reconstruiremos país. Y ahí la educación juega un papel importante. Y por eso, en esta rueda de prensa, por supuesto, hemos hablado y luego profundizaremos más en los efectos del terremoto. Está Leonardo, que hablará de la experiencia allá en Caraballeda de cómo ha vivido esto. Pero también está Rafael, que va a hablarnos de la situación del personal, de cómo lo estamos viviendo en las condiciones socioeconómicas, y la hermana en cómo vive un colegio el día a día. Insisto, Venezuela no es solo petróleo, es su gente, y para reconstruirla tenemos que acudir a ellos. Y no podemos pedirle a nuestros docentes que sean el pilar de la reconstrucción cuando no tiene para comer, cuando no tiene paz, cuando no tiene, sí, calma para acompañar a sus estudiantes, porque su cabeza está en cómo llega a finales de mes. Por eso es imperativo atender las condiciones socioeconómicas del personal educativo venezolano, no solamente Fe y Alegría. Mira, no hagamos la comparación con los países del primer mundo, pero con los países latinoamericanos. Todos los sueldos de los docentes están sobre los $650 y aquí no llegan. Entonces es muy difícil hablar de reconstrucción si no fortalecemos la situación de todos los educadores del país. Finalmente cierro mi intervención con lo siguiente. Todo este proceso, toda esta línea de acción de reconstrucción, nosotros necesitamos por lo menos atender, como dije, 31 centros educativos. Tenemos el presupuesto de 14 centros, y solo el presupuesto de 14 centros nos da $1,250,000. Eso no lo tenemos, y por eso el llamado a los donantes, el llamado a la comunidad nacional, internacional, a todos aquellos de buen corazón que puedan colaborar con nosotros, pues es colaborar con la educación en el país. Nosotros estamos allí, nosotros estamos en el día a día, nuestro personal es comprometido, pero se necesita apoyo económico. Contamos con el país, contamos con el mundo empresarial, contamos con las agencias financiadoras y contamos con el Estado, porque nosotros queremos seguir defendiendo el aula y la educación como espacio de reconstrucción del país. Muchas gracias.
1: Ahí escuchaban ustedes al padre José Gregorio Terán, quien es el director nacional de Fe y Alegría Venezuela, y bueno, sobre también cómo han sido afectadas las escuelas durante este terremoto. 1,250,000, Héctor. Y es no para la totalidad de las escuelas.
0: Sí, eso es platica que, como dice el padre Goyo, no la tenemos, y digo no la tenemos porque, bueno, la audiencia debe saber siempre que somos parte nosotros de Fe y Alegría, y aquí es muy difícil y hablar en tercera persona, hablar como si nosotros no fuéramos parte de la institución. Y es dinero que no tenemos, es dinero que, como ha dicho el padre Goyo, el padre José Gregorio Terán, a las personas de buena voluntad, yo diría a las empresas de buena voluntad, a los empresarios de buena voluntad, a los gobiernos de buena voluntad del mundo, a quien esté interesado en financiar la educación, en financiar la buena educación, la propuesta de educación popular, la pedagogía de la educación popular, las escuelas, la calidad educativa que ofrece Fe Alegría, pues están los canales abiertos en Fe Alegría Venezuela para que usted los pueda contactar y que usted pueda participar como donante de la educación, que usted pueda hacerse parte de quienes aportan recursos para recuperar la educación. Hay que verle la cara a Jesús a 33 escuelas. 33 escuelas, vamos a sacar un promedio. ¿Cómo era que decía el padre Goyo? No nos vamos a comparar con el primer mundo. Bueno, lo del primer mundo, entre comillas, también. Pero supongamos que un colegio, vamos a suponer, esto a suponer, un colegio de Fe y Alegría en un sector popular, pues tiene a 35, vamos a poner 35, 35 chamos por aula. Usted me dirá, ¿cómo se te ocurre? Tienen 40, 45, tienen 50. Bueno, vamos a suponer que tienen 35. Allí ya puede hacer usted una cuentica y sacar más o menos cuánto cuesta en este momento o cuántos niños, niñas, adolescentes están en peligro de no contar con un espacio seguro en septiembre para volver a clases. Son 33 escuelas, solo el presupuesto para 14 son es 1,250,000 dólares. Así que el dinero que usted pueda aportar, usted como empresario, usted como gobierno, usted como país, usted como organización internacional, usted puede escribir a Fe Alegría Venezuela, usted puede buscar a Fe Alegría V en las redes sociales, usted puede acercarse a la Federación Internacional de Fe Alegría, por ejemplo, o acercarse a agencias de cooperación internacional como Entre Culturas y al BOAN en el caso de Europa, y usted dice, mire, yo quiero aportar a esa causa de Fe Alegría Venezuela para reparar una de esas escuelas. Lo puede hacer, puede colaborar, y así se garantiza usted que esos niños, esas niñas en septiembre puedan tener un lugar seguro al que volver a la escuela. Y también, Jesús, esta primera parte, me quedo también con la reflexión, Venezuela no es solo petróleo, Venezuela es su gente. Y esta es una oportunidad también para poner a la gente por encima de los intereses económicos que muchas veces los países, los gobiernos y las empresas ven sobre Venezuela, ¿no? Y priorizan sobre Venezuela. Venezuela es su gente, Venezuela son sus chamos, son sus estudiantes, son sus docentes. Esa rueda de prensa que está en el canal oficial de Fe Alegría, por cierto, si usted la quiere ver completa, ahí el padre José Gregorio Terán hablaba de Rafael, que iba a decir cosas, Rafael Peña, me refiero al profesor Rafael Peña, que iba a decir cosas sobre la situación de los docentes, y de otros como la profesora Yameli, que habló también sobre la situación de los estudiantes y de los docentes. Ahí es importante también pensar en los maestros que ya venían en una situación de precariedad, Jesús, que ya venían, ya vienen con salarios muy diezmados, que vienen con el reclamo sostenido de contar con salarios que le permitan vivir con dignidad. Recuerde usted que Fe Alegría forma parte de la AVEC, la Asociación Venezolana de Educación Católica, que entre sus centros educativos, sus más de 1,000 centros educativos en el país, tiene un grupo que es como los de Fe Alegría, que son escuelas subvencionadas a través de un convenio con el Estado venezolano desde hace 200 años, en el que el Estado venezolano se hace corresponsable del derecho a la educación, o mejor dicho, Fe y Alegría y la AVEC se hacen corresponsables del derecho a la educación, que es una competencia del Estado venezolano, y el Estado venezolano aporta un recurso para que Fe y Alegría y otras instituciones de la AVEC puedan ofrecer un servicio educativo a la comunidad. Y a través de este convenio y a través de las instancias correspondientes, los docentes de la AVEC, entre ellos los de Fe y Alegría, han reclamado de manera insistente, de manera constante, la necesidad de contar con salarios que les permitan vivir con dignidad, que les permitan vivir como dice la Constitución, como Dios manda, con alimentación garantizada, con recreación, con salud, etcétera, etcétera. Por eso todo está ahí en el reclamo que hace Fe Alegría, en esa rueda de prensa, en esa presentación que hace Fe Alegría, en la que no solo se reduce a explicar cuánta gente sufrió el terremoto, quedó afectada, cuánta gente murió en el terremoto, cuántas escuelas se dañaron, sino también esa reflexión que hacía el padre Goyo de cuánta gente, de cuánta gente hace parte del movimiento, y que el país y Venezuela y Fe Alegría es más allá que las cuentas económicas que se puedan saldar, y que es el interés superior tiene que estar en la gente, en la ciudadanía. En este caso, en el caso de Fe Alegría, en los niños, las niñas y en los docentes. Da para mucho esta rueda de prensa, y el tiempo nunca nos va a dar para abordar todo el sistema el ecosistema, en este caso de necesidad, pero también de oportunidad que tiene Fe y Alegría para crecer a partir de esta emergencia. Aunque suene muy duro.
1: Así es, Héctor. Y bueno, también en esa rueda de prensa, el padre José Gregorio Terán hacía también el llamado al gobierno en que los docentes de Fe y Alegría tenían 3 meses, si no me equivoco, 3 meses aproximadamente sin recibir el bono de este bono de responsabilidad profesional de que habían que habían decretado, y bueno, también exigía eso que estabas comentando, esa mejora en los salarios, porque bueno, no puede haber una educación de calidad si el profesor está pensando en qué es lo que va a comer, en si va a llegar a final del mes, y bueno, tener la mente ocupada en eso afecta en estas situaciones también, en la educación. Bueno, son las 6:52, 6:52, recuerden que pueden suscribirse a nuestro canal de YouTube Fe y Alegría Media, allí pueden ver todo el contenido, todas las entrevistas que realizamos en este espacio, y también síganos a través de nuestras redes sociales, @ Radio Fe y Alegría en todas, en Instagram, en X y también en TikTok. Por acá nos llega un mensaje de texto, nos dicen bendecida semana, de la mano de Dios, desde San Francisco, escribe Mariolis Pereira a esta hora de la mañana. Y también nos enviaron un audio por aquí, vamos a escucharlo, ajá, a ver qué dicen.
4: Buenos días, mi gente linda, muy buenos días. Aquí vamos, de la manito de Dios, dándole gracias a Dios por un nuevo día, por un nuevo amanecer, por abrir estos ojos, por luchar por nosotros mismos. Que pasen un feliz día.
1: Escribe la señora Diana Cárdenas desde el sector Santa Lucía en Maracaibo. La señora
0: con
1: Diana.
0: Con el siempre. Ánimo de la señora Diana, con el ánimo esta mañana.
1: Uh-huh. Siempre en sintonía. Arranca. Siempre en sintonía de este espacio. Son las 6:53. Vamos.
0: En YouTube, Jesús, también nos dejan un par de mensajes. Por acá dice Valdemar Navas, dice feliz día, feliz lunes e inicio de semana para los caballeros de la comunicación. Muchas gracias por lo de caballeros. Dios bendiga nuestra patria. Seguimos esperando y confiando en Dios para que nuestras calamidades económicas se resuelvan. Bueno, todos esperamos que eso pueda ocurrir en algún momento. Más temprano, Marisol Andrade también nos decía buenos días, bendiciones desde Maracaibo, el mejor equipo de información de primera mano.
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0: boletos, comandando la victoria de Arizona 4-2 ante los Dodgers. El zurdo deja marca de 11 victorias y 4 derrotas. Mientras Jesús Luzardo trabajó 7 capítulos, ponchó a 12 con 2 carreras y un boleto, saliendo sin decisión para Filadelfia. En la ofensiva, Jackson Chourio conectó su 17º jonrón de la temporada para Milwaukee y el receptor Francisco Álvarez el 13º con los Mets. En la Liga FUCB, Táchira y Metropolitanos se mantienen perfectos en 3 juegos. Táchira derrotó a Trujillanos 3-1 y Metropolitanos 2-1 a la UCB y comparten el primer lugar con 9 unidades. Venezuela finalizó en el 4º lugar en los Juegos Centroamericanos y del Caribe Santo Domingo 2026, con un total de 216 medallas, 49 de oro, 70 de plata y 97 de bronce, manteniendo el 4º lugar de la edición de San Salvador 2023. México, Colombia y Cuba ocuparon los 3 primeros lugares. 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
1: Saludos, buenos días, muy buenos días, amigas y amigos de Radio Fe y Alegría que nos sintonizan a esta hora de la mañana. Son las 7:02. Iniciamos nuestra tercera hora de Primera Mano a través de la Red Nacional de Radio Fe y Alegría, también a través de nuestras plataformas digitales de Fe y Alegría Media. Acompañándolos desde las 5 de la mañana, Héctor Escandel y mi persona Jesús Villalobos, manteniéndolos informados de lo que pasa en nuestro país y en el mundo. Hoy es lunes 10 de agosto del 2026. Vamos a seguir con más información a esta hora. Antes les recordamos nuestro número de contacto 0412-785-5748.
2: Bueno, esta mañana, Jesús, más noticias que se publican en los distintos portales. El viernes, por cierto, fue la toma de posesión de Abelardo de la Espriella en Colombia. Hoy la prensa colombiana ya da algunos datos, ¿no?, de estos primeros días de mandato. Y no hay sorpresas en torno a lo siguiente, a que decían los... Él en principio decía que su agenda iba a estar en dos líneas principales: la agenda de la seguridad y la agenda de la economía. Y sobre lo de la seguridad, ya anunció en este último fin de semana que hubo bombardeos, hubo ataques a personas vinculadas a las disidencias de las Fuerzas Armadas Revolucionarias de Colombia. Y esto está en distintos diarios de Colombia, porque constituye en principio los primeros anuncios que hace como presidente a miembros de las disidencias de las FARC, las llamadas disidencias de Iván Mordisco. Recuerden que durante el gobierno de Petro, una de las aspiraciones principales de Gustavo Petro fue, entre otras, la llamada y ansiada paz total, pero a través de métodos de diálogo, a través de métodos de negociación. Sin embargo, de la Espriella ha dicho que va a confrontar también militarmente a estos grupos. La revista Semana, por ejemplo, a ver si nos deja, el comercio de la información, a ver si nos deja leer, las voy a compartir por aquí por si la podemos poner en pantalla, a ver si nos deja, no lo prometo, a ver. La revista Semana dice: gobierno de la Espriella confirma baja a importante cabecilla de las disidencias de alias Iván Mordisco. Detalles del duro golpe, dice esta nota, y muestra una fotografía de él en el atril dando un discurso el día de la toma de posesión, y la fotografía de disidentes de las FARC. El gobierno de Abelardo de la Espriella celebró su primer día de gobierno, la primera baja a una estructura criminal, y hoy, en su segundo día, las Fuerzas Especiales de Colombia confirmaron la baja de un peligroso cabecilla de las disidencias de Iván Mordisco, dice la nota de la revista Semana. Las autoridades confirmaron la baja de alias El Ruso, un peligroso cabecilla de las disidencias de Iván Mordisco. Se conoció que, aunque El Ruso delinquía en Arauca, inteligencia militar lo habría ubicado en el Guaviare, hasta donde lo persiguieron y donde fue abatido. Hermano de Forero Mosquera, alias El Ruso, fuentes de las fuerzas militares confirmaron a la revista Semana que la nueva baja correspondería a alias El Ruso, identificado como hermano de Forero Mosquera, quien habría sido uno de los principales cabecillas de la autodenominada Estructura 28. ¿Quién es Antonio Medina?, se preguntan aquí en la nota de la revista Semana, dentro de la estructura de mando de las disidencias de alias Iván Mordisco. En esta región aparece alias Antonio Medina, señalado por las autoridades como uno de los principales cabecillas que ha tenido injerencia en el Arauca. Alias Antonio Medina sería el jefe de las disidencias de las FARC en Arauca y cabecilla del Frente 28. En este contexto, la baja de alias El Ruso es un duro golpe para la estructura ilegal colombiana. La estructura 28 no es una organización nueva dentro del mapa criminal del oriente colombiano. De acuerdo con la información que anteriormente suministraron las Fuerzas Armadas, esta facción de las disidencias de las FARC, opera principalmente en Arauca, Casanare y Boyacá, territorios en los que las autoridades han identificado actividades relacionadas con grupos armados ilegales. El pasado 5 de julio, el ejército informó sobre la ubicación de un depósito ilegal en Támara, en el departamento del Casanare, que pertenecía a la estructura 28. En el lugar fueron encontrados explosivos, granadas, proveedores, chalecos, elementos de inteligencia e insumos que, según las autoridades, serían utilizados por integrantes de esta organización. Este hallazgo permitió dimensionar parte de la capacidad logística de la estructura. Según el ejército, entre los elementos encontrados habrían artefactos explosivos improvisados y material que podía ser utilizado para desarrollar acciones contra la fuerza pública y la población civil. Esta baja se da en medio de dos días de tensiones que marcaron el inicio del nuevo gobierno. El domingo estuvo marcado por fuertes enfrentamientos entre las fuerzas militares y las disidencias, mientras que el sábado fue un día desafortunado en donde se reportó un atentado en regiones rojas y alarmantes, tiroteo de estaciones de policías, como sucedió en el corregimiento de Guamalito, en la jurisdicción del municipio del Carmen, al norte de Santander. También vimos esta semana, este fin de semana, las imágenes de un peaje en el departamento del Cauca que fue volado, literalmente volado, por artefactos explosivos que pusieron allí grupos irregulares. Es el titular de la revista Semana en estas primeras horas de gobierno de Abelardo de la Espriella, quien confirma baja importante cabecilla de las disidencias de alias Iván Mordisco. Y bueno, esto es más o menos lo que va a ocurrir de ahora en adelante con las políticas de seguridad del nuevo presidente en funciones ya de Colombia, Abelardo de la Espriella.
1: 7:08 de la mañana. 7:08. Vamos a seguir leyendo información que destaca la prensa hasta ahora. Hablando de Colombia, últimas noticias, destaca también Venezuela valora disposición de Colombia para reactivar el comercio bilateral, pero exige respeto a su soberanía económica. La República Bolivariana de Venezuela emitió un comunicado oficial tras tomar nota de las declaraciones ofrecidas por el vicepresidente de Colombia, José Manuel Restrepo, durante un encuentro celebrado con el embajador designado en Caracas y empresarios del departamento de Antioquia, en el cual se analizaron escenarios para la reactivación del comercio binacional. En la misiva, el gobierno venezolano expresó que valora el interés del gobierno colombiano por fortalecer los vínculos entre ambas naciones, unidos por el legado del libertador Simón Bolívar y la hermandad de nuestros pueblos, llamados históricamente a entenderse. Pese a recibir de forma positiva la intención de dinamizar la economía de la región, la Cancillería venezolana remarcó la importancia de respetar las competencias institucionales de la nación y el ejercicio de la soberanía nacional sobre sus dinámicas internas. Reafirmamos que toda decisión sobre la gestión económica y el intercambio comercial en territorio venezolano corresponde exclusivamente a nuestras autoridades constitucionales en ejercicio pleno de nuestra soberanía, enfatizó el texto. Asimismo, las autoridades venezolanas ratificaron su compromiso de avanzar en la consolidación de planes concretos que beneficien a ambas poblaciones, especialmente en las zonas limítrofes, siempre que existan garantías de respeto mutuo. El pronunciamiento concluye manifestando optimismo sobre el futuro de las relaciones diplomáticas y comerciales entre ambos estados, señalando que confían en que el diálogo sincero permitirá construir una relación cada vez más beneficiosa para nuestros pueblos hermanos. Bueno, esta nota tiene, bueno, el texto completo y también el documento que hizo el gobierno, bueno, para dar respuesta a esta solicitud. Y ya, bueno, Abelardo de la Espriella también en su momento de campaña hizo también estas promesas en cuanto a diversificar más el comercio en la frontera colombo-venezolana. Esta información pueden leerla en el portal web de Últimas Noticias.
2: Bueno, va a seguir estando en la agenda, seguramente las primeras acciones, como siempre, ¿no?, de un gobierno que comienza su ejercicio. El viernes sorprendió mucho las alianzas, en este caso de Abelardo de la Espriella. Bueno, mejor, no, corrijo, no sorprendió, era de esperarse las alianzas de Abelardo de la Espriella y la efusividad con que se saludó, por ejemplo, con presidentes como Javier Milei de la Argentina, más o menos para que usted que nos escucha, que nos vea a esta hora, tenga una idea de cuál es el perfil de Abelardo de la Espriella y sus alianzas. El mapa latinoamericano, no menos curioso, va quedando con las posiciones o los posicionamientos, al menos, que existen en los distintos países, en el espectro ideológico, en el gran matiz que existe de espectro ideológico histórico, tradicional, ordinario, pero muy marcado por los temas de la empresa, de la priorización de los comercios, de la seguridad y estas agendas que en algunos lugares de la opinión pública son bien valoradas y en otras son muy poco valoradas porque al final no están dentro del marco del respeto a los derechos fundamentales y a los pactos internacionales alcanzados producto de los eventos históricos que nos han marcado como sociedad. Más noticias a las 7:12 de esta mañana, recordándoles por supuesto que se pueden comunicar con nosotros a través del 0412-691-2454 y también a través del 0412-785-5748. Si está fuera de Venezuela, en ambos casos, recuerde, +58 es el código de nuestro país y allí nos puede acompañar cada mañana enviando sus mensajes. Llegarán a buen destino. Llegarán a buen destino. Más noticias esta mañana. Vamos a ir, en este caso, nos vamos a ir al diario de, a ver, ¿dónde está? El Sol de Margarita, el diario El Sol de Margarita, que titula Prohibición de exportación de materiales de construcción regirá hasta el 31 de diciembre. Recuerden ustedes que producto de los terremotos, ya lo leíamos en este mismo programa, la decisión del Ejecutivo Nacional de prohibir la exportación de materiales de construcción. En algunos sectores de la construcción, en algunos sectores de la industria, se ha criticado la medida. En otros, se ha hecho reflexión sobre las exportaciones que no están dentro de los primeros indicadores de artículos que exporta Venezuela. Lo veíamos en la nota con los Estados Unidos hace rato, el intercambio comercial con los Estados Unidos. No es Venezuela un exportador en este momento principal de materiales para la construcción. Sin embargo, el Sol de Margarita titula que la prohibición de exportación de materiales de construcción regirá hasta el 31 de diciembre. El decreto establece la decisión, busca garantizar el abastecimiento, la disponibilidad y el acceso a estos insumos en el mercado nacional para avanzar en el plan de reconstrucción y reparación. La nota, que es bastante corta, dice: la prohibición temporal de exportar materiales e insumos para la construcción entró en vigencia con su publicación en Gaceta, la número 43.409. Va a regir hasta el 31 de diciembre de 2026, de acuerdo con el decreto número 5.376 de la Presidencia de la República. La medida suspende la exportación de diversos materiales de construcción destinados a atender los efectos ocasionados por los terremotos del 24 de junio, asignándoles al régimen legal 1 correspondiente a exportación prohibida, mediante una modificación parcial del arancel de aduanas vigente, informó la Agencia Venezolana de Noticias. Usted se preguntará, bueno, ¿qué significa esto, no? Bueno, usted, por ejemplo, no puede vender al extranjero cemento, cabillas, bloques, láminas de acerolit, por ejemplo, o lo que se considere en el decreto como materiales para la construcción. Arena, puede ser arena también. Granzón, también puede ser el granzón. Todo lo que la gaceta constituya como elementos para construir o que puedan utilizarse para construir viviendas, para reponer las viviendas que destruyeron los terremotos, está prohibido en este momento exportarlos, venderlos al extranjero. El decreto establece la decisión de garantizar la disponibilidad y acceso a estos insumos en el mercado nacional para avanzar en el plan de reconstrucción y reparación de viviendas, centros de salud, instituciones educativas e infraestructura vial afectadas por la emergencia. Asimismo, el instrumento señala que la libre exportación de estos bienes en el contexto actual podría generar desabastecimiento o distorsiones en los precios que comprometan la capacidad de respuesta del Estado y de la ciudadanía durante las labores de recuperación. Entiendo que esto afecta a personas naturales y también a empresas del Estado, empresas básicas. Por ejemplo, estoy pensando en las empresas básicas de Guayana. Estoy pensando en las empresas que están adscritas a Ferrominera, por ejemplo, con las cabillas, a todas las que producen el hierro en nuestro país, que no podrán exportarlo, según entiendo también en esta nota. Ya son las 7:16 minutos, 7:16, el Sol de Margarita. Recuerda que es hasta el 31 de diciembre la fecha en la que se prohíbe exportar cualquier elemento que pueda ser utilizado para la construcción de viviendas en el país.
1: 7:17 minutos de la mañana, nos vamos a esta hora al estado Apure. En Guadualito mantienen monitoreo permanente a los ríos Arauca y Sanare en esa región. Nuestro compañero Rómulo Zapato nos tiene los detalles a esta hora.
3: El teniente Abraham Méndez, comandante del Cuerpo Bombero del municipio de José Antonio Páez, informó a Radio Fe Alegría Noticias que se mantiene un monitoreo permanente de los ríos Arauca y Sarare para revisar el comportamiento de ambos ríos y así evitar inconvenientes. Dijo que se están realizando trabajos de refuerzo y que la curva 3 no representa ningún peligro hasta el momento debido al bajo nivel del río Sarare. Escuchemos.
4: Nos encontramos siempre monitoreando los comportamientos de nuestros dos ríos, tanto el Arauca como el Sarare. Aquí en el sector La Curva 3, en la manga del río, para ser más específicos, hasta ahora, en este momento, podemos decir o darle gracias a Dios, porque tenemos un nivel bastante bajo. El terraplén, bueno, sigue haciendo su trabajo, los trabajos de mitigación preventivo, y para enviar un mensaje.

0: a nuestra población.
1: Apure, Rómulo Zapata, Radio Fe y Alegría Noticias. Así las cosas en el Alto Apure esta mañana. Así las cosas en la frontera colombo-venezolana, en esta población del estado Apure de nuestro país. Ya son las 7:20, 7:20 al 0412-691-2454 y al 0412-785-5748. Puede enviar mensajes. Si está fuera de Venezuela, recuerde, más 58 es el punto de contacto para que pueda mandar sus mensajes esta mañana. Vamos a seguir con más noticias, vamos a seguir compartiendo con ustedes lo que va ocurriendo esta mañana en los distintos portales de noticias. Crónica 1 titula lo siguiente, es un trabajo de Mabel Sarmiento, de los refugios dignos a campamentos transitorios. ¿Qué trae esta nueva versión? Se pregunta Crónica.1. Grandes escuelas y liceos sin daños estructurales fueron acondicionados de forma express para albergar a familias provenientes de La Guaira luego del doble sismo del 24 de junio de este año. Tras el doblete sísmico ocurrido en Venezuela el 24 de junio, las cifras oficiales del Ejecutivo Nacional hasta el 25 de julio reportaron a 17.907 personas damnificadas, atendidos en 107 campamentos transitorios instalados en los estados afectados. Estos centros, que son las grandes escuelas y liceos sin daños estructurales, fueron acondicionados de forma express para albergar principalmente a las familias provenientes de La Guaira, que durante las primeras horas de la emergencia se refugiaron en plazas y parques como Alí Primera y Generalísimo Francisco de Miranda. El presidente sectorial para el desarrollo social y territorial, Héctor Rodríguez, precisó que estos centros están desplegados en Caracas, en La Guaira, Miranda y Aragua, con una capacidad para 28.223 personas y una ocupación que alcanza las 24.477 para el 26 de julio. Caracas cuenta con 41 de estos albergues que alojan a 9.092 personas sobre una capacidad instalada de 10.975 ocupantes, 82,8% de ocupación. Hay fotografías de estos centros. El antecedente del 2010, la anterior emergencia nacional que promovió el Ejecutivo Nacional en un decreto con rango de ley ocurrió en el año 2010, cuando las lluvias intensas entre octubre y diciembre dejaron a más de 100.000 familias damnificadas en todo el país, 38.000 de ellas en la capital. Para contener la contingencia se habilitaron pisos enteros en los ministerios de Ambiente, Salud y Comunas, hoteles, así como salones en colegios, un total de 494 refugios en todo el territorio nacional. En ese entonces no hubo lineamientos homogéneos para tratar a las personas. La atención con perspectiva de género no se abordó ni la privacidad se mantuvo en el tiempo. De hecho, algunos damnificados optaron por regresar a sus lugares de origen, aunque eran zonas de alto riesgo. Esa situación dio paso a que en el 2011 se dictara un decreto, el 8001, con rango, valor y fuerza de ley, de refugios dignos. Si no sabía usted, Venezuela cuenta con una ley de refugios dignos para proteger a la población en caso de emergencias o desastres, cuyo preámbulo contemplaba que los refugios eran la transición hacia una vida nueva. A los pocos meses, especialmente el 30 de abril, el gobierno ya estaba arrancando con el programa Gran Misión Mi Vivienda Venezuela. Ley de refugios dignos. Por citar tres artículos, el segundo fijó que los refugios servirían como espacios dignos para la vida, la convivencia y la protección de los derechos hasta que cese la emergencia, mientras el gobierno garantiza el regreso seguro, procura una nueva vivienda en caso de pérdida irreparable. El artículo 3 señala que las personas conservarán los vínculos comunitarios, afectivos, culturales, económicos y políticos con su barrio de origen. Y el cuarto establece que ante la necesidad de la reubicación en las localidades distintas, las familias deben prepararse para fundar una nueva comunidad cuya semilla nace en el refugio. 15 años después, frente a un doblete sísmico devastador en La Guaira, con efectos en Caracas, Maracay, Aragua, Carabobo, Yaracuy y Falcón, la ley quedó en letra muerta, dice este trabajo. Ahora todo se circunscribe al decreto 5364 del 24 de junio, que declara el estado de emergencia para movilizar recursos e instituir un estado mayor. Si ya había una ley, lo lógico era aplicar la ley del 2011. De allí surgen los campamentos transitorios, escuelas y liceos públicos cuyas fachadas exhiben logos institucionales y cuya habilitación incluye cámaras de circuito cerrado e identificación biométrica. Aparte de esta novedad, en esta nueva era de refugios permanece la figura del padrinazgo institucional. Cada ente asume el control y mantenimiento de un refugio y la dinámica de compartir salones, recibir asistencia médica y comida diaria. Habla de la dotación y de algunas especificidades. Este reportaje, si usted lo quiere conocer, está en crónica.1, es bastante completo, bastante largo, y habla de los lugares y las condiciones, los derechos pendientes tras la catástrofe, lo que necesita en atención, por ejemplo, a la situación psicoemocional de las personas, de las familias que pierden sus empleos, sus viviendas, a quienes pierden su documentación. Y repito, hay algunos casos como el del Liceo José Ábalos en el Valle, la Escuela Armando Zuluaga Blanco en la Avenida Panteón en Caracas, y una denuncia que tiene que ver con el vacío de información oficial. A pesar del acondicionamiento express, en estos centros, en ninguno de los campamentos abordados existe información oficial sobre soluciones habitacionales que para quienes perdieron sus viviendas. Tampoco se ha informado a las familias cuánto tiempo permanecerán en los recintos, ni si habrá rezonificación para los estudiantes regulares de estas escuelas. En líneas generales, lo que tenemos es una promesa de que antes de que comience el año escolar, ya los centros deben estar vacíos y cada quien debe estar en su nueva casa o en su nuevo lugar de residencia. 7:26 es el titular de Crónica 1, un reportaje largo, bastante completo, que dice de los refugios dignos a campamentos transitorios que trae esta nueva versión, en la que recuerdan la ley que se crea en el 2011 de refugios dignos en nuestro país.
0: 7:26, vamos ahora a leer información que publica el Universal. El Superniño pone en alerta a Venezuela por sequías y calor. El clima global atraviesa una fase de inestabilidad sin precedentes, marcada por la llegada del fenómeno conocido popularmente como el Superniño. Este ciclo extremo de calentamiento en el Océano Pacífico altera profundamente los patrones atmosféricos, generando una preocupación creciente en diversas regiones de América Latina, debido a sus severas repercusiones ambientales y socioeconómicas. En el caso específico de Venezuela, los pronósticos meteorológicos advierten sobre un escenario complejo, caracterizado por un déficit importante de precipitaciones y un incremento notable en las temperaturas ambientales. Estas condiciones ponen bajo presión directa a los ecosistemas locales, a los sectores productivos y a la estabilidad general de los servicios públicos esenciales en todo el territorio nacional. Las autoridades en materia de gestión de riesgo y protección civil mantienen un monitoreo constante sobre la evolución de este evento climático, y el objetivo principal es anticipar los riesgos asociados a la escasez de agua y a la vulnerabilidad ambiental, implementando planes preventivos para mitigar las posibles emergencias que puedan surgir en las zonas más vulnerables del país. La presidenta encargada, Delcy Rodríguez, lideró una videoconferencia con gobernadores para coordinar acciones estratégicas frente a las potenciales consecuencias de la emergencia climática. Durante el encuentro se establecieron lineamientos claros en materia de prevención, destacando la implementación de protocolos estrictos. Mientras atendemos la contingencia derivada del doble terremoto, nos preparamos para afrontar las consecuencias del Superniño. Prevenir los incendios, tener medidas preventivas, mitigación, seguimiento de los embalses, preservación de las cuencas hídricas. Esto lo explicó la jefa de Estado. La sequía prolongada y el calor intenso actúan como factores multiplicadores de peligro en varias regiones del territorio nacional. Los estados centrales y las llanuras se convierten en áreas de alta vulnerabilidad debido a la acumulación de biomasa seca, la cual incrementa de forma alarmante la probabilidad de que se desencadenen incendios forestales incontrolables que amenacen a las comunidades cercanas. Bueno, y no solo que amenacen a las comunidades cercanas, sino que esto también genera un daño grave en todo el ambiente. Paralelamente, las grandes urbes y las zonas densamente pobladas se enfrentan a un desafío crítico con el suministro hídrico. los niveles de los principales embalses que abastecen a la región capital. A ver, vamos a esperar que cargue un momento la nota. Bueno, esta nota hace referencia, bueno, obviamente a estos efectos, estos problemas que puede causar el Niño en nuestro país. Bueno, dice, los niveles de los principales embalses abastecen a la región capital y central experimenta descensos considerables, lo que obliga a redoblar las estrategias de optimización y racionamiento para garantizar el recurso básico en los centros asistenciales y hogares. El occidente venezolano, especialmente en las zonas semiáridas y en la cuenca del lago de Maracaibo, las olas de calor extremo elevan el riesgo de problemas de salud pública. La deshidratación aguda y la proliferación de vectores infecciosos representan amenazas latentes que requieren una respuesta sanitaria coordinada y oportuna para proteger a los sectores más desprotegidos. Frente a este panorama adverso, la articulación entre organismos gubernamentales y comunidades locales resulta fundamental para reducir el impacto del fenómeno. Las recomendaciones de los expertos apuntan a fomentar el uso racional de la energía eléctrica y del agua potable, evitando el derroche en un momento donde los dos sistemas naturales operan en esta región. Bueno, esta información es mucho más amplia, pueden leerla en el Universal. Vamos a ver si deja leer un poco más sobre ella. Frente a este panorama, la articulación entre organismos gubernamentales y comunidades locales resulta fundamental para reducir el impacto del fenómeno. Las recomendaciones de los expertos apunta a fomentar el uso racional de la energía eléctrica y el agua potable, evitando el derroche de un momento donde los sistemas naturales operan al límite de su capacidad operativa y habitual. Asimismo, se enfatiza la necesidad de reforzar los protocolos de vigilancia comunitaria para la detección temprana de focos de incendio en parques nacionales y zonas boscosas. La prevención activa en el ámbito local disminuye significativamente las probabilidades de que un desastre ambiental se convierta en una tragedia humana que afecte la integridad de los ciudadanos. Bueno, esta información es mucho más amplia, pueden leerla en el portal web del Universal a esta hora de la mañana.
1: Ya son las 7:31 de esta mañana. Ahí están. Con respecto a este tema del niño, el super niño, hay que recordar, hay una división importante en la comunidad científica, esto ya lo hemos dicho en varias oportunidades, hay quien insiste en que el super niño como categoría no existe, que existe una mayor incidencia o menor incidencia del fenómeno del niño. Un niño que afecta de manera más o menos intensa a una región específica. Pero bueno, al final, en temas de categorías y de concepto, puede ser que sea lo de menos. Lo importante será saber si nosotros en Venezuela, por ejemplo, aprendimos de esta experiencia que ya hemos vivido con una sequía terrible que produjo el niño, por ejemplo, en la zona norte del estado Zulia, y que valdría mucho la pena conversar con sus productores, con la gente que está allí en la Guajira, y ver de ellos, conocer de ellos qué aprendieron de la primera experiencia de haber vivido tantos años una sequía tan terrible, y luego si el Estado, conocer de parte de los habitantes de la zona norte del estado Zulia, si el Estado generó condiciones para que si una afectación como la que ya sufrieron del niño en la región vuelve, pues los efectos no sean los anteriores, es decir, si se crearon mecanismos de sustitución, en este caso de entrada de agua potable desde otras regiones, y por ejemplo se crearon condiciones diferentes para que el rebaño de chivo, por ejemplo, no sufra las consecuencias de la sequía extrema, o si se generaron algún tipo de condiciones para poder generar algún tipo de agricultura distinta a la tradicional, ¿no? Eso me encantaría a mí saber si en el caso del estado Zulia, en el norte del estado Zulia, hubo cambios en la cotidianidad aprendiendo de la experiencia sufrida por el niño. Ya son las 7:33 y hablando del clima, está Rafael González ya preparado, listo, desde el Centro de Monitoreo Meteorológico para un nuevo boletín de la previsión climática para esta jornada. Rafa, adelante.
2: Muchísimas gracias, Héctor. Yo pensaba que ibas a decir, hablando del niño...
1: También el niño Rafael.
2: Gracias,
1: con
2: gracias.
1: Efectos menos trágicos que el otro niño, pero bueno.
2: Bueno, hacemos lo posible por no portarnos mal. Niname está actualizando hace pocos segundos su página web y también las redes sociales. Indican que, bueno, están ya seguras sobre el Atlántico, la onda tropical 34 sobre Venezuela y Colombia, ya la están sobre, ya prácticamente sobre Colombia. La 35 desplazándose sobre el norte de Surinam, ya muy cerca de nosotros. Al parecer va a avanzar buscando hacia las islas menores del Caribe. Puede tocar la banda baja de la onda tropical, puede tocar a Venezuela por la zona costera. La onda tropical 36 desplazando sobre el Atlántico Central Tropical. Se estima la llegada a nuestra Guayana Esequiba entre los días miércoles 12 y jueves 13 de agosto. La onda tropical 37 desplazándose al oeste de las islas de Cabo Verde. Se estima su llegada a nuestra Guayana Esequiba entre los días lunes 17 y martes 18. Esta viene a 22 kilómetros por hora, la 36 viene a 27, igualmente la 35 y la 34 también se ha comportado con bastante velocidad, avanzando muy rápido sobre el territorio nacional. Esas son las actualizaciones del INAMET. No ha salido todavía la 38. Hay una zona de baja presión en toda la zona norte entre Panamá, Costa Rica y Nicaragua, activada, generando actividad toda esta zona del Caribe colombiano y el Caribe panameño. Allí tenemos bastante actividad eléctrica que de alguna manera también genera acción sobre nuestra zona fronteriza de Venezuela-Colombia, algunas descargas eléctricas hacia el sur del estado Zulia, moviéndose también en las alturas, algunas ráfagas de viento entre Táchira, Alto Apure y Barinas. Estas corrientes de aire que se mueven desde Colombia interactúan con la onda tropical 34 y pudieran estar generando algunas lluvias para la región capital. Se dice que para después del mediodía y para La Guaira después de las 3 de la tarde pudiéramos tener algunas lloviznas de alguna intensidad hacia la región central. También vemos nublado parte de Anzoátegui desde la Mesa de Guanipa y hacia la zona de Pareguán. También toda la vía que va a Ciudad Guayana, la región de Mamo Arriba y Mamo Abajo, por allí está también nublado con algunas lloviznas. En la zona sur del estado Miranda, toda la zona montañosa de Macaira y también hacia Aragua, cerca del embalse, está con lluvias intensas esta mañana, como parte de los remanentes ya de la onda tropical 34 que ha pasado y sigue avanzando hacia el Pacífico. Otro detalle también, termíname para esta semana, atentos, si sienten alguna cuestión en los ojos, ese polvo del Sahara que va a estar desde el día de hoy y hasta el sábado, más o menos unos 6-7 días sobre el territorio nacional, mucho polvo del Sahara que va a estar afectando nuestra región. Hoy hay alertas de temperaturas altas en la zona occidental del estado Zulia, desde Paraguaypoa y hasta casi Casigualcubo. Toda esta zona fronteriza con los Andes, con Colombia, toda la serranía de Perijá y de La Guajira, temperaturas sobre los 38, 41 grados. Igualmente en la zona norte del estado Falcón y la frontera de la norte, de la costa oriental, desde Cabimas en adelante, estará con temperaturas de más de 40 grados, son las indicaciones del INAMET. Y el alerta último sobre San Fernando y la zona de San Juan de Payara vía a Puerto Ayacucho, se estima que hoy puede estar cayendo en esta zona mucha lluvia, 55 milímetros para la tarde. Con esta información despedimos a los avances de hoy. Agradecemos.
0: Pasó el niño. Muchísimas gracias, Rafael, por ponernos al día de, bueno, cómo va a estar el clima durante este día. Son las 7:38 minutos. Vamos a continuar leyendo información que destaca la prensa a esta hora de la mañana. Vamos a continuar con más. Recuerden antes, como les he venido diciendo, seguirnos a través de nuestras redes sociales, arroba Radio Fe y Alegría, en Instagram, en X y en TikTok. También suscribirse a nuestro canal de YouTube, Fe y Alegría Media, donde, bueno, por allí también pueden seguir informándose y pueden ver todas las entrevistas que hacemos en este espacio. Antes de despedirnos, vamos a leer esta información que publica el diario La Verdad. Denuncian la muerte de otros dos presos en el Marite. El Observatorio Venezolano de Prisiones denunció este viernes 7 de agosto la muerte de los privados de libertad Leonel Alberto Rincón Cumares y John Jairo Vargas por complicaciones de salud y falta de atención médica en el Centro de Formación del Hombre Nuevo, Dr. Francisco Delgado, conocido como El Marite, en Maracaibo. La organización no gubernamental señaló a través de X que ambos fallecimientos ocurrieron durante julio y se suma al de Joandri Medina González, registrado previamente en el mismo recinto, con lo que ascienden a 3 las muertes reportadas en este centro penitenciario en este periodo. Según el Observatorio Venezolano de Prisiones, estas muertes elevan a 51 el número de personas privadas de libertad fallecidas por falta de atención médica en cárceles venezolanas entre abril y julio del presente año. La crisis humanitaria en los penales condena a pena de muerte a la población penal, aseveró la organización, que además sostuvo que durante los 15 años de funcionamiento del Ministerio para el Servicio Penitenciario se han vulnerado de forma sistemática los derechos de las personas privadas de libertad. También denunció el hacinamiento en el Marite, al señalar que el penal fue diseñado para albergar a 700 reclusos, pero actualmente mantiene una población superior a los 1.000. Lo que representa una ocupación superior al 143% y un hacinamiento de más del 43%. Ante esta situación, el Observatorio Venezolano de Prisiones recordó que el régimen y tiene la obligación de garantizar la vida y la salud de las personas bajo su custodia. Bueno, él mismo hizo una publicación en la red social X, bueno, donde hizo esta denuncia. Y pidió al Ministerio Público y a la Defensoría del Pueblo investigar la gestión del Ministerio para el Servicio Penitenciario, porque según indicó no garantizar el acceso a la atención médica de la población penitenciaria. Bueno, esta información, como les dije, está publicada en el portal web del diario La Verdad. Ya son las 7:40.
1: Bueno, esta mañana nosotros muy pendientes de lo que va ocurriendo con el panorama, con el contexto informativo. Ya viene la primera emisión de Aler Contacto Sur. Ya vamos a repasar las noticias más destacadas de América Latina, del Caribe y del mundo con nuestros compañeros de Aler. En la 88.1 y en nuestro canal en YouTube seguimos una hora más con De Primera Mano. Se quedan ustedes con Jesús Villalobos en una hora más de Primera Mano y el resto de las emisoras de la red. Vamos a las programaciones locales. Gracias por acompañarnos. Que tengan todas y todos un lindo día. Yo me despido en este momento. Será hasta la próxima.

0: Son las 7:44. 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
2: Muchos saludos, América Latina y el Caribe. Bienvenidas y bienvenidos a esta emisión del informativo Contacto Sur de la Asociación Latinoamericana de Educación y Comunicación Popular, ALDEOS. Desde Radio Guayacocotla, en México, les acompaña Miguel Ángel Rodríguez. Comenzamos con nuestros titulares para este lunes 10 de agosto del año 2026. En Haití se van poniendo en marcha el proceso electoral presidencial. En Honduras, millones de personas se enfrentan a emergencia alimentaria por efecto del cambio climático. En México, comienza Jornada Nacional de Reforestación en el Día Internacional de los Pueblos Indígenas. En Colombia, se realiza encuentro de la Red de Radios Jesuitas de América Latina y el Caribe.
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2: Comenzamos nuestro informativo Contacto Sur en Haití. Se pone en marcha el proceso electoral para elegir al próximo presidente de la República. La primera vuelta se espera el 13 de diciembre de este año 2026, después de 10 años de no tener urnas para elegir presidente. La información desde Radio Santa María con nuestro compañero Lucas López.
3: Haití va dando paso, aunque con retraso, para poner en marcha su proceso electoral. El Consejo Electoral Provisional anunció que la primera vuelta de las elecciones presidenciales y legislativas pues va a tener lugar el 13 de diciembre de este año y que la segunda vuelta sería el 21 de febrero del próximo año. Recordemos que en el país pues se lleva una década sin poder poner las urnas y que todo se hizo todavía mucho más complejo tras el asesinato en julio de 2021 del entonces presidente Jovenel Moïse. El caso es que para que este proceso se ponga en marcha, pues se anuncian cambios técnicos importantes. Un padrón electoral que va a estar digitalizado, un conteo que se va a apoyar en tabletas electrónicas y el escrutinio que se va a descentralizar en los 10 departamentos del país. De hecho, la semana pasada comenzó el proceso de inscripción para reconstruir el censo electoral, fundamentalmente en el sur del país. El propio presidente, el pasado día 4 de agosto, acudió al centro de inscripción electoral en el Liceo Nacional de Pétionville. Tras realizar el trámite, se dirigió a los periodistas con estas palabras.
4: La población tiene sed de elecciones. Exige poder elegir a las personas que la van a dirigir. El gobierno está tomando todas las disposiciones para acompañar al Consejo Electoral Provisional y llevar a la población a las elecciones.
3: Pues, sin embargo, claro que hay dudas sobre la posibilidad real de hacer un proceso electoral con calidad y credibilidad suficiente. Me atrevo a proponer cuatro grandes dificultades, de acuerdo a las circunstancias que está viviendo el país. Primero, la situación de inseguridad que mantiene a buena parte de Haití bajo el control de bandas delincuenciales y que ha llevado, para empezar, a excluir determinadas zonas del propio proceso de inscripción para el censo electoral. Es decir, no todo el mundo se puede inscribir. Segundo, buena parte de la población vive desplazada de sus territorios originales, no tiene documentación y apenas alcanza a cubrir sus necesidades básicas con una clara insuficiencia de servicios públicos y con poca cabeza para dedicarse a inscribirse. En tercer lugar, la situación económica, pues lleva un presupuesto limitado y con objeciones para organizar las elecciones. A la vez se encarece el registro de las candidaturas, o sea, cuesta más candidatarse, y la inflación pues amenaza con hacer imposible la ejecución presupuestaria. Y finalmente, no podemos olvidar que el actual gobierno de Fils-Aimé cuenta con el apoyo de la comunidad internacional y también de la Armada Norteamericana, que está en el puerto, pero no parece alcanzar el respaldo social suficiente para avanzar en esta dirección. Así que vienen curvas. Soy Lucas López, jesuita, de las radios jesuitas de República Dominicana, para leer Contacto Sur.
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2: Ahora vamos a Honduras. La inseguridad alimentaria y nutricional continúa en un preocupante aumento, afectando actualmente a más de 1.8 millones de hondureños y hondureñas, con proyecciones que advierten podrían elevarse a 2.2 millones de habitantes. Nos informa desde Radio Progreso el periodista Pablo Martínez.
6: La población en condición de vulnerabilidad sigue aumentando en el territorio nacional, informan desde el Observatorio de Seguridad Alimentaria y Nutricional. Advierten que al menos 10 de los 18 departamentos del país han pasado de una fase de crisis a una situación de emergencia alimentaria, impulsada principalmente por la severa sequía que impacta la región del Corredor Seco, explica la coordinadora de OPSAN, María Luisa García.
7: En primer lugar, sabemos que hay 1.8 millones de compatriotas viviendo en inseguridad alimentaria y nutricional en el país, y esto puede crecer, este porcentaje de población puede crecer a aproximadamente, la proyección es de 2.2 millones, y esto repercute. ¿Por qué? Porque las acciones que están orientadas ahora a la emergencia en seguridad alimentaria del país solo son acciones para el momento. Pero nosotros estamos diciendo, y nos refleja esa información, que deben ser acciones estructuradas, porque las decisiones que se toman en seguridad alimentaria y nutricional deben de ser también sostenibles. No es posible que continuemos también con esos proyectos y programas orientados a esta población vulnerable y programas que solo son para el momento.
6: Por su parte, la decana de la Facultad de Ciencias Sociales de la UNA, Carmen Julia Fajardo, enfatizó que para hacer frente a esta problemática se requiere un plan de mitigación integral. Fajardo expone que la crisis abarca múltiples aspectos, que incluyen el desempleo, el precario ingreso y las condiciones climáticas particulares de cada zona, por lo que no basta con aplicar políticas públicas genéricas o temporales.
8: Pero en este momento, ya más que ya una política pública, necesitamos un plan de mitigación para ver qué vamos a hacer, porque son varias aristas, no solo es lo natural, es el poco acceso al ingreso, al poco empleo. Hay varios elementos que se hacen bien particular en un territorio específico. Sabemos que a nivel nacional todos nuestros territorios son diferentes. Entonces habrá un tema, un indicador más fuerte en un lado que en otro. Ahorita en el Canal Seco es la sequía el tema más fuerte.
6: Estas variables se deben de sumar factores de orden geopolítico e internacional que agravan la producción de alimentos, la alta inflación en los combustibles y el constante incremento en el precio de los fertilizantes e insumos agrícolas ha reducido la capacidad productiva del campo. El informe especifica que, pese a mantener el Producto Interno Bruto y las remesas, existen 6.4 millones de personas en la pobreza, detalla García.
7: También hay otros factores como el factor geopolítico, en donde ha afectado el alto costo de los combustibles, también el alto costo de los fertilizantes, porque recordemos que Honduras no produce fertilizantes, hasta eso hay que comprarlo. Todo esto repercute en la economía de los hogares en Honduras.
6: Desde el observatorio concluyen que la inseguridad alimentaria en nuestro país es estructural y no coyuntural, y que la subalimentación, desnutrición crónica y la pobreza extrema son manifestaciones de las deficiencias profundas que existen. Recomiendan aumentar la inversión y protección social, actualizar la Data Nacional de Salud y Nutrición, entre otras acciones encaminadas a integrar gestión de riesgo, específicamente en temas climáticos y política agrícola. Pablo Martínez.
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2: Nos pasamos a México. En el marco del Día Internacional de los Pueblos Indígenas, la presidenta de México, Claudia Sheinbaum, pone en marcha la Jornada Nacional de Reforestación. Durante su discurso enfatizó que han sido los pueblos indígenas quienes principalmente han cuidado de los bosques, pero que es una tarea de toda la ciudadanía.
9: Este programa tiene una base. Dice Víctor Manuel Toledo que las zonas más conservadas del territorio en nuestro país son las zonas que ocupan las comunidades, los pueblos, los territorios de los pueblos indígenas. Es ahí en donde se mostró históricamente, por cientos de años, por miles de años, la conservación de la naturaleza. Se reconoció que no podía haber desarrollo, le llamamos hoy, sin el cuidado del medio ambiente y de los recursos naturales. Por eso, no es casualidad que el día de hoy sea el Día Internacional de los Pueblos Indígenas y el día de hoy sea la Jornada Nacional de Reforestación. Porque esta no solo es tarea de los pueblos indígenas, es tarea de todas y de todos conservar nuestro territorio. Reforestar.
2: Además, aprovechó para proponer un cambio de nombre al conocido Paso de Cortés, que hace referencia

0: los pueblos indígenas, llamemos a este paso el paso de los pueblos indígenas.
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2: Finalizamos en Colombia, donde se realizó el encuentro de la red de radios jesuitas en la ciudad de Cali para reflexionar el rol de incidencia que deben tener en toda la región. Nuestro compañero Alexander Medina conversó con la coordinadora de la red, Herminia Funes, de la Radio Izuca en El Salvador.
3: Conversamos a esta hora con Herminia Funes, ella es la coordinadora de la red de radios jesuitas de América Latina y el Caribe, y desde el día 3 de agosto tenemos justamente pues un encuentro de radios educativas y universitarias. Y
4: creo que es importante este tipo de espacios en los que podemos juntarnos diferentes radios que están distribuidas a lo largo y a lo ancho de América Latina y el Caribe. ¿Y qué es lo que pretendemos en este encuentro de una semana? Justamente el poder tener algunos puntos de encuentro. ¿Qué estamos haciendo en cada una de las radios? ¿Qué estamos haciendo? ¿Qué materiales nosotros podemos compartir con las emisoras que forman parte de la red de radios jesuitas? Creo que es tan rico este diálogo porque nos damos cuenta de todo el trabajo que están haciendo en la región, y luego usted conoce ya de manera puntual cada una de las actividades en los países, y acá justamente estamos viendo los materiales que de Venezuela, cuál es el material que nosotros pudiésemos utilizar de Venezuela en caso de una radio de República Dominicana, una radio de El Salvador. Y es interesante conocer estos grandes trabajos que se realizan, lo profesional que son los equipos que están en cada una de las emisoras. Entonces este diálogo nos ha servido como para poder levantar data y así de esta forma nosotros saber qué materiales vamos a poder compartir en la región y cómo fortalecernos como red para poder incidir.
3: Ese fortalecimiento de esta red, hay que decir e informar a la audiencia que pertenecemos a una gran red también en América Latina que anima la compañía de Jesús, ¿no? Y cómo nos miramos, cómo se mira la red de radio jesuita también dentro de ese gran plan apostólico de la compañía de Jesús en esta región.
4: Imagínense, conociendo de manera individual todo lo que están haciendo cada una de las emisoras que forman parte de la red, ya ahí a uno le permite tener el panorama. Somos una red muy fuerte que justamente está realizando este tipo de encuentros para poder ver de qué otra forma logramos potenciar esa incidencia que ya estamos haciendo. Estamos distribuidos a lo largo y ancho de América Latina y también tenemos muchas emisoras en el Caribe, de manera concreta en República Dominicana. Sin duda alguna tienen incidencia. Son millones de personas las que están consumiendo los contenidos que estamos elaborando.
3: Agradecemos a Herminia Funes, coordinadora de la Red de Radios Jesuitas de América Latina y el Caribe.
2: Hasta aquí llegamos con este informativo Contacto Sur de este lunes 10 de agosto del año 2026. Agradecemos a la red informativa de Aler por hacer posible esta producción y también agradecemos a las radios socias y aliadas que retransmiten este informativo. Desde Radio Guayacocotla en México, se despide Miguel Ángel Rodríguez.
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0: ¿Qué tal? Muy buenos días. Bienvenidas y bienvenidos sean todos a este guarapo informativo. El guarapito sabroso de la mañana, sí señor. Este es el guarapo que ustedes y yo disfrutamos de lunes a viernes de 8 a 10 de la mañana por la señal de Radio Fe y Alegría 94.3 FM. ¿Qué tal? ¿Cómo están? Saludos y muchas. Pero muchas bendiciones para toda esa gran familia guarapera que a esta hora pues ya estamos todos reunidos alrededor de nuestra señal. Sí, señor. Repito, pues la señal abierta 94.3 FM. También a través de la www.radiofeyalegrianoticias.com. Por allí también encuentras el enlace a la red nacional de radios de Fe y Alegría. Saludamos a quienes se conectan a través de Décima Radio, la radio que lee, sí señor, en la plataforma de Telegram, también en la cuenta de Facebook Live del amigo Wolmer Uzcategui. Saludos y muchas bendiciones. Les deseamos desde acá, desde Radio Fe y Alegría, este servidor Juan Carlos Leal, en la producción, conducción y controles técnicos, Colegio Nacional de Periodistas 26834, certificado de locutor UCB 47.497. Walmer Uzcategui en la coproducción y conducción del Guarapo 10.346 del MTC. Jesús Salazar en la coordinación de la estación, productor nacional independiente 35.905. Juan Carlos Leal en la dirección de la estación y María Emilia Cafroni en la dirección regional de Fe y Alegría Educomunicación. Ese es el equipo, queridas amigas y queridos amigos. Ese es el equipo que día a día se conecta con ustedes para, bueno, compartir este guarapito sabroso de la mañana. Sí, señor, el guarapo de Radio Fe y Alegría. 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
0: Sí, señor. Sí, señor. Así es. 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Bueno, bendiciones. Estamos en el mes de agosto, amigas y amigos. Ya cumplió año nuestra compañera Mercedes Torres, coordinadora de control, estudios y evaluación. Ahora este mes cumple año Miguelito, mi precioso bebé, cumple año el 23 de agosto. Y el 27 de agosto cumple año nuestro amigo Hernán Morales, el Watchman, uno de los watchman de acá de la institución. Así que bueno, estaremos atentos para enviarle sus felicitaciones. Vamos a estar ya de vacaciones en esos días seguramente, pero igualito atentos para felicitarlo. Y por supuesto, no podemos iniciar nuestro guarapo sin darle gracias a Dios y ponernos ante su presencia.

0: llena mi vida y llena mi alma, Espíritu Santo, Espíritu de Dios, amado Padre Celestial. Sí, Señor. Hoy te damos gracias, Señor, por un fin de semana, por lo menos de descanso, ¿verdad? Algo de descanso, ¿no? Con las cosas cotidianas, el problema del agua que nos agobia a todos. Ayer llovió, gracias a Dios. La electricidad que falla y falla y falla y que no tiene solución, Dios mío. Y tantas otras cositas que hay por allí. Que hay que lidiar, con las que hay que lidiar, ¿verdad? Tantas cositas con las que hay que lidiar y tantos retos que tenemos en la vida cotidiana. Pero lo que sí sabemos es que en esos retos no estamos solos ni estaremos nunca. El Señor está con nosotros. Él está contigo. Sí, Señor, Él está contigo. No tengas ninguna duda de que Él está contigo. De que Él está contigo y de que Él está ahí, metiéndote el hombro. Sí, Señor, metiéndote el hombro, haciendo posible que vayas caminando a pesar de las dificultades. Sí, Señor, haciendo posible eso. El Señor está en, Él está contigo y no tengas ninguna duda de que es así. Y ten fe y cree. Esa es la primera parte. Hay que tener fe. No una fe ciega. No creer lo que te diga cualquier loco de carretera tampoco. No. Pero tener fe en que las cosas van a salir bien. En que el futuro que te espera es un futuro positivo. Tener esa fe, tener esas ganas de crecer, de avanzar, de hacer las cosas bien. Da tus pasos en esa dirección. No creas que todo va a caer del cielo. No. Toma tus decisiones, analiza el contexto, el escenario, toma tus decisiones y entonces deja que Dios te vaya guiando, que te vaya guiando, que te vaya mostrando el camino. Es así como debe ser. Y entonces Él se moverá hacia ti. ¿Ves? Tú tratas de caminar hacia Él y haces todo lo posible. Y al final, Él se mueve hacia ti y hace posible ese contacto bonito, sabroso, ese contacto maravilloso en el cual entonces tú realizas tu espiritualidad. Y más allá de la religión que tú tengas, eso es cosa tuya. Dios es uno solo. Dios no es católico, ni evangélico, ni mormón, ni judío. Dios es Dios. Todo lo demás es humano. Cuídanos, Señor. Amén.
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2: De agosto, San Lorenzo.
1: El año 257, Roma emprende una nueva y sangrienta persecución contra los cristianos en todo el imperio. Uno de los primeros mártires en caer asesinado es el Papa San Sixto.
3: 4 días después es capturado Lorenzo, uno de los 7 diáconos de Roma y hombre de confianza del Papa. Tenía la responsabilidad de distribuir las ayudas a los pobres.
1: Antes de su captura, Lorenzo recogió todo el dinero y los bienes de la iglesia en Roma y los repartió a los pobres. Luego, vendió los cálices de oro, los copones y candelabros de valor y el dinero lo repartió entre los necesitados.
4: Ahora que estás entre rejas, te ordeno que recojas todos los tesoros de la iglesia y me los traigas. El emperador necesita dinero para emprender una guerra.
5: Haré lo que tú digas, gobernador. Pero dame 3 días para reunir todos los tesoros de la iglesia.
3: Lorenzo reunió a todos los pobres, lisiados, mendigos, huérfanos, viudas, ancianos, mutilados, ciegos y leprosos que él ayudaba con sus limosnas. Los hizo formar en filas delante del tribunal.
4: ¿Trajiste todos los tesoros de la iglesia?
5: Sí. Abra la puerta para que vea todos los tesoros de la iglesia. Le aseguro que son más valiosos de los que posee el emperador.
1: El gobernador, lleno de rabia, mandó a encender una parrilla donde quemó vivo al diácono Lorenzo. Era el 10 de agosto del año 258. El San Nuestro de cada día.
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0: Bueno, 8:15 minutos de la mañana de hoy, lunes de inicio de semana, hoy es lunes 10. Les comunico, mis queridos amigos y amigas guaraperas y guaraperos, que voy a estar con ustedes acompañándoles, si Dios me lo permite, hasta el viernes 14. Viernes 14. Luego nos tomaremos un descansito. Las últimas dos semanas de agosto vamos a descansar, pero vamos a estar el 10, 11, 12, 13 y 14 acompañándoles en este guarapito. Luego el descanso, salvo que la circunstancia, pues bueno, la circunstancia nos obligue a reincorporarnos antes, esperemos que no, pero bueno, así es, ¿no? Así es, así que eso es lo que vamos a hacer. Por eso estemos atentos, vamos a estar hasta el viernes acompañándoles, como siempre, todos los años. Ustedes saben que nos tomamos un descansito. Además, bueno, hace falta el descanso, el cuerpo necesita descanso, sí señor, el cuerpo necesita descanso, y el descanso es importante, la mente necesita descanso, serenidad y calma, porque bueno, nos viene un año escolar, bueno, con muchos retos, sí señor. Bueno, yo voy a comenzar, bueno, dentro de las primeras informaciones, felicitando nuevamente a los egresados de Fe y Alegría Educomunicación Guárico. Felicidades, estimadas amigas y amigos, compañeras, compañeros de camino. Durante varios años nos juntamos aquí en nuestra sede para acompañarles y para que ustedes nos acompañaran también, para enseñarles y para aprender de ustedes también tantas cosas, ¿no? Y hoy, bueno, ya con su título guardadito en una carpetica allá en la casa, ya está cumplida esa meta, sí señor. Y bueno, el día 1 de agosto hicimos entrega de los títulos aquí en San Juan, y el día 4 de agosto lo hicimos en Valle de la Pascua. Fueron dos actos muy bonitos, muy cargados de emotividad, de emoción, de alegría. Si ustedes hubiesen visto la felicidad de esos muchachos, de esas personas, algunos no tan muchachos, ¿verdad? Pero sí, gente con muchos años todavía para seguir luchando por sus metas. Felicidades a todos. Felicitaciones, que Dios les siga bendiciendo grandemente. Ojalá ahora viene el proceso de la OPSU, sean asignados todos sean asignados por la OPSU, y bueno, que así sea, ¿verdad? Y que entonces ya para septiembre, octubre, ya estén encaminados rumbo a la universidad. Sí señor, allí, a la universidad. Eso queremos todos. Queremos que ellos sigan adelante. Tratamos de animarlos a que sigan, a que no se queden con el título de bachiller, sino que sigan adelante. O más que de bachiller, de técnico profesional. Queremos animarlos siempre a eso. Siempre, aquí siempre vas a encontrar esa palabra. Así que bueno, felicidades nuevamente. Felicidades a todo el equipo docente de nuestra institución. A todas las personas que participaron de una manera o de otra en este proceso, junto con los estudiantes participantes, a todos y cada uno de los miembros del equipo pedagógico de Fe y Alegría Educomunicación, por estar allí, por ser parte de este logro de nuestros estudiantes. Una vez más hemos cumplido este año escolar que ya culminó, y bueno, nos disponemos para el próximo. Ya veremos qué nos trae delante el destino, ya veremos qué caminos se abren o se cierran. Eso lo decide el de allá arriba, es el que decide eso. Nosotros solo somos, bueno, briznas de paja que el viento nos va llevando. ¿Sabes cuál es el problema, hermano? El problema es que nosotros nos creemos que somos una gran cosa. Que somos una gran cosa. Y la realidad es que somos, bueno, lo que somos. Somos lo que somos. Sí, somos grandes, somos importantes, somos, tenemos fuerza, tenemos un poder increíble, pero al final no tenemos, bueno, toda esa cosa que queríamos tener, no la tenemos. No la tenemos. Así que a ser más humildes. La vanidad está mal. Eso se paga también a la larga.

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0: seguimos. Vamos a buscar. Vamos a leer los mensajes. Mensajes que llegan por acá. Sí, señor. A ver. Bueno, tenemos aquí en el grupo del Guarapo informativo. Por acá el mensaje muy tempranito de Dimas Pacheco. Buenos días, familia guarapera. Saludos. Espero que todos estén bien con la gracia de Dios. Bendiciones del Creador para todos en unión familiar. Feliz inicio de semana laboral. Que tengan un excelente día. Gracias, gracias, querido Dimas. William Ratia también nos saluda. Buenos días. Todo se arregla hablando con Dios. Así es. Oliver Marín dice que esta semana la gratitud sea nuestro mejor accesorio. Feliz lunes, bendecida semana para toda la familia guarapera. Dimas Contreras, buenos días guaraperos, agua para el Mahoma, auxilio. Y gracias a Dios que llovió. Y pide la malquerida de José Aquino. Saludos a mi querida compañera Teresa Rico. Desde Morón, ya nos vamos con el avance informativo, sí señor. Alfredo Parra también nos escribe, buenos días, que tengas un inicio de semana, mucha salud y paz. Aprender a ver y a valorar lo que se tiene, lo bueno y lo malo, es una regla imprescindible para tomar decisiones adecuadas. Frase atribuida a José Antonio Marina. Lunes 10 de agosto, semana, no sé qué semana es, del 2026. Vamos con el avance.
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2: Saludos, buen día. Es el lunes 10 de agosto. Familiares de personas privadas de libertad en el internado judicial del Rodeo 1 en el estado Miranda cumplieron este domingo 7 meses de vigilia en las afueras del recinto penitenciario. Su llegada llegó expectante tras los anuncios del presidente de la Asamblea Nacional a mediados del mes de enero, en los cuales prometía que en las siguientes semanas se producirían liberaciones masivas. Pero hasta esta fecha esto no se ha concretado ni siquiera con la ya fenecida ley de amnistía en general. El Comité por la Libertad de los Presos Políticos, CLICDE, a través de las redes sociales recordó que esta vigilia se convirtió en símbolo de resistencia y fe para el país. Las inmediaciones del internado judicial del Rodeo 1 se convirtieron en un campamento donde pernoctan los familiares de detenidos por motivos políticos. Sin embargo, la protesta no solo exige la libertad de quienes permanecen recluidos en el Rodeo 1, sino también la libertad de quienes se encuentran en Yares, Ramo Verde, Fuerte Guaycaipuro, El Helicoide, Las Crisálidas, El Inof y la Zona 7 de Boleíta. Según la ONG Foro Penal, que documenta estos casos, en Venezuela aún permanecen 386 personas privadas de libertad por causas políticas contrarias al gobierno. Y este viernes 7 de agosto, también familiares exigieron al gobierno venezolano que permita el acceso de la Comisión Interamericana de Derechos Humanos, la Oficina del Alto Comisionado de las Naciones Unidas para los Derechos Humanos, la Misión Internacional Independiente de Determinación de los Hechos sobre Venezuela y la Cruz Roja Internacional, con el fin de verificar de manera independiente la situación de los detenidos en los centros de reclusión. Más información en los próximos minutos. A esta hora les acompañó Alexander Medina.
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5: 8:33.

escuchamos el avance informativo nacional. Sí, señor. 8:33 minutos. Vamos a seguir revisando mensajes por acá. A ver, el amigo Walmer nos ha enviado algunos mensajes. Vamos a revisarlos. ¿Dónde estoy? Que no te veo. A ver. Aquí está. Ajá, bueno, nos ha enviado varios mensajes. Revisemos a ver. Son distintos temas, pero vamos a revisarlos. A ver, a ver, a ver, a ver, a ver. Por ejemplo, este dice que un grupo de trabajadores de damnificados de La Guaira fueron reubicados en Nueva Esparta gracias al plan de contingencia. Es decir, esta gente decidieron irse a vivir a Nueva Esparta. Sí, señor. Le dijeron adiós al estado de La Guaira. Según Unión Radio, la cadena Unión Radio, tras el doblete sísmico del pasado 24 de junio, decenas de familias perdieron sus hogares, ya eso lo sabemos. Han llegado a la ciudad de Juan Griego, en Nueva Esparta. Allí residen temporalmente en casas de familiares mientras reciben asistencia integral. El alcalde del municipio, Gaspar Marcano Yul Armas, ofreció detalles sobre la acogida. Confirmó que un total de 42 personas ya reciben atención médica y logística. Bueno, yo creo que esta gente lo que necesitan es empleo, por ejemplo. Empleo, trabajo. Creo que eso es lo más importante para una persona. Tener un trabajo, un empleo. Todo lo demás viene después. Obviamente, si están enfermos, atenderlos de salud, la atención psicológica. Pero una vez que una persona, para poder estabilizarse, necesita tener pues un empleo, generar su propio dinero, empezar a buscar opciones, si vas a alquilar o ver si el gobierno tiene la capacidad de ofrecerle créditos para vivienda. Pero si no tienes trabajo, ¿cómo te van a dar un crédito? Cosas así, ¿no? Entonces, esas son cosas que hay que estar atentos, pues. O sea, es importante que la persona tenga su capacidad de generar ingresos para su propia familia y no estar dependiendo siempre de una ayuda, de que alguien te dé. Eso no está bien. Yo me sentiría muy mal así, en lo personal. Buscaría maneras de trabajar, así sea vendiendo chupi chupi. Pero bueno, hay gente que piensa de una manera, hay gente que piensa de otra, ¿no? Hay gente que prefiere pedir y que le den. Por ahí hay gente que vive de eso. Otra nota, sector farmacéutico reportó crecimiento. Claro, si la gente está toda enferma, hermano, si estamos comiendo mal, estamos con virosis, no tenemos agua, hay infecciones, hay de todo. Y la gente necesita medicamentos. Qué gran noticia esta, ¿no? Qué gran noticia. Entonces vas a ir allá a una farmacia y un medicamento que hoy te cuesta 10, mañana te cuesta 20. No me interesa esa noticia. Sinceramente no me interesa. El negocio de los farmacéuticos, qué maravilla, de los laboratorios. Ay, mira, estamos vendiendo más medicamentos que nunca. Quiere decir que hay gente más enferma que nunca. Y mucha de esa gente muere. ¿Verdad? Maravilla. Gran noticia esa. En España, 83, la cifra de migrantes marroquíes fallecidos tras la entrada masiva por Ceuta. Estos se volvieron locos. Estos llegaron interpretando una norma de la Corte Suprema de allá, del Tribunal Supremo de España, que dice que si una persona llega nadando a España, tiene que ser acogido. Resulta que se lanzaron al mar un poco de locos ahí, poco de gente. Bueno, 83 ya han fallecido, y lo otro, el resto, la mayoría ya fueron deportados nuevamente a Marruecos. Qué sinvergüenzura tan grande la de esa gente de Marruecos, de verdad. Me refiero al gobierno. Qué sinvergüenzura más grande. Inundando España de migrantes, en vez de atender ellos a su gente, los mandan a España. Porque eso está ahí,
medio raro, ¿no es? Ahí está la mano del gobierno ese, del gobierno de Marruecos, en conchupancia con el gobierno de España. Si el día que cambie el gobierno en España, los migrantes van a tener que vérselas, se las van a ver difícil. Yo tengo un familiar que vive allá, espero que le vaya bien, sinceramente. Masivo flujo de venezolanos a España, 23.300 personas llegaron entre abril y junio. Lo que tenemos que ver es qué clase de migración es esto, o sea, si es una migración legal y todo eso, ¿no? 23.300, el fenómeno se posiciona como la comunidad sudamericana entre mayor presencia en territorio español. El constante flujo de venezolanos a España ubica esta nacionalidad en el segundo lugar de ingresos recientes. Durante el primer trimestre del 2026, las autoridades locales contabilizaron el arribo de otros 21.200 migrantes. En ese mismo periodo inicial también se computó la salida formal de 5.100 ciudadanos hacia otros destinos. En todo el año 2025 arribaron 94.100 personas procedentes de Venezuela. 94.100 venezolanos se fueron a España en el 2025. El Instituto Nacional de Estadística reveló que España alcanzó una población total de 49.801.559 habitantes. De esa cantidad global de residentes, 7.437.543 personas corresponden a ciudadanos extranjeros. Bueno, fenómeno interesante este, ¿no? 49 millones, a ver, bueno, casi 50, 49.800.000, uno podría redondear para sacar las cuentas, ¿no? Si 50 millones son el 100%, ¿verdad? 7.500.000, ¿qué porcentaje es, verdad? Eso es interesante porque eso da cuenta del fenómeno de la masividad, ¿no? Con la que se están yendo a España muchas personas. Yo creo que da 15%, ¿será? ¿Estaré mal, no? No, está mal, ¿verdad? Bueno, ahora sacamos la cuenta. Ahí está. Así están las cosas. Así que el número de venezolanos migrando hacia España avanza, crece de manera vertiginosa. Así que hay unas leyes allá, ahora flexibilizaron algunas leyes para que las personas puedan legalizar su situación, obtener documentos de trabajo y todas esas cosas. Entonces, eso ayuda, por supuesto. Muchos que se habían ido y de manera ilegal, pues ahora pues seguramente están en una situación diferente, ya quizás han podido arreglar su situación migratoria. Eso les permite tener acceso al trabajo, a la seguridad social y algunos otros beneficios, ya veremos. Ahora, ¿qué va a pasar cuando haya un gobierno diferente ahí, no? Esa es la otra, ¿no? ¿Qué va a pasar con toda esa gente cuando en España haya un gobierno diferente, que como lo son los gobiernos de derecha, están en contra de la migración? Están en contra de la migración. Entonces, ahí es donde vamos a tener algunas noticias interesantes. Interesantes cuando se dé esa clase de situaciones. Vamos a ver qué pasa. 8:43, pausa.

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0: 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Así que anímate, no importa qué grado tengas, qué año, qué grado tengas, eres bienvenido. 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Lo importante es que tengas ganas de estudiar. Si tienes ganas de estudiar, este es tu lugar. 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Así que bienvenido será, mi querida amiga, siempre serás bienvenida. Así que bueno, anímese. Se acaba de graduar con nosotros personas de más de 70 años. Por eso te lo digo nada más como referencia, para que veas que la edad no importa. No importa, la edad no importa, lo que nos interesa es que tú tengas ganas, que quieras hacer de tu vida pues un espacio mejor, un espacio vital donde puedas tener una mayor cantidad de logros en tu vida. Y eso es bonito. Mira qué lindo es de verdad graduarse, ya sea de bachiller o incluso de la universidad. Aquí nosotros reflexionábamos con nuestros muchachos, con nuestros compañeros egresados, sobre lo bonito que va a ser dentro de 4 o 5 años cuando ellos estén con su toga y birrete allá en la universidad graduándose de profesionales. ¿Eh? Qué bonito. Así que soñar no cuesta nada, pero soñar es el primer paso. El segundo paso es trabajar para hacer realidad ese sueño. Así que estás invitado, invitada. No dejes que la apatía, que la flojera te domine. No dejes que esas aves de mal agüero que te soplan al oído: no, chica, ¿para qué vas a estudiar? O sea, que no vale la pena estudiar. No, sí vale la pena. Están cambiando las cosas en Venezuela. Están cambiando las cosas en Venezuela. Si usted se fija bien, están cambiando las cosas en Venezuela. Ojalá pronto tengamos buenas noticias sobre elecciones libres donde todo el mundo pueda participar, donde todo el mundo pueda ser candidato, donde todo el mundo pueda ofrecer lo que tiene y que nosotros como pueblo y como ciudadanos podamos elegir entre todas esas opciones y no solamente las que quieren algunos, sino todas. Todas las opciones.
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0: Ocho cincuenta y dos minutos. Bueno, ayer llovió, vale, qué bonito. Que mire, yo agarré uno de los tanquecitos que tengo, lo moví de sitio y lo puse justo debajo de la canal que tengo allá. Bendito sea Dios, porque ya estaba totalmente seco. Hidropae, muy bien, gracias. Esa gente no habla, eso no dicen nada. Parece que no les importara. Yo estoy seguro que sí les importa. Estoy seguro que están trabajando para resolver. Pero no dicen nada. No lo dicen. Deberían hacer un comunicado público, dar unas declaraciones, hablar, decir cosas. No lo hacen. No lo hacen. Ahora es hidro no sé qué, una cosa nacional, menos sirve ahora. Si antes era mala, imagínate ahora. Porque ahora es una cosa nacional. ¿Ah? ¿Cómo van a hacer el día que aquí necesiten comprar, no sé, una llave de paso? No, tienen que pedirla ya a Caracas, imagínate tú. El día que tengan que comprar unos metros de tubería, tienen que pedírsela ya a los caraqueños que están allá seguramente. Que no se le va la luz a los caraqueños, ¿sabían? En Caracas no se va la luz. En Caracas se va el agua muy de vez en cuando. A ellos los cuidan, a los caraqueños. A nosotros nos echaron al abandono. El gobierno. Al interior del país al abandono. Muéranse de mengua a todos. Aguanten. Por ahí hay noticias, información más que noticias. De que hubo una información oficial de que el señor John Barrett, encargado de negocios de la embajada gringa, estuvo en el Guri. Imagino que iba con un equipo de gente, de expertos en el tema. Bueno, vamos a ver para qué sirve eso. Mano, arreglen eso. Que no sé cuántas turbinas, que bueno, pero arreglen la manito. Lo que tienen que hacer es arreglarlas. Claro, una cosa son las turbinas y otra cosa son las líneas que llevan la electricidad desde el Guri hacia el resto del país. Porque, ok, de repente produce, supuestamente Guri produce, tiene capacidad para 36.000 kilovatios y está produciendo 12.000. ¿Y las otras? ¿Qué pasó? Se fueron parando, se fueron dañando y las dejaron así. No las arreglaron. No las arreglaron. Ya dirán algunos que las sanciones. Sí, échame el cuento de las sanciones, ¿oíste? Con el cuento de las sanciones quieren justificarlo todo. Y todos los miles de millones que invirtieron en Tocoma y en todas esas represas y que no hicieron nada, esas empresas contratistas no hicieron nada. Dejaron eso a medias y se fueron. ¿Quién tiene responsabilidad? ¿Quién investigó eso? ¿Dónde están las personas responsables de eso? Las termoeléctricas serían una solución ahorita, las termoeléctricas. ¿Cuántas termoeléctricas hay en Venezuela? ¿Cuánto están produciendo? ¿Verdad? Las termoeléctricas son ¿cómo se llama? Son

0: Tenemos la mayor reserva de petróleo del mundo y no tenemos gasoil para alimentar a José Pacamejo. Termocarabobo está en un morón, está sujeta a planes de rehabilitación y modernización. La planta José María España y Antonio José de Sucre, otras unidades de respaldo al gas o ciclo combinado integradas al sistema, son algunas de las termoeléctricas. ¿Cuánto están produciendo esas plantas? ¿Cuántas están produciendo? ¿Cuántos megavatios están produciendo? Y uno escucha por ahí a ciertos políticos: vamos a incorporar al sistema que no sé cuántos miles de megavatios. ¿Por qué no lo hiciste hace 10 años? ¿Por qué no lo hiciste hace 10 años? ¿O hace 20 años? ¿Esperaste que se acabara todo, que todo muriera, que todo fuera un desastre? Y ahora siguen haciendo anuncios. Anuncios, anuncios, anuncios y más anuncios, ¿verdad? El 3 de agosto dijeron que el gobierno prevé incorporar 4.800 megavatios de generación termoeléctrica para fin de año. ¿Será verdad eso? ¿Están trabajando en eso? ¿Están recuperando las plantas? ¿Verdad? ¿Será? ¿O es otro anuncio nada más? ¿O es otro presupuesto que sale por ahí y uno ni sabe en qué termina? Cónchale, Dios mío, ¿hasta cuándo? Mientras tanto, usted aguántese, señora, su apagón de 5 o 6 horas diarias. Aguántese. Total, ¿a quién le importa, verdad? Bendito sea Dios. Bendito sea Dios, Señor Dios Todopoderoso. Bueno, pausita, hermanos, pausita, pausita, pausita.
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0: Bueno, ahí está, escuchamos a Ámbar Montilla con La Criolla, sí señor, tema bonito que nos regala pues esta extraordinaria intérprete del joropo venezolano, Ámbar Montilla, la misma del Gabán Trabalengua, y de Mañana en Pañeto el Rancho, entre otros éxitos, ¿no?, de esta extraordinaria cantante criolla. Bueno, y en medio de tantas cosas y de tantos rollos, también tenemos que agradecer las cosas buenas que tenemos, y nosotros acá en Radio Fe y Alegría siempre tenemos cosas buenas para ustedes.
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0: 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Somos Brilea, sí señor. 9:09 de la mañana. Bueno, noticias interesantes que nos acompañan en este día de hoy. Esta nos los envía Walmer, un adolescente que perdió su casa y a varios familiares en el doble terremoto. Celebró sus 15 años en un campamento transitorio en La Guaira. Esta jovencita de 15 años, Nicole, bueno, se pudo darse pues ese gusto de celebrar sus 15 años con su baile y todas esas cosas que son propias de estas celebraciones, gracias a seguramente al apoyo de sus familiares y de voluntarios y de toda la gente que estaba allí, ¿no? La familia de la quinceañera perdió su vivienda y seres queridos en el urbanismo Luisa Cáceres de Arismendi. Y bueno, pese a la tragedia, bueno, se mantuvo esa ilusión, ¿verdad? Los voluntarios acondicionaron los espacios del centro educativo 6-5 de julio, un preescolar, y allí se llevó a cabo pues la bonita celebración de Nicole por sus 15 años. Es una nota que da cuenta de esa fortaleza increíble que tenemos los venezolanos para enfrentar las dificultades que se vienen por allí, que vamos sufriendo, que vamos viviendo, y salir adelante. Mire, por ejemplo, usted, cómo nosotros, los venezolanos, hemos enfrentado tremendas situaciones, tremenda calamidad durante estos últimos años, y aquí estamos y seguimos luchando y vamos a superarlo. Y los malvados se van a tener que ir por donde vinieron, porque ya no tienen cabida en nuestro país. 9:10 minutos. Bueno, una noticia también interesante que relacionada con La Guaira, que tiene que ver con un sismo. Gracias a Dios no fue en Venezuela esta vez. Fue en territorio colombiano. Un sismo de 6.6 sacudió el occidente colombiano a las 7:34 de la mañana, según el Servicio Geológico Colombiano. El epicentro del movimiento telúrico se localizó a 20 kilómetros del municipio San José del Palmar, en el departamento del Chocó, registrando una profundidad de 96 kilómetros. Mi sobrina, que vive en San Cristóbal, lo acaba de poner en el grupo de la familia, acaba de colocar allí que se sintió, dice que ella sintió ese movimiento, que fue fuerte, ¿no? En el territorio venezolano el movimiento se sintió con notable severidad en gran parte del estado Zulia, en la ciudad de Maracaibo, donde se reportó una sacudida especialmente dura que encendió las alarmas de la ciudadanía. Por supuesto, ahí están los organismos encargados de la protección civil, bomberos y todo, que salieron a la calle pues a verificar el estado de la situación. No tenemos más noticias, no sabemos si hubo alguna afectación directa en nuestro país, pues en Zulia, en Táchira, en esos estados cercanos, no lo sabemos, pero en todo caso, pues ahí vamos. Por cierto, da cuenta por acá el amigo Walmer Uscate, y el sábado después de mes y medio llegó el agua a Banco Obrero. Por fin, seguimos pagando más de 60 mil bolívares en el edificio por agua. Y Donald resuelve, y la electricidad va y viene como siempre. Sí, señor. Ya, bueno, hubo agua en el... no sé si todavía hay en lo que es la zona del Banco Obrero, bendito sea Dios. Ojalá se acuerden de nosotros en el barrio San José. Corpuelec, barrio San José, no tenemos agua desde hace más de 40 días ya. ¿Será que a ustedes les importa eso? No hay nada que se pueda hacer, en serio. Nos van a dejar sin agua eternamente y para siempre. No entiendo. No entiendo. No, que el fenómeno del niño. Ay, ustedes no sabían que venía el fenómeno del niño. No lo sabían. Ah, no, no lo sabían. Ellos no sabían eso. ¿Mm? No lo sabían. ¿Qué tal? Qué maravilla. Qué maravilla. Bueno. Seguimos nosotros, amigos, 9 y 14. Otra nota, el gobierno reduce la jornada laboral en Caracas. En Caracas, nada más. No en todo el país. Ya saldrán los flujos. Mira, ¿y es verdad que vamos a trabajar mediodía? No. No, porque eso es el gobierno, eso es la administración pública. La administración pública estará en Caracas, repito, Caracas, ¿verdad? Será de día por medio y hasta las 12:30, según detalló la alcaldesa Carmen Meléndez. Es decir, un día sí y un día no. Y el día que sí es hasta las 12:30. Eso tiene que ver con el fenómeno climático, el niño, el consumo de electricidad, el agua, etcétera. Así que, pendientes. Si usted vive en Caracas, tiene que hacer trámites. Recuerde que solo tiene medio día, cada un día sí y un día no, para atender los asuntos, cualquier cosa que tenga que ver con la administración pública. Y eso es en Caracas. Manito, en Caracas, sí señor. Tema interesante. No tardan en hacer eso también en otra parte, seguramente. Seguramente. Esto que de qué se trata. Bueno, aquí hay una nota, pero no sé de qué se trata. Bueno. Bueno. Hay otra nota que sí me parece muy, muy importante, que tiene que ver con el deporte. Algunos en los centroamericanos y del Caribe, Venezuela ha tenido un éxito rotundo. Venezuela culminó su participación en los Juegos Centroamericanos y del Caribe Santo Domingo 2026, donde a pesar de no acceder al podio en la tabla general, al finalizar en el cuarto puesto, totalizó 216 medallas, cifra significativamente superior a la justa escenificada hace 4 años en El Salvador. De acuerdo al informe final expresado por el Ministerio de Deporte, los atletas criollos cosecharon 49 medallas de oro, 17 nuevas metales en comparación con las 32 en El Salvador 2022. También la delegación venezolana pasó de 46 a 70 medallas de plata, o sea, 24 más que en El Salvador, y de 80 a 97 medallas de bronce, para un total de 216 medallas en comparación con las 158 que se obtuvieron en los juegos anteriores, es decir, 58 medallas más que en El Salvador 2022. El levantamiento de pesas, la esgrima, el tiro deportivo y el boxeo, entre otros deportes, fueron los más destacados en el evento caribeño. La halterofilia aportaron 11 medallas áureas al medallero final y se reconfirmó el dominio con cambios en las divisiones de los pesistas insignes como Julio Mayora y Keidomar Vallenilla, quienes para esta ocasión gobernaron los 73 y 96 kilogramos, respectivamente, además de Marjorie Pérez, quien conquistó medalla de oro y récord de los centroamericanos en el arranque, y medalla de plata en el envión de la categoría de más de 86 kilogramos. Bueno, excelente noticia esta, nuestros queridos, nuestros atletas cosechando éxito. Yo espero que sean recibidos por todo lo alto, que la gente salga a recibirlos, porque estos muchachos se lo merecen. Seguramente muchos de ellos, con un gran esfuerzo, lograron alcanzar el nivel para ser medallistas en estos juegos. Y bueno, a otra nota ya para irnos a la pausa, son las 9:18 minutos. Por acá nos informan, bueno, nos envía Wolmer esta nota del diario La Calle, que dice que el día de hoy, 10, se inicia el pago del bono de los $150. O sea, ese es el bono de $200 que se complementa con otros 50 para fin de mes. Ahorita son $150 y para finales de mes sería la diferencia, pues, de los otros $50, ¿no? También el bono del embuste familiar, que eso es un fraude, ese bono, eso lo cobran 3 personas o 4 nada más. Beca enseñanza media, 4.204 bolívares. Beca de universitaria, 1.674 bolívares. El ingreso integral de los trabajadores o bono de guerra serán de 113.631 bolívares. Eso es, amigos, lo que está anunciado por allí. Ya veremos qué pasa con eso. Por ahora, nosotros vamos a una pausita.
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0: amor eterno, sí señor. Rocío Dúrcal, un tema muy lindo de Juan Gabriel, interpretado en esta vez en la versión de Rocío Dúrcal. Saludos a Manuel da Cruz, querido Manuel, dice por acá buenos días, te deseo lo mejor para esta semana, feliz lunes y Dios te bendiga. Gracias, querido amigo, gracias. Muchas gracias por esos buenos deseos, sí señor. Así es, muchas gracias. Otra nota interesante por acá que nos envía Walmart, ¿no? Tiene que ver con la dotación de prótesis a las personas que resultaron amputadas por el tema del terremoto, ¿no? Ayer vi algo de eso. Hay algunos que ya se están moviendo en esa dirección, ¿no? En este caso, Ortoprotécnica y tres fundaciones crearon una alianza para identificar y financiar a personas amputadas tras los sismos. Estiman entre 100 a 200 pacientes que podrían necesitar prótesis. Un taller dedicado a la fabricación de prótesis en Caracas se prepara para atender a los amputados que dejó el doble terremoto en Venezuela. Han establecido una alianza con un grupo de fundaciones que buscan captar y financiar a la mayor cantidad de estos pacientes. Entre 100 a 200, imagínese usted. Personas que perdieron una mano, un pie o algo así, ¿no? No es fácil eso. Y bueno, así están las cosas. Lamentablemente, pues, la situación en esta clase de tragedia siempre es complicada, ¿no? Siempre es complicada. Y esas prótesis son muy costosas. Por eso, es importante que este tipo de apoyo se dé. Sí, señor, es importante que estos apoyos se den, sobre todo a las personas que tienen escasos recursos. Además, esta gente lo perdieron todo. No solo perdieron una parte de su cuerpo, perdieron probablemente familiares, seres queridos. Perdieron todo. Vamos al avance.
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2: Son las 9:28 de la mañana. A esta hora reportamos, según confirmación del Instituto del Sistema Geológico de Colombia, que se registró pues un sismo de 7.4 de magnitud en la población de San José del Palmar, en el departamento del Chocó, en Colombia. Sin embargo, este sismo también ha tenido repercusiones en zonas fronterizas de Venezuela, tal es el caso de San Cristóbal y San Antonio de Táchira, en esta entidad andina, así como también en Maracaibo, capital del estado Zulia. A esta hora recogemos palabras del gobernador del estado Táchira, Freddy Bernal, dando un balance de cómo se sintió nuevamente en esta zona fronteriza de esta entidad este temblor que impactó a zonas de Colombia a las 8:34 de la mañana, hora de Venezuela.
3: Saludos, Táchira. El estado ha sentido el impacto de un movimiento telúrico ocurrido en el departamento del Chocó, en la República de Colombia. Hasta este momento, Protección Civil está haciendo la evaluación y recibiendo el reporte de la infraestructura en el estado, sin ninguna gravedad por los momentos, mucho menos daños humanos que lamentar. No obstante, cuando ocurre este tipo de eventos, casi siempre viene alguna réplica de menor impacto, por lo que la población debe mantenerse alerta, los organismos de prevención están desplegados y los planes de Protección Civil están activados. Nos mantenemos en contacto.
2: Eran palabras del gobernador del estado Táchira, Freddy Bernal, a propósito de cómo se está evaluando también los impactos de este evento sísmico registrado, repito, según el Servicio Geológico de Colombia, en una zona del departamento del Chocó, casi que ya hacia los lados del Océano Pacífico, pero que también, repito, este movimiento telúrico también se sintió en zonas de Venezuela, como en el estado Táchira, en el estado Apure, en el estado Mérida y en el estado Zulia. Más detalles en el próximo avance informativo. A esta hora les acompañó Alexander Medina.
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2: Son las 9:32 de la mañana. Nosotros vamos a establecer una breve...
0: Bueno, amigas, amigos, ya escuchamos el avance informativo, ¿no? Interesante esto del sismo en Colombia. Nosotros, por supuesto, bueno, sabemos lo que significa esto. No es nada fácil. Nada fácil.
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Sí, señor, el hilo blanco, amamanta a tu hijo, amamanta a tu niño. Sí, señor, cuida la naturaleza, porque no es poca cosa esto. No es poca cosa esto. Acá estoy viendo un videito que envía alguien de una supuesta afectación en Colombia, en Pereira. Madre mía, hay derrumbes, casas derrumbadas, vehículos aplastados. En Colombia, eso en Colombia, eso, por supuesto, eso está a falta de verificación. Aquí hay un edificio que se derrumbó y están buscando sobrevivientes, la propia gente. Bueno, nosotros sabemos lo que significa eso. Y ahí están los colombianos tratando de ubicar a los suyos, quiera Dios, y no sea, quiera Dios, y esas imágenes no sean ciertas. Pero un terremoto de 7.4, eso es un terremoto, yo. Ese es un terremoto. Eso no es poca cosa. Así que esperemos que allá en Colombia no sea tan fuerte la cosa. Nosotros acabamos de pasar por eso, seguimos pasando por eso. Y sabemos lo duro, lo difícil que es para la gente sencilla, común, del pueblo, tener que vivir semejante situación, ¿no? Semejante situación. Por eso no se lo deseamos a nadie y le pedimos al Señor más bien que ayude a esa gente a superarlo lo antes posible. Y ojalá que, bueno, el gobierno colombiano, que es nuevo, ahí tienen un nuevo presidente, vamos a ver, que habla mucho, bla, bla, bla, bla, bla, y ahora le toca actuar al señor presidente colombiano. Los políticos son muy buenos para hablar, hay que verlos en acción ahora, en acción, en movimiento, ¿no? ¿Qué van a hacer ahora este señor que lo recibe la vida, la naturaleza, con este movimiento telúrico? Terrible, ¿no? Terrible. Como escuchamos ahora a Alexander Medina, nuestro compañero, el movimiento, él se afectó no solo al estado Táchira, también a Zulia, Mérida y Apure. Como decía la nota que acabamos de leer, en Zulia es donde se sintió un poco más fuerte, pero bueno, hasta ahora no hemos sabido de daño alguno. Esperemos que no haya sido, que no hayamos tenido mayores afectaciones. Esperemos que así sea y que las cosas se solucionen y que no haya nada que lamentar de este sismo ocurrido en territorio colombiano. Dios mío, se está moviendo la tierra. ¿Qué está pasando en nuestro planeta? ¿Qué está pasando en nuestro planeta? ¿Qué le está pasando a la madre tierra? ¿Qué le está pasando a la Pachamama? Que se está moviendo, que está generando esta clase de situaciones, las placas tectónicas. Hay, bueno, cosas que están pasando. ¿Qué le está pasando a nuestra madre tierra? ¿Qué te está pasando, madre querida?

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2: Nueve y 41 minutos.

Bueno, amigas y amigos, 9:42 minutos de la mañana. Siento la tierra, escuchamos allí. Siento la tierra. Tema que se lo dedicamos a la Pachamama, que está en movimiento, ¿verdad? Se están moviendo energías, no sé, se está moviendo la tierra, chicos. Se está moviendo la tierra. Hay movimiento de las placas tectónicas por todas partes. Y eso está generando, por supuesto, lo que ya sabemos, ¿no? Mensaje por acá que dice: buen día, licenciado, un favor, hace llamado para Hidropaz, 14 de marzo, mes y medio sin agua. Soy William Morales, sí señor. Mes y medio sin agua, 14 de marzo. Y yo le voy a informar a los amigos de Hidropaz que parece que no sacan cuentas. Que por ejemplo en el barrio San José de San Juan de los Morros, ¿verdad? Barrio San José. Yo no sé dónde está, tengo tantas notas aquí. La última vez que tuvimos agua fue el 30 de junio. 30 de junio. Quiere decir que siendo que el mes de junio tuvo 31 días, perdón, el mes de junio tuvo 30 días, pasamos todo el mes de julio, o sea, 31 días, más 10 días del mes de agosto. Entonces son 41 días sin agua. 41 días sin agua en el barrio San José de San Juan de los Morros. Hacemos el llamado a Hidropaz, que por favor nos manden el agüita. Al Banco Obrero le llegó, le está llegando, o le llegó en estos días, gracias a Dios. Según los cronogramas esos normales que ellos publican por allí, después del Banco Obrero generalmente nos toca a nosotros. Vamos a ver qué pasa. Tengo una bomba que está dañada. Ay, entonces. ¿Y entonces? ¿Qué hacemos? Nos quedamos sin agua entonces eternamente y para siempre. Porque se dañó una bomba, ¿por qué no la arreglan, Dios mío? ¿Por qué no arreglan la bomba? Arréglenla. ¿Qué tan grave puede ser esa falla? Y si no sirve, habrá que poner otra. Digo yo. Por acá Wilmer nos envía un video. Mira esto. Sobre un video sobre el sismo allá en Colombia y cómo se van cayendo trozos de edificios. La gente asustada, nerviosa, preguntando por sus hijos. Eso fue en Cali, según esta imagen. Por acá nos envía otra que es de Pereira. Esta fue una de las que me envió mi hermana. Terrible, terrible, terrible. Bendito sea Dios. El Señor tenga compasión del pueblo colombiano, que además nos ayudaron y mucho durante el sismo que nos afectó a nosotros. Que el Señor tenga compasión de ellos y que puedan recibir toda la ayuda necesaria. Que el nuevo gobierno que deje de hablar pistoladas, el señor ese, y se ponga a trabajar. Muy fácil hablar pistoladas. Ya te quiero ver trabajando, hablador. Ya te quiero ver trabajando, criticando al otro. Critícalo muy bien. Bueno, haz lo mejor que él. Haz lo mejor que él. Es lo que tienes que hacer. Eso es, ¿verdad? Hacer lo mejor que ese que estás criticando. Dele. Dele, dele. Que son pasteles.

0: amigos, tenemos por acá una de nuestras queridas guaraperas. Adelante, buenos días.
1: Buenos días, que el Señor les bendiga grande, rica y poderosamente. Les habla la señora Elsa Donaire de aquí de 14 de marzo, Santa Eduvige. Bueno, lo estoy llamando para exponer la problemática que tenemos aquí en este sector, que tenemos más de mes y medio que no nos llega el agua para acá, para la parte alta, ni la parte baja del 14 de marzo, Santa Eduvige. Bueno, que yo quería hacer un llamado, ¿verdad?, a esas personas que están a la, que tienen esas cuestiones en sus manos, ¿verdad?, para que ellos se tomen la bondad, por favor, de qué es lo que es, verifiquen qué es lo que es, pues supuestamente la bomba es un tubo, no, Juan Carlos, no podemos seguir así, y pues aquí hay muchas personas que son de la tercera edad con problemas de discapacidad, así como lo soy yo, muchos niños, ¿verdad?, y cómo hace posible que no haya el agua como tiene que ser. Aquí hay muchas personas que no pueden comprar una cisterna de agua. ¿Ah? ¿Con qué? ¿Con qué? Si uno se pone a comprar cisterna de agua, entonces lo va a comprar un poquito de comida. Entonces, por favor, a quien le contesta, que por favor abran esa tubería, se manifiesten, a ver qué es lo que es, o manden una cisterna de agua, de hidropae, para que surta por aquí, porque nos vamos a morir, vamos a secar, Juan Carlos. Bueno.
0: Bueno,
1: buenos días.
0: Bueno, gracias Elsa, la amiga Elsa Donaire, 14 de marzo, Santa Eduviges, sin agua, y así estamos muchas comunidades. Pedimos a Hidropaes, o como ahora se llama, tiene otro nombre, Hidrocentro, algo así se llama ahora. Es el mismo museo con diferente cachimbo, como dicen, ¿no? E igual de, bueno, de ineficiente, porque no tenemos el agua, hermano. No la tenemos, lamentablemente.
2: 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Un noticiero que no pide que le den, sino que lo pongan donde hay. Agua. Es crítica la situación en el litoral central por la escasez de agua. Los camellos de Catialamar, Macuto, Maiquetía y La Guaira están tomando de la mar, porque la del Chorro no hay ni para cepillarse los dientes. Llaman y llaman al Instituto Nacional de Oídos Sordos para que les manden agua. Pero de los chorros solo sale agua. Desde este noticiero y en nombre del Litoral Central, gritamos agua. Gritamos agua. Pero gritamos agua.
0: Sí, señor, agüita, que nos digan qué pasa, sí, que es fenómeno el niño, que la niña, que no sé qué, todo eso lo sabemos ya, pero ¿y qué medidas, qué decisiones se tomaron para solventar este tema? No puede ser que no pasó nada, o sea, no sabíamos que venía este fenómeno, no se pudo haber hecho algo. Yo recuerdo que hace algunos meses el señor gobernador publicó por ahí que iban a poner una aducción de no me acuerdo dónde, Tahuay creo que, para 3 kilómetros de tubería para traer agua aquí. Bueno, ¿y por qué no lo han hecho? ¿Lo están haciendo? ¿Ese trabajo lo están haciendo ahorita o lo hicieron ya? ¿O no? ¿O fue solo un anuncio? Una idea, un plan que se quedó así, o realmente lo están haciendo, y bueno, y en los próximos días, no sé, habrá una mejor resolución del tema. No sé, digo yo, pregunto, porque no sabemos. Entonces, no solo no tenemos el servicio de agua en la casa, sino que no sabemos qué está pasando. Bueno, no sabemos qué está pasando. Y entonces, ¿en qué mundo vivimos? ¿Cómo vamos a estar así? Como si fuéramos, no sé, qué sé yo. Nosotros somos ciudadanos, necesitamos información. Queremos estar informados, queremos saber qué está pasando. Necesitamos saber qué está pasando. Porque la situación está fuerte. Fuerte. Súper fuerte, sí señor. Así están las cosas, amigas y amigos, así están las cosas. Estamos atentos a lo que pasó allá. Estamos atentos a lo que pasó en Colombia, ¿no? Con el tema del sismo, ¿no? Del sismo. Fuerte, ¿no? Fuerte, fuerte, fuerte. Y las imágenes que están circulando, si son ciertas, caramba, ¿no? No como aquí que se cayeron unos edificios, por lo menos no vimos en esa imagen, aunque creo que vi uno que sí. Pero hubo caídas de trozos, pedazos de los edificios, la gente corriendo desesperada, con el miedo, el terror. La gente, yo imagino los que estaban dentro del edificio. Todos. De verdad que eres valiente si vives en un edificio, güey. Muy valiente, yo te felicito. Y bueno, nosotros ya estamos en la recta final y por supuesto antes de irnos vamos a saludar a nuestros queridos amigos de Brilea.
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Esta nota que me envía Walmer me recuerda. Walmer, gracias por el recordatorio. Lo tenía pendiente ayer, pero lo había olvidado. Libertad plena de María de Lourdes Afiuni, la jueza que fue la presa personal de Chávez durante casi 10 años. Esta señora fue acusada de haber dejado en libertad a un banquero, de haber recibido dinero a cambio de eso, pero al parecer nunca fue demostrado eso. Entonces, en el 2009 fue detenida poco después de ordenar la libertad bajo fianza del banquero Elidio Cedeño. Ahí la agarró presa el señor Chávez. Y bueno, ahora en el 2013 le logró la libertad condicional con medidas cautelares. Y ahora en el 2026 ha quedado cerrado ese juicio, declarada totalmente inocente. ¿Quién le devuelve a esa señora todos los años de prisión y todas las cosas terribles que vivió en esa prisión? Por eso, el que siembra vientos cosecha tempestades, y ustedes que sembraron vientos, bueno, le tocará cosechar sus tempestades. Algunos ya las están cosechando y otros, quién sabe, ¿no? ¿Quién sabe cómo va a terminar todo? Esperemos que sea en paz.

0: corresponde. Así que disfrutemos este guarapito por estos días. Feliz día para todos y feliz día. Que la pasen bien. Nos escuchamos mañana.
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1: 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La Asociación Civil de la Comunicación y Prensa de la República de Argentina presenta Comentarios y Algo Más para el Mundo. La ACCPRA es una entidad sin fines de lucro conformada por periodistas de diferentes provincias del país. La organización se acopla a un nuevo paradigma, la nueva forma de comunicación digital. Cada día se suman jóvenes, adultos y adultos mayores a esta noble tarea periodística, adoptándola con sentido de pertenencia en su vida diaria, prevaleciendo siempre la libertad de expresión. La Asociación Civil de la Comunicación de la República de Argentina abre las puertas a todos los comunicadores sociales. La ACCPRA presentó Comentarios y Algo Más para el Mundo, una producción de William Arévalo.

10, 8 minutos. Bueno, vamos a dar comienzo a este Pasillaneando después de una semana fuera de las actividades acá en la radio. Después de el 1 de agosto, cuando culminamos una de las etapas, pues, hemos comenzado en esta lucha por el avance y la búsqueda de siempre una mejor calidad de vida. Hemos logrado, pues, obtener la titularización como técnicos medio acá en Edu Comunicación. De allí, pues, que reiteramos el llamado, están abiertas las inscripciones. Luego vamos a hablar mucho más de eso, pero eso ha ocasionado que haya ocupado el tiempo de la semana pasada lejos de la radio, compromisos, arreglo de documentos, como se dice, ensamblando mejor las cosas. Y por eso, pues, le damos las gracias a esta casa. Fue alegría. Felicitaciones para todos los facilitadores, también para los compañeros que junto con mi persona, bueno, hemos logrado un paso más en la culturización de nuestro intelecto y el alcance de tantos sueños frustrados anteriormente por cualquier circunstancia de la vida. Entonces, muchas gracias, pues, a los profesores, al profesor Domingo Cátegui, acá con Educomunicación, facilitadoras, pues, que tuvieron a bien dando la orientación necesaria para concluir este 1 de agosto con esa victoria, vamos a decirlo así, de ver concebido y tener en nuestras manos un título de técnico medio en servicio administrativo, contable y financiero. De esta manera, pues, saludamos con mucho amor a la profesora Nelly González, a la profesora Mercedes, a la profesora Migdalia Álvarez, a la profesora Milagro, profesora Margarita Parra, María Eugenia Burgos, profesor Cobis, Carlos Cobis, y a todo el cuerpo educativo de acá de Fe y Alegría. Con un especial saludo para la profesora Carmen Ruiz, que esta mañana, pues, cuando me vio, me dio un abrazo, y muy contenta, pues, por el logro que hemos alcanzado después de tantas dudas, ¿no? ¿Por qué no decirlo? Tantas dudas o tantas cuestiones que se presentan, ¿no? Entonces, muchas gracias, profesora Carmen Ruiz, siempre colaboradora, siempre voluntaria, siempre ella es la encargada en la sección de vinculación laboral y esas cuestiones que tienen que ver con los cursos de farmacia, peluquería, repostería, todos esos cursos de para la vinculación laboral, la preparación laboral. Ella está allí en esa área educativa, mientras que el profesor Gómez Uncati está por acá con los demás facilitadores que acabo de nombrar, bueno, acá con lo que es académico, con Edu Comunicación, Instituto Radiofónico de Fe y Alegría. Bueno, hemos dado comienzo, pues, de esta manera con pequeña información a través de la 94.3 FM, comenzando el Pasillaneando, siempre bajo la dirección del profesor Juan Carlos Leal, en la coordinación del profesor Domingo Cátegui. Acá en los estudios está el ingeniero Jesús Salazar, coordinador general de la emisora, también en la atención del control técnico y sonido, y hablando para ustedes, David Ramón Carrizales. Y bienvenidos nuevamente a su Pasillaneando en vivo. Su Pasillaneando en vivo. De esta manera también vamos a saludar a nuestra audiencia y a nuestros anunciantes, a quienes le participamos, pues, que hemos cumplido. Gracias a Jesús Salazar por el apoyo también. No ha fallado su publicidad. Me consta porque yo monitoreo mis programas, pero es necesario
a veces apartarse de la programación en vivo cuando así las diligencias lo requieren, que tienen que ver justamente con la mejora, los cambios y las adaptaciones que tenemos que dar ahora con este salto que hemos dado. 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Así pues, que vamos a entrar de lleno con la música de Pasillaneando en Vivo. Hoy día lunes 10 de agosto de este año, que ya va vía rapidito este año 2026. Vamos a escuchar a Cecilia Tonada del Cabrestero. Y ya venimos con más comentarios sobre estos artistas.

Bueno, la tonada del cabrestero. Esta es una bella tonada muy popularizada por el gran tío Simón. Por el gran tío Simón, Simón Díaz. Pero con todos los honores que se merece el tío Simón, a mí me parece que en voz de mujer se escucha mucho mejor esta tonada, así como lo fue en esta oportunidad con Cecilia Todd. Cecilia Todd, con la serenidad del trabajo y la voz excelsa de Cecilia Todd, nos regaló pues esta fundamental tonada, Canto del Cabrestero, como un arreo venezolano. Vamos a revisar por acá, porque yo soy poco dado a la cuestión de las efemérides, ¿no? Pero resulta que en el día de hoy me encontré con unas efemérides que son muy interesantes, porque tratan de la historia, Hoy, 10 de agosto, recordamos importantes hechos que marcaron la historia y la cultura mundial. Por ejemplo, en 1519, Fernando de Magallanes inicia desde Sevilla su histórica expedición, con la que lograría la primera circunnavegación al planeta Tierra. También en 1819, el libertador Simón Bolívar entra triunfante a Bogotá, tras la victoria en Boyacá, sellando la liberación de la Nueva Granada, como se conocía ese territorio en el siglo XVIII-XIX, pero que hoy en día se reconoce como la República de Colombia. La República de Colombia, después de los años 1830, cuando la Gran Colombia fue partida en pedacitos, hasta el día de hoy. Así que vamos a continuar con la música, pues vamos a escuchar ahora a Barquisimeto con la rondalla venezolana. Nos vamos a la capital musical de Venezuela. Disfrutemos del frío ensamble de la guitarra y voces de la rondalla venezolana, rindiéndole tributo a la ciudad de los crepúsculos. Yo le diría la ciudad de los guaros. Vamos a poder escuchar Barquisimeto.

0: 10:26 minutos. Bueno, continuamos pasillaneando por acá en sintonía, reportando Carlos Jiménez la sintonía desde la calle principal de La Morera, vereda Santa Duvige, y le envía un saludo acá a nuestro operador y coordinador de la emisora, Jesús Salazar. Te manda saludo Carlos Jiménez. Carlos Jiménez. Bueno, acabamos de escuchar al gran Simón Díaz con la rondalla venezolana, con este tipo de música que es un exquisito manjar para sus oídos. Vamos a continuar con estas dos efemérides que me llamaron la atención. En 1809 se conmemora el primer grito de independencia en Ecuador, hito fundamental de la emancipación americana. Eso fue en el 1809. Un grito de independencia. No fue que se realizó la independencia en esa fecha, sino que ya comenzaban pues los movimientos insurreccionales, el descontento, ¿no?, con la invasión española extranjera. Y bueno, eso fue una fecha que marca un hito en la gran lucha que tuvo este continente americano por nuestra independencia, que a veces no sabemos si valió la pena tantos muertos y tantas guerras. No sabemos todavía si eso ha valido la pena. En 1962 hace su primera aparición en el cómic Amazing Fantasy, bueno, yo tengo una mala pronunciación allí, me perdonan. Número 15, el icónico personaje del Hombre Araña. Eso fue en 1962, hace su primera presentación. Esta comiquita, ¿no? En cómics, la comiquita de El Hombre Araña, y también, bueno, se popularizó en película a blanco y negro. Luego, con los adelantos tecnológicos, tuve la oportunidad de ver algunas a colores, pero ya eso era como un ensamblaje ahí. Comenzó con un cómic, comiquita. Así que escuchamos a Barquisimeto. Vámonos ahora con Primaveral. Continuamos con Simón Díaz, con la rondalla venezolana otra vez. El tío Simón, que se une a la sensibilidad campesina con la armonía de la rondalla venezolana, para regalarnos este tema cargado de lírica, verdor, poesía, criolla.
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2: Son las 10:28 minutos de la mañana de este lunes 10 de agosto. Seguimos actualizando información sobre el movimiento sísmico que se sintió en horas de la mañana en zonas de Colombia. En primer lugar, hay que indicar que el nuevo presidente de este país, Abelardo Laespriella, anunció que viajará a Pereira y otras zonas afectadas de inmediato para evaluar los daños que ya han venido reportándose a través de diferentes redes sociales, sobre todo con imágenes en los cuales se ven edificios colapsados. Sobre todo también en Manizales, 5 personas quedaron atrapadas y ya estarían recibiendo atención. La Catedral Basílica de Manizales sufrió daños. Esto está ubicado en el eje cafetero de Colombia. Igualmente, en el departamento Valle del Cauca, en su capital, en Cali, se reportan daños en la zona empresarial, en bancos, en empresas, en la sede de la Alcaldía de Cali y también en otras zonas residenciales. Según informan las autoridades de Valle del Cauca, ya están desplegados en toda la ciudad los cuerpos de rescate. La gobernadora del Valle del Cauca dijo que ha dado instrucciones para instalar de inmediato un puesto de mando unificado. Hay reportes de heridos por caída de paredes y vidrios de algunas edificaciones y casas. En uno de los edificios más antiguos en Cali también se reportan daños graves, así como que también la red de salud pública también resultó afectada. En algunos centros asistenciales de Cali hubo evacuación tanto de pacientes como también del personal médico. Medios colombianos informan a esta hora que el hijo del alcalde de Bahía Solano, en el departamento del Chocó, sitio del epicentro, podría estar atrapado entre los escombros de una vivienda que se desplomó. También hay que indicar que, según la actualización reciente del Servicio Sismológico de Colombia, la magnitud de este movimiento telúrico es de 7.4 y también se sintió, como hemos reportado anteriormente, en zonas de Venezuela, sobre todo en la frontera del estado Táchira, en la frontera del estado Apure y en la frontera del estado Zulia. Más información y más datos en nuestra emisión de Punto y Seguimos. A esta hora les acompañó Alexander Medina.
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44 minutos. Bueno, Simón Díaz con la rondalla nuevamente. Acabamos de ver pues este avance informativo. Esta mañana yo escuchando Radio Fe y Alegría en el programa Primera Mano. También escuché algo de eso, pero he visto que las dos informaciones, las dos que he oído, la de Primera Mano y esta del avance, ha sido muy completa, muy detallada, pero sin embargo no se detallan todavía los posibles daños humanos, de heridos y pérdida de vida. No se detalla nada de eso, pero sí la información fue muy detallada, muy clara, en cuanto a derrumbes, caídas de edificaciones. Inclusive se habló de personas que están identificadas que quedaron atrapadas en ciertos lugares. Entonces, hay que mantener la calma. Mantener la calma. Parece que estamos viviendo sobre un gran castillo que tiene su fundamento en la arena y no en la roca. El que entendió, entendió. Vamos a continuar pues con el gran Jesús Sevillano. Esta es una buena música, póngale atención a la letra y a la voz de este gran músico, doctor Jesús Sevillano. Gracias a la vida, Jesús Sevillano, momento de profunda reflexión y gratitud. El maestro Jesús Sevillano, con su inconfundible voz tenoral, de tenor, interpreta este clásico inmortal de la canción latinoamericana. Oigámoslos.

Bueno, continuamos pasillaneando desde acá, desde la 94.3 FM de Fe y Alegría. Bueno, y la cosa vino como encadenadita, ¿no? Primero el avance nos da esta una muy buena noticia, pero de todas maneras es muy importante estar bien informado para evitar que los rumores, algunos malintencionados, otros por ignorancia, desfiguran las noticias. Entonces viene Jesús Sevillano a darnos gracias por la vida, este gran músico venezolano, desde acá, desde Pasillaneando, contigo y aquí con David Ramón Carrizales. Le pedimos que le demos gracias por la vida, pero hay que darle gracias al dador de la vida, nuestro Señor Jesucristo, nuestro Dios Todopoderoso, que no está mirando religiones, ni sectas, ni negro, ni blanco, ni rojo, sino que es el dador de la vida de toda la humanidad. Decía el padre Goyo, José Gregorio Terán, creo, ¿no? En su rueda de prensa que la publicó el profesor Bolman por el grupo nuestro, él decía que la espiritualidad, pues muchas veces que los terremotos son y todos esos desastres naturales son eso mismo, desastres naturales, geológicos y tal, pero que muchas veces también son agrandados, aumentados y produciendo mayor daño que el mismo sismo, que la misma cosa, debido a las malas construcciones, a la avaricia, a ese descontexto que hay en las sociedades humanas. Fíjense que no es solamente acá en Venezuela, sino que acaba de temblar en Colombia. Todavía, como dije anteriormente, no han detallado cifras, pero pidámosle a Dios que no sean ni se parezcan a las de Venezuela, porque es doloroso. Los seres humanos tenemos que reflexionar mucho. Vamos a continuar con la música. Vamos a seguir escuchando a Simón Díaz, entonces, con Flor de Mayo. Simón Díaz, la elegancia del paisaje llanero.

10:44. Bueno, vamos a continuar con la música porque queremos oír este instrumental. Creo que esta versión que vamos a oír ahora de Aldemaro Romero, creo que es un instrumental. Vamos a oírlo. Muy bella música, muy bella música. Dama Antañona con Aldemaro, el maestro Aldemaro Romero.

Bueno, 10:49 minutos. Esto significa de que estamos llegando al final de este programa. Espero le haya gustado y que le siga gustando todo lo que viene, porque tenemos muchos manjares para sus oídos y también muchos temas buenos por tratar, ¿no? Conversar, detallar, informar y educar. Entonces vamos rápidamente, amigo Jesús Salazar, con Polo de lo que quiero, con Cecilia Todd y Gualberto Ibarreto, y ya regresamos para la despedida.

Bueno, 10:53 minutos. Muchas gracias nuevamente por su sintonía. Hemos llegado al final de este programa. Desde Fe y Alegría 94.3 FM, siempre bajo la dirección del profesor Juan Carlos Leal, en la producción, profesor Gómez Catey, ingeniero Jesús Salazar, con nosotros acá en la cabina, control y sonido, hablando para con ustedes, David Ramón Carrizales. También vamos a darle las gracias pues a nuestros anunciantes. 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Y a las 6 de la mañana ya estamos de pie, hasta las 10 de la noche. 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Bueno pues, esto ha sido todo por el día de hoy. Los invitamos muy cordialmente para el día de mañana, para que nos sigan sintonizando. Ahora nosotros nos vamos, pero ustedes se quedan con las alas de una gaviota, María Teresa Chacín. Gracias por su sintonía.

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1: 11 con 28 minutos de la mañana, seguimos actualizando situación del evento sísmico que se registró en horas de la mañana, 7:34 hora de Colombia, en algunas zonas de este país hermano. Según reportes ya de las autoridades de la ciudad de Pereira, ya se registran 18 personas fallecidas en esta localidad. La Unidad Nacional para la Gestión del Riesgo de Desastres continúa verificando las afectaciones a infraestructuras en varias regiones del país. También la gobernadora del departamento Valle del Cauca, Dilian Francisca Toro, reportó varios heridos en diferentes municipios de este departamento, indicando que se presentan varias afectaciones a infraestructuras y la muerte de 4 personas, de ellas 3 menores de edad. Hubo daños en varios municipios. En Calima, El Darién, tuvimos desafortunadamente la pérdida de 3 niños porque se les cayó una pared. En Zarzal también murió una persona. En Buenaventura hay muchos daños, pero no se reportan personas heridas. En Río Frío y Calima, El Darién, también hay afectaciones importantes. La situación es seria y estamos trabajando en eso, indicó la gobernadora de Valle del Cauca. También dijo, entre otras cosas, que tras la emergencia, Nubia Carolina Córdoba, gobernadora del Chocó, envió un mensaje por medio de redes sociales donde informa la emergencia e indica que se reportan varios heridos en su departamento, zona que se ubica como epicentro de este movimiento sísmico reportado por el Servicio Geológico de Colombia. Por otra parte, el presidente de Colombia, Abelardo de la Estrella, confirmó que se dirige a la ciudad de Pereira para coordinar la instalación de un puesto de mando unificado en también en esta zona colombiana, así como en la zona del epicentro. Dice, he asumido directamente el liderazgo de la atención por la emergencia en San José del Palmar. He ordenado la instalación de un puesto de mando unificado para coordinar la atención de los daños y de los damnificados. Le he solicitado al director de la Unidad Nacional de Gestión de Riesgos y Desastres un reporte detallado de la situación y de las necesidades más urgentes. También estaré personalmente en Pereira para acompañar a los afectados y verificar la respuesta del gobierno, dijo el mandatario colombiano. Más detalles actualizados en nuestra emisión de Punto y Seguimos. A esta hora les acompañó Alexander Medina.
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5: Amiga Maelo Ruiz.

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1: Romeo Santos y Prince Royce, Dardos. Género bachata.

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0: FM. 11:42.

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2: Gracie, quiero más. Género afrobeat.
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1: Capo, corazón. Género afrobeat.
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1: 11 y 52 minutos.
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1: Juan Gabriel, Hasta que te conocí. Género: ranchera.

0: superficie y pisos aplicando una mezcla de una parte de cloro por...
1: Himno del estado Guárico. Música Salvador Llamosas. Letra Pedro Montenegro.

0: Agenda informativa, y a esta hora les comentamos que un terremoto de magnitud 7,4 sacude a Colombia con graves daños materiales en varias ciudades. Y también en el estado Bolívar, pueblos indígenas denuncian asedio de disidencias de la FARC y desaparición de capitán. También les comentamos a esta hora que el SAIME modificó las jornadas de atención al público en la ciudad de Caracas debido a medidas por la crisis eléctrica.
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0: Abrimos esta ronda informativa comentándoles que un sismo de magnitud 7,4 sacudió este lunes gran parte de Colombia. Según el Servicio Geológico Colombiano y las autoridades informaron de daños en varias ciudades como Manizales, Cali y Pereira. El Servicio Geológico Colombiano había informado inicialmente que el terremoto habría sido de magnitud 6,7, pero en otro boletín señaló que fue de 7,4. El temblor se sintió a las 7:34 de la mañana hora local y tuvo como epicentro la localidad de San José del Palmar, en el departamento del Chocó, situado en la costa del Pacífico, a una profundidad de 82 kilómetros, indicó el Servicio de Geología de Colombia en su primer boletín. El sismo se sintió en Bogotá, en Cali, en Popayán, Manizales, Armenia, Pereira, Medellín y otras ciudades del centro y el oeste del país. En algunas de ellas hubo daños materiales. En Cali y en Manizales se desprendieron parte de las fachadas de muchos edificios y en la segunda ciudad una de las torres de la catedral sufrió daños. Hay muchos edificios con grietas visibles, así lo dijo el alcalde de Cali, Alejandro Eder, en declaraciones a la emisora Blue Radio, sin que hasta el momento se tengan información de víctimas. En Pereira, la capital del departamento de Risaralda, numerosas edificaciones sufrieron importantes daños en su estructura, entre ellas el aeropuerto, y algunas se derrumbaron parcialmente. Por su parte, el

0: alcalde de Bogotá, Carlos Fernando Galán, señaló que de momento no hay reporte de afectaciones ni daños estructurales, solo algunas grietas en edificios. El sismo además se sintió en varias ciudades del occidente de Venezuela, entre ellas parte de Caracas y también en algunas localidades de Ecuador. Esto es una nota que a esta hora nos trae Efecto Cocuyo. Seguimos con más información y les comentamos que indígenas nativos del territorio ancestral mapoyo en los Pijiguaos del municipio sedeño del estado Bolívar enfrentan una escalada de violencia y asedio por parte de presuntos integrantes de las disidencias de las Fuerzas Armadas Revolucionarias de Colombia, FARC. De acuerdo a Provea y un comunicado también emitido por líderes y lideresas del poblado multiétnico, indican que no esperen que los maten y que actúen ya, así lo indicó en el reporte. Dijeron los nativos del documento, exigen un pronunciamiento de la presidenta encargada, Delcy Rodríguez. Los miembros del poblado indígena reportaron cerca de las 8 de la noche, un grupo irregular irrumpió en la casa de Julio Rodríguez, capitán de la comunidad Yibi Ecuay, y se lo llevó a la fuerza, y hasta este 10 de agosto no hay noticias del líder indígena. Seguimos con más información. También indican que exigen fe de vida y su liberación inmediata, dice el comunicado, en el que se detalla que la ministra de Pueblos Indígenas, Clara Vidal, está al tanto de la grave situación. En el territorio ancestral mapoyo habitan indígenas pertenecientes a las comunidades de Jibi, mapoyo, Huotuja y Baniba. La red de periodistas de Amazonía venezolana también hizo eco de la situación. Indicó que se trata de un sitio remoto que sufre presiones de extracción ilegal de tierras raras y minerales como coltán, estaño y oro, que salen por rutas alternativas hasta llegar a China y a Estados Unidos, lo dijo la red en un reporte. También en el comunicado indican que están a la espera de que Provea recordó que la tradición oral de las comunidades integra en el territorio ancestral que fue declarado como patrimonio cultural e inmaterial de la comunidad en el año 2011. Esto es una información que hasta ahora nos trae El Pitazo. Seguimos repasando más información y a esta hora les comentamos que el Servicio Administrativo de Identificación, Migración y Extranjería, SAIME, recortará los horarios de servicio al público en diversas dependencias del Distrito Capital a partir de este lunes 10 de agosto. La medida responde a las directrices oficiales del denominado Plan de Ahorro de Energía y Agua. Según la información que emite el organismo, lo difundió a través de la red social X, la dependencia que opera en las instalaciones del Instituto Nacional de Deporte atenderá a usuarios únicamente los días lunes, miércoles y viernes en una franja comprendida entre las 8 de la mañana y las 12:30 del mediodía. Por su parte, los módulos del SAIME situados en el Tribunal Supremo de Justicia, la Defensa Pública y la sede militar de Fuerte Tiuna recibirán solicitudes de lunes a viernes, también en el bloque matutino de 8 de la mañana a 12:30 del mediodía. El organismo precisó que el resto de las taquillas de atención distribuidas en el Distrito Capital continuará con sus actividades habituales, manteniendo las operaciones de lunes a viernes en un horario comprendido entre las 8 de la mañana hasta las 4:30 de la tarde. La presidenta encargada de Venezuela, Delcy Rodríguez, exhortó a la población a moderar el consumo de electricidad y agua frente a las secuelas del fenómeno meteorológico el Super Niño, como se le conoce popularmente, para referirse a un niño en su fase muy fuerte, y durante un encuentro con el gabinete ministerial difundido a través del canal del Estado venezolana de televisión el pasado 2 de agosto, Rodríguez encomendó la elaboración de estrategias puntuales para enfrentar la subida de las temperaturas y el descenso en los caudales de los embalses. Además, anunció la ejecución de un plan técnico orientado a incorporar 4.800 megavatios a la red eléctrica nacional antes de finalizar el año. Esto es una información que a esta hora nos trae El Nacional. Bien, amigas y amigos, antes de ir a la pausa, les invitamos a unirse a nuestra comunidad informativa. 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Ya volvemos.
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0: Seguimos con más información y les comentamos a esta hora que las fuertes lluvias acompañadas de ráfagas de viento que se registraron en la Gran Caracas durante la noche de este domingo 9 de agosto aproximadamente a las 10 causaron la caída de árboles y la interrupción del suministro eléctrico en algunas localidades de Caracas. La alcaldía reportó que en la calle La Facultad, a la altura de la panadería Codazzi, en Los Chaguaramos, un árbol de gran tamaño cayó directamente sobre una vivienda. Ante la emergencia, los integrantes de las brigadas de las soluciones de la alcaldía acudieron al sitio para ejecutar las labores de remoción de escombros y evaluar los daños en la estructura. Asimismo, también a través del medio de comunicación, el tequeño señaló que el impacto en las lluvias en los Altos Mirandinos causó interrupciones en el servicio eléctrico en distintas zonas como San Antonio de los Altos, entre ellas Pacheco, Potrerito, Las Polonias Viejas, La Rosaleda Sur, El Amarillo, Las Minas, El Picacho, La Rosaleda Norte, Club de Campo y Sitio Figueroa. Esto es una nota que a esta hora nos trae el portal El Diario. Bien, amigas y amigos, y a esta hora nosotros continuamos con qué pasa en las regiones. Vamos a repasar qué ocurre en las regiones de nuestro país.
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0: Y a esta hora vamos a establecer contacto con nuestro compañero Juan Carlos Prado. Tenemos a Juan Carlos. Sí, hola. Muy buenas tardes, Juan Carlos. Él se encuentra en Cali y nos va a comentar la situación que se vive luego de este sismo, de este terremoto de 7,4. Bienvenido, Juan Carlos.
8: Muy buenos días. Un saludo muy especial al equipo de 1390 AM en Caracas y a toda la ciudadanía que nos escucha en este momento en el hermano país de Venezuela.
0: Juan Carlos, ¿cuál es la situación que se está viviendo ahorita en, por ejemplo, Cali, en el lugar donde tú te encuentras? Sabemos que a las 7:34 hora local de Colombia se vivió un terremoto de magnitud 7,4.
8: Bueno, tengo que decir lo siguiente, es decir, hay una situación en Cali donde yo me encuentro, gracias a Dios no hay afectaciones mayores, no hay afectados porque es una zona de edificios relativamente nuevos que cumplen todas estas normas de sismo resistencia. Sin embargo, en la parte antigua de Cali, en el oriente de Cali, donde tenemos edificaciones no solamente más antiguas, sino eventualmente que no cumplen estas normas de sismo resistencia, hasta el momento se están reportando 21 edificaciones colapsadas, que se sepa hasta esta hora de la mañana. Ya varias personas desafortunadamente perdieron la vida, se reportan también más o menos unas 20 personas y la situación sigue en proceso. tengo que decir ese es el balance hasta ahora. Tenemos unas imágenes que mostraban pues algunos edificios colapsando, de una imagen de la parte alta de la ciudad, que corresponde como a estas características que le acabo de describir.
0: ¿Tienes conocimiento en el departamento, en Pereira, por ejemplo, tienes conocimiento acerca del nivel de afectaciones?
8: La información que tengo hasta este momento de Pereira es que es una zona, digamos, tradicionalmente con mucha sismicidad y mucho más cercana al epicentro. Recordemos que el epicentro es en el departamento del Chocó, que es en el noroccidente colombiano, limita con Panamá y tiene salida al Océano Atlántico y al Pacífico. Risaralda limita con Chocó, está mucho más cerca geográficamente del epicentro, de tal manera que se reportan situaciones más delicadas en Pereira, pero sobre las cuales no tengo, digamos, información oficial que reportarles a ustedes ahora.
0: Hasta los momentos, Juan Carlos, ¿los cuerpos de seguridad ya se encuentran en el lugar?
8: Es correcto, el señor alcalde de la ciudad, Alejandro Eder, ya está desde muy temprano al frente del equipo de rescate, ha estado dando instrucciones y solicitando a la ciudadanía que si notan grietas grandes en sus edificios, que los evacúen, y que reporten grietas grandes en sus edificios mientras se logra establecer cuáles daños son estructurales o cuáles son superficiales. Se la pide a la ciudadanía que mantenga la calma y que esté cerca de los edificios. Igual tarea ha hecho la gobernadora del Valle del Cauca, Dilian Francisca Toro, y se espera un pronunciamiento oficial del presidente de la República, que entendemos está situándose en Cali frente a la unidad de gestión de riesgos y desastres, para atender, digamos, a nivel nacional esta emergencia.
0: Juan Carlos, una pregunta para finalizar. ¿Han experimentado réplicas?
8: No, estuvimos muy pendientes de eso. O sea, yo particularmente estaba en mi residencia y sí, fue una afectación muy grave, muy fuerte, y tuve que salir y efectivamente sentir la fuerza, la fuerza de la tierra, y realmente pues es algo que solo los que lo han vivido lo pueden experimentar, y quiero aprovechar para expresar también mi solidaridad con toda la gente de Venezuela, de La Guaira, que hemos estado acompañando desde acá de corazón y ayudando en lo que hemos podido, porque por supuesto que podemos entender lo duro que también ha sido para ustedes allá.
0: Muchísimas gracias, Juan Carlos. Bien, amigas y amigos, es la situación que se presenta desde Cali, en Colombia, luego de este terremoto de 7,4 que sacudiera el departamento del Chocó en el vecino país. Bien, seguimos con más información y tenemos también el primer reporte del gobernador del estado Táchira, Freddy Bernal, tras el sismo de 7,4 que afectó a Colombia y tuvo repercusiones en estados fronterizos. Vamos a escuchar parte de este reporte que nos trae el gobernador del Táchira, Freddy Bernal.
9: Saludos, Táchira. El estado ha sentido el impacto de un movimiento telúrico ocurrido en el departamento del Chocó, en la República de Colombia. Hasta este momento, Protección Civil está haciendo la evaluación y recibiendo el reporte de la infraestructura en el estado, sin ninguna gravedad por los momentos, mucho menos daños humanos que lamentar. No obstante, cuando ocurre este tipo de eventos, casi siempre viene alguna réplica de menor impacto, por lo que la población debe mantenerse alerta, los organismos de prevención están desplegados y los planes de Protección Civil están activados. Nos mantenemos en contacto, tranquilidad, calma y coordinación entre los ciudadanos.
0: Bien, allí escuchaban palabras de Freddy Bernal, el gobernador del estado Táchira, ofreciendo pues algunas palabras sobre luego de que se suscitara este terremoto de 7,4 que sacudió a Colombia. Vámonos hasta Maracaibo, donde fuerte sismo deja graves daños en Colombia y también se sintió en nuestro país, en Venezuela, además de Ecuador y Panamá. Dejemos que sea Yuhad Barrio quien nos amplíe a esta hora.
10: Un potente sismo de magnitud 7.4 sacudió este lunes 10 de agosto a Colombia, sembrando incertidumbre en gran parte del territorio nacional y traspasando sus fronteras. El movimiento telúrico se registró a las 7:34 de la mañana, hora local, 8:34 hora en Venezuela. El epicentro se registró en el municipio de San José del Palmar, en el Chocó, y una profundidad de 96 kilómetros de acuerdo con el reporte del Servicio Geológico Colombiano y el Servicio Geológico de Estados Unidos. Aunque inicialmente se habló de una magnitud menor, el organismo sismológico ajustó la cifra a 7.4, confirmando la severidad del evento. Las consecuencias se sienten con fuerza en el occidente del país. En la capital de Chocó se registraron graves afectaciones en infraestructuras. En Manizales, parte de la cúpula de la catedral sufrió daños de consideración, mientras que en Cali y Pereira se registraron desprendimientos de fachadas y colapsos parciales en edificaciones, incluido el aeropuerto pereirano. El movimiento telúrico provocó evacuaciones en zonas de Medellín y Bogotá, donde hasta el momento solo se informan agrietamientos menores. Este movimiento telúrico también hizo presencia en territorio ecuatoriano, en donde se presentó la preocupación de personas al atravesar estos sismos.
11: Mi nombre es Héctor Alemán, actualmente vivo en la ciudad de Quito, Ecuador. Acá se sintió el sismo aproximadamente a las 7:40 de la mañana. Y bueno, lo que empezó a temblar, yo estaba en el cuarto. De una que empezó a temblar, me vestí y salí a la sala. Ya iba saliendo mi mamá y mi hermana también con su niño en los brazos, y simplemente nos pusimos a orar esperando de que no se fuera a poner peor, ya que nosotros vivimos en un edificio en el piso 6 y cuando sacude sí se siente, a pesar de que las paredes son antisísmicas, sí se siente como una especie de bailoteo o balance en todo el edificio. Entonces sí es un poco preocupante, pero simplemente nos quedamos tranquilos, orando para que Diosito nos tuviera a salvo.
10: Dando su alcance, la onda sísmica se percibió con intensidad en Panamá y en el estado Zulia, al occidente de Venezuela, obligando a los ciudadanos a desalojar edificios altos. Las autoridades mantienen el monitoreo en las zonas de impacto ante posibles réplicas. Desde la sala de redacción, Yuhad Barrios, Radio Fe y Alegría Noticias.
0: Gracias a nuestro compañero Yuhad Barrios, y con esta ronda informativa nosotros despedimos este segundo bloque, identificamos nuestra red y ya regresamos.
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0: Te Estamos de vuelta, son las 12:24. Nosotros seguimos en la emisión meridiana de Radio Fe y Alegría Noticias.
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0: Vamos a una nueva ronda informativa y a esta hora les comentamos que organismos de socorro mantienen monitoreo permanente a los ríos Arauca y Sarare en Apure. Nuestro compañero Rómulo Zapata nos ofrece los detalles.
14: El teniente Abraham Méndez, comandante del Cuerpo Bombero del municipio de José Antonio Páez, informó a Radio Fe Alegría Noticias que se mantiene un monitoreo permanente a los ríos Arauca y Sarare para revisar el comportamiento de ambos ríos y así evitar inconvenientes. Dijo que se están realizando trabajos de refuerzo y que la curva 3 no representa ningún peligro hasta el momento debido al bajo nivel del río Sarare. Escuchemos.
15: Nos encontramos siempre monitoreando los comportamientos de nuestros dos ríos, tanto la Arauca como el Sarare, aquí en el sector La Curva 3, en la manga del río, para ser más específicos. Hasta ahora, en este momento, podemos decir o darle gracias a Dios, porque tenemos un nivel bastante bajo. El terraplén, bueno, sigue haciendo su trabajo, los trabajos de mitigación preventivo. Y para enviar un mensaje a nuestra población, hasta ahora, en este momento, nos encontramos en condiciones completamente tranquilas, normalidad, gracias a Dios. Y bueno, seguimos trabajando desplegados también, no solamente en la Curva 3, sino en todo el municipio de Páez, en La Victoria, en Amparo, donde hemos podido pues allí asistir los distintos conatos que se han presentado y pues aún ahorita destacados en La Victoria trabajando, haciendo trabajos de mitigación que permitan pues generar esa sensación de tranquilidad a la población.
14: El comandante del Cuerpo Bombero también hizo un exhorto a las comunidades para que estén atentas a las informaciones oficiales que den los organismos de socorro y las autoridades. En la información desde Guastualito, capital del municipio de San Antonio Páez, en el estado Apure, Rómulo Zapata, Radio Fe y Alegría Noticias.
0: Gracias a nuestro compañero Rómulo Zapata, y a esta hora les comentamos que fruterías sufren pérdidas por apagones en Maturín. Nuestro compañero Orlando Chacón nos amplía.
16: La situación es preocupante en Maturín debido a los racionamientos eléctricos que se viven a diario, afectando considerablemente a los comerciantes de fruterías, los cuales manifiestan que la inestabilidad de este servicio los tiene al borde de la quiebra, al registrar severas pérdidas económicas debido a la descomposición de sus productos. Pedro Fuentes, comerciante de frutas, hortalizas y verduras en el Mercado Viejo de la capital monaguense, señaló que en la zona centro donde está ubicado este mercado municipal sufren apagones hasta de 5 horas al día, afectando sus ventas además de su mercancía, destacando que hasta ahora solo venden un 60% y solo incrementan su producción económica al mes cuando cancelan los bonos.
17: En la parte del centro la cortamos 5 horas, las hortalizas sí tienden a sufrir un poco porque ellas dependen del frío, pero siempre estamos buscando el mecanismo para no perder tanto allí. Ahorita estamos contando con un total de venta diaria de un 60% porque de verdad disminuye, ya que el 100% llega cuando caen los bonos y los pagos de 15 y 30, pero la fluidez, la verdura y la fruta es un 100% más de fruta que verdura.
16: A pesar de los apagones que realizan todos los días en esta zona comercial de la ciudad, se mantienen activos debido a los precios accesibles que mantienen para toda la ciudadanía. Así nos lo indicó la señora Gemma Ruiz, quien siempre compra en estos comercios.
18: Aquí me llevo todo, siempre. Me llevo hasta el pescado salado, manzana, todo eso. Me llevo la fresa, me llevo las guayabas, todo. De aquí, de que tú agarras todas las cosas y no tienes problemas de exagerar, pues.
16: Estos cortes de energía afectan a todos los habitantes de la entidad, pero más a los vendedores de distintos rubros que trabajan día a día y tienen el sustento económico en ello, por lo que piden a las autoridades competentes que resuelvan este problema de manera urgente. Desde Maturín, Estado Monagas, Orlando Chacón, Radio Fe y Alegría Noticias.
0: Gracias a nuestro compañero Orlando Chacón, y nos trasladamos ahora hasta el estado Mérida, donde los jóvenes señalan que la deficiencia en los servicios públicos está generando problemas de salud. Nuestro compañero José Angulo con los detalles.
19: Un grupo de jóvenes se apostaron en la vía Las Américas para exigir que se garanticen mejores servicios públicos, señalando que el problema de la electricidad está generando daños a equipos y pérdidas económicas. Así lo expresa Javier Ramírez, estudiante universitario.
20: Estamos acá en las calles de Mérida demostrando lo inquieto que nos sentimos los venezolanos ante la falta de electricidad. Cuando se le corta la luz a los venezolanos, no solo llega la oscuridad, sino también se le corta la oportunidad de vida a una persona que está en una unidad de diálisis. Se le corta la oportunidad de producir a una empresa, a un negocio, porque simplemente los jóvenes no podemos estudiar sin luz, no podemos trabajar sin luz.
19: También los jóvenes manifestaron que la situación está generando problemas de salud en muchas personas.
2: Gabriel Araque, estudiante de la comunidad merideña. Estamos aquí reclamando porque los cortes de luz, las dificultades en los servicios públicos causan no solamente daños al estudiante en la pérdida del tiempo, en la pérdida de hacer sus actividades normales, sino que también afecta en lo mental, porque al final es un desgastamiento. El estudiante que intenta realizar sus trabajos a mediodía y se le va la electricidad, pues termina afectado mentalmente. De repente necesitaba el internet, necesitaba algún tipo de servicio para poder realizar sus actividades. El agua es muy importante también, pues estamos necesitando esos servicios públicos y no tenerlos obviamente es un desgastamiento.
19: Los jóvenes exigen a las autoridades que se garanticen mejores servicios públicos para poder cumplir con las diferentes actividades académicas y laborales en la entidad merideña. Desde Mérida reportó José Ángulo para Radio Fe y Alegría Noticias.
0: Agradecemos a nuestro compañero José Ángulo y con esta ronda informativa nosotros despedimos este bloque del programa. Vamos a una identificación y ya volvemos.
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0: Son las 32 minutos del mediodía, estamos de regreso en la emisión meridiana de Radio Fe y Alegría Noticias. Agosto arrancó con una nueva ola de protestas en al menos 7 estados del país por los cortes de luz, que en algunas localidades alcanzan entre 4 y 12 horas diarias. Mientras que la presidenta encargada pide ahorrar energía, las denuncias por el colapso del sistema eléctrico se acumulan y el servicio de agua potable que depende del bombeo también se ve afectado. Pero, ¿cómo se organiza una familia?

0: está. Buen día, Pedro, y gracias por el pase. Un saludo a todos los que nos acompañan en esta ronda informativa. Arrancamos con un tema que toca la puerta de cada hogar venezolano. Agosto arrancó con una nueva ola de protestas. En al menos 7 estados del país, vecinos de Carabobo, Zulia, Táchira, Mérida y otras regiones del país salieron a las calles para exigir una solución al problema de los cortes de luz y cortes de agua. En algunas localidades, estos llegan a alcanzar hasta 4 y 12 horas diarias. Mientras tanto, la presidenta encargada, Delcy Rodríguez, pide ahorrar energía, pero las denuncias por el colapso del sistema eléctrico se acumulan y el servicio de agua potable, que depende también del bombeo, se resiente. Esto no es solo un problema de infraestructura, es una crisis que está reconfigurando la vida del venezolano en plena temporada de vacaciones. ¿Cómo se organiza una familia cuando no hay luz para actividades como cocinar o para su aseo diario, para preservar alimento o para que los niños se puedan entretener? Para analizar un poco esta realidad desde una mirada sociológica, conversamos hoy con Edinson Arciniaga Plaza, sociólogo, investigador, especialista en seguridad alimentaria, desarrollo e inteligencia de mercado, una referencia notable en el análisis de patrones de consumo y el funcionamiento de los mercados en el país. Un saludo y bienvenido a Punto y Seguimos.
1: Un gusto, querido amigo, estar contigo y con tu audiencia.
0: Un placer tenerlo con nosotros. Edinson, bueno, en agosto, como le comentamos, los cortes de luz en el interior del país han alcanzado periodos de corte, valga la redundancia, de entre 4 e incluso 12 horas. Como sociólogo, ¿cómo está afectando esto la organización de vida de las familias, especialmente en un mes de vacaciones en el que ya se ha terminado pues el periodo escolar y los niños se encuentran en sus casas y pues las rutinas cambian?
1: Mira, hagamos dos o tres precisiones. La primera es que la mayor parte de los venezolanos habita en el trópico cálido. El trópico bajo, cálido, con temperaturas medias por encima de los 30 grados en este momento del año y con humedad relativa por encima del 60%. Entonces estamos hablando que los cortes energéticos obstaculizan el acceso al confort porque los ventiladores y el aire acondicionado no funciona. Y las personas, cuando están expuestas a mayores niveles de calor, también son menos productivos y también son más hostiles. Así que los indicadores de violencia intrahogareños pueden verse afectados por una mayor incidencia de calor. De hecho, los meses más violentos precisamente son los meses más calientes. También tienes un cambio importante en los patrones de sueño de las personas. Las personas, si la temperatura corporal o del entorno donde están durmiendo no es capaz de descender por debajo de los 19 grados, no se puede lograr sueño profundo, y eso también genera un trastorno en los patrones de sueño y en los patrones de comportamiento derivados de los problemas de sueño. Entonces tienes estos elementos que van afectando ya lo más la capa biológica de las personas, pero a eso tienes que sumar cómo se expresa eso en fenomenología. Tienes familias que no pueden hacer sus labores del hogar porque no tienen energía, que tienen pérdidas en alimentos producto de que los aparatos de refrigeración o inclusive los propios aparatos fallan o no tienen para funcionar. Pues estás cambiando, estás volviendo 60, 70 años al pasado, ¿no? Con los modos, usos y costumbres del presente. Eso naturalmente genera unas tensiones importantes. Pero también creo que también hay una capa importante de resiliencia negativa, que es un tema en el que yo le he dedicado algún tiempo en los últimos años, que es la capacidad de la población venezolana de adaptarse a circunstancias que no debería adaptarse, como es precisamente la carencia de servicios. Creo que es un tema de no hay otra alternativa, ¿no? Pero en definitiva, creo que las carencias energéticas van alterando los ritmos de vida, van generando mayores incidencias de violencia, mayor hostilidad, pérdidas en los hogares en términos de las alacenas alimentarias que requieren refrigeración, y además de eso también genera una parálisis de las actividades económicas. Uno de los indicadores claves para medir la evolución de una economía es el consumo energético. Entonces, si no hay energía, ¿cómo funciona el comercio? Si no hay energía, ¿cómo funcionan las industrias? Si no hay energía, ¿cómo funcionan los semáforos? Técnicamente está paralizando las actividades de las personas. Técnicamente también estás paralizando la economía. Esto tiene todo un correlato económico importante que vendrá a afectar la posibilidad de la recuperación. Pero esto es un problema estructural. Estamos ante un país que requiere unos 18.000 megavatios y a duras penas podrá tener unos 12.000. Es un tema que se va a resolver a medio plazo. Entiendo que los anuncios de la administración americana que tutela al gobierno de Venezuela van en esa dirección y que podríamos tener un escenario positivo en los próximos 20 meses si las inversiones que se han comprometido evolucionan. Si empezamos a ver unos 3.000, 4.000 megavatios más, a ver estabilidad, una mayor estabilidad para los hogares, podrían reducirse hasta en 70% en 18 meses los apagones. Creo que hay una luz al final del túnel.
0: Muy importante, bueno, se vislumbra y esperemos que se llegue a dar ese cambio que tanto se espera. Sin embargo, como bien comentó, estos cortes de luz no solo están afectando a los hogares, sino también el funcionamiento de estos centros comerciales, parques, espacios recreativos. ¿Qué está pasando un poco enfocándolo en esos lugares? ¿Cómo está impactando los apagones en la dinámica comercial y sobre todo la experiencia de la familia que en estos meses vacacionales están buscando esparcimiento?
1: Mira, la paralización, o sea, ¿cómo funciona un cine sin energía? ¿Cómo funciona una heladería sin energía? O las pérdidas que se generan en el comercio que tiene productos perecederos también es importante, porque no solo estamos ante problemas de acceso a la energía, sino también acceso a las fuentes alternas, que son por generación a porción de combustible. La alternativa quizás sería empezar a fomentar el uso de las fotovoltaicas, que podrían convertir a las empresas y a las familias en prosumidores energéticos, producir su propia energía. Quizás podría ser una de las alternativas a medio plazo. Hay pérdidas cuantiosas, podríamos estar ante una pérdida si los apagones, como están promediando las 12 horas en al menos un tercio del país, hasta de 2 puntos de crecimiento del PIB. Es un tema grave, pero ya es un tema recurrente, o sea, no es nada nuevo lo que estamos viviendo en materia energética. Y ahí se va potencialmente a agravar con el fenómeno del Niño. Viene un fenómeno del Niño especialmente grave, va a empezar a sentirse a partir del mes de septiembre. Y esto implica más temperaturas, menos lluvias y más evaporación, lo cual los cuerpos de agua van a perder. Si se da un fenómeno especialmente intenso, podríamos tener incidencias de incendios, por lo cual es el momento también de empezar a tomar medidas preventivas para que los incendios no se desarrollen, o para que si se desarrollan no tengan un impacto mayúsculo, y también empezar a preparar las políticas de respuestas ante las contingencias energéticas, porque hoy tienes un problema de suministro energético porque no tienes suficiente energía, pero ahora tendrás que sumar el estrés de que haya más altas temperaturas y los equipos se sobrecalienten, las líneas de transmisión, los sistemas de conversión de la energía de los tipos de corriente pues se verán complicados. La línea de tensión de 750 que va de Guayana al centro del país no tiene mucho ancho de banda para enfrentar este estrés, por lo tanto la única alternativa en ese caso va a ser reducir el volumen de energía que se transmite, así que esto puede ser grave. Ojalá el Estado tome las medidas adecuadas. Lo que se está viviendo puede ser mucho más grave a finales de año, inicio del año próximo, que es cuando el Niño pueda ser más duro.
0: Bien, nos comentaba que, bueno, estas fallas tienen una repercusión directa en el suministro de servicios como el agua, ya que el bombeo, bueno, depende de la electricidad. Claro. En plena temporada de calor, de vacaciones. Usted nos comentaba de que está este proceso como de reconfiguración en el que el venezolano se está adaptando a vivir con estas carencias. ¿Cómo se está resolviendo las familias en este doble problema de no tener servicios como luz, agua, y qué patrones de consumo y adaptación están adaptando para tener esta supremacía o esta sobrevivencia a este problema?
1: Mira, hay negocios que han venido proliferando, como la venta de hielo, que es una cosa que no se veía hace décadas, que ha habido un incremento de esa comercialización. También entiendo que hay también una tendencia a consumir más alimentos secos y de larga preservación, que no necesiten frío para su conservación. Entiendo también que hay un cambio en los patrones de consumo asociado a esto, y esto también afecta la capacidad adquisitiva, porque estamos hablando de que los alimentos frescos, los que necesitan refrigeración, suelen ser más económicos que los que no la necesitan. En definitiva, es una situación muy compleja, es muy complejo, porque además es un problema estructural. No, primero, no es un problema nuevo, no va a ser un problema que se va a resolver en el corto plazo, al menos no este año vamos a ver soluciones. Y lo que diría yo es que necesitamos una agenda de medio aliento, primero de concientización de cómo ahorrar energía en este contexto, de cómo enfrentar el calor en este contexto, y de mitigación de los impactos económicos, pero sobre todo que el Estado y los actores privados que van a entrar en el sector energético pues realicen las inversiones. O sea, la única respuesta es invertir. La única respuesta es lograr tener 3.000, 4.000 o 5.000 megavatios más y que eso permita que tengamos energía suficiente, porque además tenemos un fenómeno adicional. Hay un incremento en la actividad petrolera que se da justo al frente de Guayana, y ese incremento en la actividad petrolera es también un incremento en la demanda energética. Entonces el país tiene la misma energía, pero quiere producir 500.000 barriles más de crudo. Estamos compitiendo entre la energía de los hogares y la energía de los pozos petroleros, entre la energía del confort de los venezolanos y la energía de los ingresos del país. Estamos en un desiderato muy complicado.
0: Efectivamente. Más allá de las quejas, bueno, usted que ha estudiado cómo los venezolanos se reinventan frente a la escasez, ya nos queda claro que evidentemente parte del proceso y solución de estos problemas que estamos enfrentando parten pues de una reestructuración y pues de una implementación de mejores servicios públicos, de planes de contingencia. Sin embargo, queríamos conocer un poco su perspectiva sobre qué estrategias de autogestión y organización comunitaria estarían surgiendo en barrios y urbanizaciones para sobrellevarlo y darle pues una mejor solución a esta situación.
1: ¿Tú efectivamente observas alguna iniciativa en esa dirección? Te devuelvo yo más bien la pregunta.
0: No tanto, bueno, más allá de sobrellevarlo, como vayamos viendo, ¿no? Pero si existe, pues de alguna manera una forma como de canalizarlo, de tal manera de que se pueda sobrellevar.
1: Yo creo que los tejidos societales responden elásticamente a esto. La gente hará más vida entre ella, interactuará más, tratará más al vecino, los niños jugarán más en la calle, serán niños más normales, más como fui criado yo, menos pegado al teléfono y a, no sé, a la televisión o a la consola si la tienen. Pero en definitiva, estamos ante una pérdida de confort y de bienestar, ¿no? O sea, estamos desarrollando una vida de hace 70 años, que es la vida sin energía. E intuyo que también puede haber una mayor venta de velas o de mecheros en alguna zona, pero bueno, no estoy describiendo nada que tú no conozcas y que los oyentes no estén conociendo. No observo yo alguna forma específica de resiliencia frente a las carencias energéticas. Tampoco hay, por ejemplo, incremento de la venta de pescado seco, no lo hay. Lo cual quiere decir que las familias están buscando una manera de preservar sus alimentos frescos hasta donde lo están. Hay un incremento, sí, de un 12% de consumo de enlatados, pero ya eso se venía registrando desde hace los últimos 3 años. No sabría decirte cuál es en este momento la estrategia de afrontamiento de esta nueva emergencia que están desarrollando los hogares en términos de tejido comunitario. No observo una respuesta adicional a la que ya hayamos visto los últimos 5, 6 o 7 años, que es lo que tiene la crisis energética en el país siendo aguda, ¿no? Lo que sí me preocupa es que vemos un despertar de la conflictividad asociada a la energía. Eso sí es nuevo. Eso quiere decir que la sociedad está sintiendo que no es tolerable los niveles de privación. Y eso es lo que deberíamos de preguntarnos en este contexto, que está llevando a que haya una mayor reacción social ante la carencia energética, que en mi opinión es muy similar a la que hemos tenido en sus últimos 7 años. O sea, no hay menos energía hoy que en 2017. Es lo que quería un poco transmitir también, ¿no? Algo está pasando dentro de la psiquis del venezolano.
0: Definitivamente. Bueno, y un poco ya para ir cerrando, porque se nos acaba el tiempo, pero consultarle, sacándolo un poco del contexto también de las vacaciones y bueno, de lo que usted comentaba de la incidencia y consecuencias que esta falla de servicios traen en el sector comercial, nos gustaría conocer su perspectiva un poco en lo que sería la afectación del desarrollo del ciudadano. Hablamos de los jóvenes, por ejemplo, en el tema educativo, los profesionales en su ámbito laboral, pues este tipo de desarrollo, si va a repercutir negativamente en el desarrollo del país en el corto y largo plazo.
1: Pero estás en Ciudad Guayana, ¿no? Ciudad Guayana es una ciudad con un parque industrial importante que está en muy buena medida paralizado por las carencias energéticas. Si las empresas básicas, que son empresas industriales pesadas, no tienen energía, no funcionan y por lo tanto no generan ingresos para cubrir los ingresos de sus trabajadores y para dinamizar la actividad económica de la ciudad. Igual sucede con el parque metalmecánico, o también puede suceder con el sector turístico, con el sector servicios. Entonces se está haciendo un pacto económico de que en lugar de aprovechar una jornada potencial de 8 horas, de 10, de 12, de 15, estás teniendo la jornada que la electricidad te permite. Entonces ese es el gran tema también. El impacto económico de la energía es lineal. Si yo tengo una panadería y no hay energía, pues tengo que cerrar. Si yo tengo un restaurante y no hay energía, pues podría intentar resolver, pero hay componentes que no voy a tener para mi servicio, pues para prestar. Pero si yo tengo una empresa que funciona trabajando con redes o con tecnología, pues tengo que cerrar porque sin energía no funcionan mis equipos. Entonces, aquí hay un impacto económico mucho más extendido. Venezuela necesita más actividad económica y precisamente la indisposición energética es una de las causas de que la economía venezolana se haya contraído. Venezuela puede haber perdido 70-75% de su PIB, Guayana podría estar en torno al 80%, y es fundamentalmente un problema energético, porque si mañana encendemos todo el parque industrial de Guayana, nada más, si encendiéramos el parque industrial de Guayana, Guayana se llevaría de un tercio de toda la energía del país y se apagaría el resto del país. Entonces, tienes compitiendo por poca energía a las familias, a los hospitales, a las industrias, ahora el sector petrolero que viene incrementando producción. Es un tema muy complejo de resolver. Entendemos que hay inversiones en marcha, que vamos a ver respuesta en los próximos 2 años. Yo creo que mi mayor llamado aquí sería un poco a la paciencia. Si ya hemos aguantado un poco, podemos aguantar un poco más a que ahora que hay un horizonte que deja colar una mejor perspectiva y un nuevo momento social, político y económico en el país, pues cuaje o cristalice en mejoras.
0: Esperemos que así sea. Y bueno, mientras el gobierno pide ahorrar energía, los ciudadanos en el interior del país siguen enfrentando esos apagones de hasta 12 horas diarias, ¿no? Y bueno, ya se han hecho
1: alumbrones.
0: Los reclamos de la gente.
1: Uh-huh. Yo creo que más que apagones son alumbrones, porque hay más del tiempo que mucha gente está pasando sin luz que el que pasa con luz. Es verdad eso. Y a su vez el hecho de que los cortes no son programados ni informados impide programarte en términos de producción para afrontarlos. Yo me pongo a pensar en un agricultor que tenga que regar su cosecha en este momento o darle de beber a sus animales y se le vaya la luz. O a un ganadero que haya ordeñado su leche y no tenga dónde refrigerarla, que tenga el queso, o alguien que haya llegado al carnicero que no tiene dónde refrigerar su carne. Me pongo a pensar en todos estos temas y la afectación sanitaria que puede generar también, porque también las carencias energéticas afectan la bioseguridad de los alimentos. Hay alimentos que requieren refrigeración sí o sí, y cuando no hay energía no se refrigeran, y si tú la carne no la tienes permanentemente en temperaturas estables por debajo de los 5 grados, aunque lo idóneo sería que estuviera en 16, menos 16, si tú la tienes por temperaturas superiores, la vida bacteriana se desarrolla. Y tendremos entonces el correlato de infecciones e intoxicaciones alimentarias relacionadas a eso. Pero bueno, son cosas que de nuevo te reitero que son recurrentes en la Venezuela de los últimos años. Lamentablemente Venezuela lo que ha vivido es una prolongación de la precariedad en uno de sus peores estadios. Queda hacer votos porque podamos superarlo. Pero quiero ser positivo.
0: Ser positivos es lo que queda. Hoy hemos conversado con Edinson Arciniaga Plaza, sociólogo, investigador, que nos ha ayudado a entender un poco cómo los cortes de agua y luz y, bueno, las fallas de servicios básicos no son solo un problema técnico, sino una crisis que está transformando la vida cotidiana y, sobre todo, la dinámica familiar y comercial del país en estos patrones de consumo que están afectando, sobre todo en este momento, a la temporada de las vacaciones. Edinson, muchísimas gracias por su tiempo y por compartir con nosotros esta mirada sociológica sobre una crisis tan importante y, bueno, que nos toca a todos los venezolanos.
1: Muchísimas gracias a ti.
0: Y dicho eso, permanezca con nosotros en sintonía de Punto y Seguimos. Volvemos contigo, Pedro.
2: Gracias, Abelardo, por esta entrevista. Nosotros vamos a una identificación y ya regresamos con más información.
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2: minutos de la tarde, nosotros continuamos haciendo seguimiento a la situación que se vive en Colombia. Vamos a establecer un contacto desde Cali, el departamento del Valle del Cauca, en Colombia, con la periodista Mónica Ospino, para que nos comente cuál es la situación que hasta ahora se vive en Colombia, luego de este terremoto que sacudiera al vecino país. Mónica, bienvenida.
6: Hola, buenas tardes.
2: Buenas tardes, Mónica. ¿Puedes comentarnos cuál es la situación que a esta hora se vive en particularmente Cali y también si tienes algunos reportes sobre afectaciones en zonas vecinas?
6: Sí, bueno, la ciudad de Cali, la tercera ciudad más grande de Colombia, vivió una mañana de terror, un sismo ya, como lo habrán reportado ustedes, muy fuerte, de 7,4 grados, un terremoto. Parte de la ciudad sufrió consecuencias muy fuertes. En la zona centro y sur de la ciudad en particular hay varias estructuras colapsadas. El alcalde de Cali, Alejandro Edgar, acaba de hacer un reporte de 26 edificios colapsados, entre ellos 7 clínicas, parte del el hospital más grande de la ciudad, que es el Hospital Universitario del Valle, un hospital de nivel 4 también colapsó. Entonces hay una situación compleja en la ciudad. Ya se reportan al menos 4 personas fallecidas, hay varios desaparecidos. En la zona donde yo vivo, que es la zona sur central de la ciudad, hay muchos edificios colapsados. Hace un rato hice un recorrido por la zona. Cerca de mi casa, en un barrio que se llama Cuarto de Legua, encontré al menos 4 edificios colapsados y en muy malas condiciones otros tantos en la zona que va hacia el suroccidente de la ciudad. La situación está muy compleja. Ahí en Cali ya están atendiendo rescate en 10 edificaciones, según lo acaba de informar el alcalde, y tenemos un equipo USAR de emergencias de 64 personas trabajando ya en rescate. Ya están activándose todas las unidades de riesgo, están activadas ya trabajando en todo el municipio, y en la zona del Valle del Cauca también tenemos graves afectaciones en municipios como el Cairo, en donde se reporta que el hospital colapsó. Es un municipio pequeño del norte del Valle del Cauca. En el municipio del Águila también la situación muy grave, hay graves afectaciones en todas las estructuras de ese pequeño municipio, también en el norte del departamento. Las zonas del norte de este departamento, en particular hacia lo que es la llegada hacia el eje cafetero, que es donde también hubo una gran afectación en la ciudad de Pereira, son las más afectadas del Valle del Cauca, según los reportes que han ido llegando preliminarmente.
2: Mónica,
6: estamos trabajando. Sí, dígame.
2: Mónica, ¿tienes conocimiento si a través del Servicio Geológico de Colombia se están presentando réplicas? ¿Han habido réplicas durante la mañana?
6: Han mencionado que ha habido al menos 4 réplicas de menor gravedad, de menor magnitud, pero sí se han reportado réplicas.
2: Hasta ahora, ¿también tienes conocimiento acerca de los servicios públicos y cómo ha sido la actuación, por ejemplo, en el departamento de Pereira, de los cuerpos de rescate, de los cuerpos de seguridad del Estado? ¿Tienes algún balance sobre eso?
6: En Pereira todavía está preliminar la situación porque las comunicaciones son muy malas. Lo que llega es que hay afectaciones muy graves en Pereira y en el departamento del Chocó, la ciudad de Pereira, la capital del departamento de Risaralda, en la zona del eje cafetero. Y al lado vecino a esa ciudad y a ese departamento está el departamento del Chocó, que fue el epicentro de este terremoto que sacudió al suroccidente colombiano y que se sintió, incluso supe que hasta en Quito, Ecuador. Entonces, lo de Pereira pinta para ser muy complicado, muy grave, y también en el departamento del Chocó. En Cali lo estamos viviendo duramente, difícilmente. En particular, en mi caso, la unidad residencial donde viven mis padres y mi hermana con mis sobrinos, por ejemplo, quedó inhabitable. No se cayó, pero los apartamentos quedaron demasiado afectados y, por ejemplo, en este caso en particular, de manera personal, muy afectados.
2: Mónica, agradecemos este contacto telefónico. Nosotros vamos a continuar haciendo seguimiento a esta situación producto de este terremoto que sacudiera al vecino país Colombia con una magnitud de 7,4 grados en la escala Richter. Muchísimas gracias, Mónica, por este contacto telefónico. Bien, amigas y amigos, era la situación que nos comentaba la periodista Mónica Ospino desde Cali. Un complejo panorama que se vive en el vecino país de Colombia producto de este terremoto que también se sintió en países vecinos y también en distintas zonas de nuestro país. Esta mañana reportaban que se sentía en Maracaibo, en Machiques, en el Nula, en San Cristóbal, en Mérida, incluso también en algunos estados centrales del país. Nosotros, cuando ya son las 12:59, agradecemos a todas las personas que nos acompañaron el día de hoy. Nos encontraremos mañana nuevamente a la misma hora. Recuerde que todo el día puede estar informado de lo que pasa en el país y más allá de nuestras fronteras a través de nuestras redes sociales y también en nuestro sitio en internet www.radiofeyalegría.com.

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2: Buenas tardes Venezuela. A esta hora damos inicio a esta nueva emisión de su programa En este país, a través de la Red Nacional de Radios de Fe y Alegría, a lo largo y ancho de toda Venezuela. A esta hora estamos transmitiendo en simultáneo también en YouTube nuestra cuenta como señal matriz Radio Fe y Alegría Barquisimeto, Radio Fe y Alegría Noticias, y como siempre de lunes a viernes de 1 a 2 de la tarde tenemos esta bitácora para los emprendedores y empresarios de nuestro territorio venezolano. Acá queremos, en esta Venezuela que no se detiene, pues que cada idea cuente, que cada proyecto sume, y les damos la bienvenida a este proyecto radial de Fe y Alegría, en una frecuencia donde las tendencias las vamos a analizar, los negocios a impulsarlos, y a nuestros queridos emprendedores ayudarlos a que encuentren esa ruta exacta hacia la prosperidad. Como siempre, lo hacemos posible un equipo de profesionales de la radiodifusión en Venezuela. En el control técnico y audiovisuales, Fernando Rivas y Estefanía Alvarado. En la subdirección de comunicaciones, Wirmelis Villalobos. En la coordinación de producción y programación nacional, Anthony Galindo. En la conducción de este espacio durante este mes, durante las vacaciones de nuestro querido compañero Rosario.

0: Entrevíes, está su servidora Yosimar Pereira. Todos estamos junto a periodistas, comunicadores y emisoras de Radio Fe y Alegría Noticias, bajo la dirección de la profesora Vidalina Campos. Síganos desde ya a través de nuestras redes sociales, encuéntrenos en Instagram, arroba Radio Fe y Alegría, también somos arroba Fe y Alegría B. Comuníquese con nosotros en cabina a través de la mensajería de texto de WhatsApp 0424-555-3146. Y a esta hora comenzamos con el recorrido por los principales titulares de nuestro país dedicados a analizar y a reflejar lo que está pasando en los negocios y en el ecosistema emprendedor. Iniciamos con bancaynegocios.com. Ellos reseñan que trabajadores de La Guaira son reubicados en Nueva Esparta a través del plan de contingencia laboral. El alcalde del municipio Gaspar Marcano, Yul Armas, informó que las familias afectadas por el doblete sísmico en La Guaira, que fueron reubicadas en Nueva Esparta, están recibiendo atención médica, laboral y logística. Además de esto, a través de este plan de contingencia, este grupo de trabajadores afectados por el doblete sísmico ocurrido el pasado 24 de junio, fueron contratados en Nueva Esparta en la alcaldía del municipio Gaspar Marcano, tras ser reubicados en la entidad oriental. Este grupo de trabajadores que llegaron a la ciudad de Juan Griego, actualmente residen en algunos lugares familiares, reciben atención médica laboral y algunas logísticas por parte del gobierno municipal, así lo indicó Gaspar Yul Armas, quien es el alcalde del municipio Gaspar Marcano. 42 personas con familiares en Juan Griego les han dado atención, no solamente médica, también han dado atención en otros aspectos e incluso han apoyado a algunos de ellos de manera laboral. Están incorporados trabajando con ellos en la alcaldía. Esto forma parte de un plan de contingencia que, por cierto, es coordinado por autoridades de Nueva Esparta con el objetivo de ofrecer estos puestos de empleo que garanticen sustento a estas familias del litoral central que llegaron a la entidad tras perderlo todo. Además, puntualizó que estos entes estatales prevén garantizar estabilidad socioeconómica e ingresos a estas personas afectadas mientras coordinan su reubicación o también atención habitacional definitiva junto a organismos nacionales. Así lo reseñaron a través de este portal web. Avanzamos con mucho más y pues indican a través de bancaynegocios.com también que Pequiven ha iniciado un plan de renovación para potenciar operaciones y atender lo que es el sector agrícola en Venezuela. Un importante anuncio para nuestro país, porque desde la estatal Petroquímica han desplegado algunas mesas de trabajo y recorridos en diversas regiones del país, esto con el objetivo de coordinar una distribución de urea y fertilizantes para productores agrarios. Ya Pequiven pues inició este plan de renovación integral. Ellos pues pretenden optimizar infraestructura, incrementar capacidades operativas. En este contexto, la presidenta de la empresa, José David Cabello, presidente de la empresa, realizó una inspección en las instalaciones de Pequiven junto al vicepresidente de la estatal, Carlos Sestari. Durante esta visita, importante destacar, las autoridades evaluaron condiciones operativas, transporte de personal y la seguridad en procesos de carga pesada. Este plan contempla además un diagnóstico y evaluación continua de los complejos petroquímicos y filiales, enfocados principalmente en una modernización de procesos y el incremento de los estándares de seguridad industrial. Esta fue la información difundida por la empresa a través de sus redes sociales oficiales, un plan de renovación integral que prioriza operatividad y además un fortalecimiento del sistema petroquímico nacional. Seguimos con más, y es que Venezuela y España evalúan oportunidades de cooperación en conversaciones con cancilleres. un anuncio bastante importante e interesante que esperemos que tenga un impacto bastante real en nuestro país. El canciller Félix Plasencia agradeció el espíritu de solidaridad y disposición de España para acompañar a Venezuela en la etapa de reconstrucción tras el doble terremoto del pasado 24 de junio. Félix Plasencia informó el domingo que sostuvo una conversación telefónica con el ministro de Asuntos Exteriores de España, que se llama José Manuel Álvarez, en la que ellos evaluaron oportunidades de cooperación bilateral. Indicaron además, sin mayores detalles, cuáles serían las oportunidades de cooperación en el país europeo, agradeciendo el espíritu de solidaridad y disposición de España para acompañar a nuestro país en esta etapa de reconstrucción, agregando en una nota de prensa que la nación europea fue uno de los primeros países en llegar a Venezuela tras los sismos, con una brigada conformada por 67 rescatistas y 8 perros, y posteriormente instalaron un hospital de campaña en un parque al este de Caracas. Así que el gobierno español ya puso en marcha una respuesta integral para apoyar a la población afectada por los terremotos y pues destinó además a España 1 millón de euros al llamado de emergencia de la Cruz Roja. También han enviado material de primera necesidad que se ha valorado en unos 300.000 euros desde la frontera con Colombia, además de que han aprobado una aportación adicional de 500.000 euros acordada en la Agencia Española de Cooperación Internacional y para el Desarrollo. Así que es una contribución de España bastante importante con fondos globales de emergencia que han desplegado tanto en equipos de rescate con el apoyo del Ministerio de Defensa, Protección Civil y además algunos actores especializados que se han abocado a apoyar en esta situación que se está viviendo en nuestro país. Son la 1:13 de la tarde. A esta hora nos toca realizar nuestra primera pausa y usted manténgase allí conectado con nosotros. Recuerde que en paralelo estamos transmitiendo a través de nuestra señal, nuestra transmisión en YouTube. Nos encuentra como Radio Fe y Alegría Barquisimeto como señal matriz. Ya venimos con mucho más.
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0: Esto es En Este País, programa que transmitimos a través de la Red Nacional de Radios de Fe y Alegría en toda Venezuela, de lunes a viernes, de 1 a 2 de la tarde, una bitácora especial para todos nuestros emprendedores, empresarios, algunos tips, historias que inspiran para nuestro país. 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Informaciones importantes: este 10 de agosto del año 2026, BBC News Mundo ha reseñado que un fuerte terremoto de magnitud 7.4 golpea el occidente de Colombia, causando numerosos daños humanos y materiales. Lamentablemente, el occidente de nuestro país hermano Colombia ha registrado este lunes un potente sismo con epicentro en el municipio de San José del Palmar, en el departamento del Chocó, que se sintió en gran parte del país. Este terremoto, con esta magnitud de 7.4, según el Servicio Geológico de Estados Unidos, tuvo una profundidad de 107 kilómetros y se produjo a las 7:34 de la mañana, hora local. Un sismo que provocó importantes daños materiales y humanos en ciudades como Cali, Pereira y Manizales, con un balance provisional de más de 80 muertos. Las autoridades locales han reportado de momento 42 fallecidos en el departamento de Risaralda, al que pertenece Pereira, 27 en Valle del Cauca, cuya capital es Cali, y 4 en Chocó y 2 en Manizales. El director general del Servicio Geológico Colombiano, Julio Fierro Morales, aseguró que se trata del sismo más fuerte que se ha sentido en la última década en este país. Así que Colombia se vuelca en el rescate ante esta situación. Numerosos edificios se derrumbaron y otros fueron evacuados como medida de precaución en Bogotá y en ciudades del eje cafetero, así como en los departamentos de Tolima, Huila y Valle del Cauca, entre otros lugares. El presidente de Colombia, Abelardo de la Espriella, quien tomó posesión, por cierto, el pasado viernes en Cali, llegó a la capital para concentrarse en la gestión del desastre. Y bueno, él indicó que ha convocado un puesto de mando unificado, desde donde personalmente va a estar pendiente de acciones para atender a las comunidades del Chocó, el eje cafetero y todas las zonas afectadas por esta situación tan lamentable que los venezolanos conocemos bastante bien por los episodios con respecto al doblete sísmico del 24 de junio. Así que la tierra está hablando, es un mensaje bastante importante, sobre todo para crear conciencia de nuestra casa común. Pero bueno, este fuerte terremoto de 7.4 magnitud que golpeó el occidente de nuestros hermanos colombianos, causando numerosos daños humanos y materiales. Y a esta hora vamos con algunos reportes importantes sobre, pues, nuestros compañeros periodistas que han estado trabajando para buscar en las calles de nuestro país historias e informaciones con respecto al ecosistema emprendedor. Pero no solo eso, sino también para informarle a usted lo que está pasando en nuestro país. Vamos con un reporte de nuestro compañero Leonel Gutiérrez, y es que gracias a rifas y colaboraciones, la comunidad logra arreglar una de las calles del Nula, que ha estado deteriorada desde hace 5 años, a punta de emprendedores, a punta de gente que estuvo colaborando para buscar soluciones. Escuchemos el reporte de nuestro compañero José Leonel Gutiérrez.
4: Y lo que arrancó con una colaboración, una idea de una rifa para arreglar lo que era los huecos cerca de la Iglesia Católica, cerca de Radio Fe Alegría, por cierto, de la Escuela Especial, hoy ya se va concretando con algunos hechos. Como ustedes pueden ver en la imagen de apoyo, se ha colocado cemento, unos reductores de velocidad y parte del avance de esta obra, que es una iniciativa ciudadana. ¿Cómo han ido los avances? ¿Cuánto se ha invertido? Tenemos el nombre de...
5: Rosa Méndez. Bueno, se inició con una rifa, como bien lo dijo. De esa misma rifa, por supuesto, se sacó para comprar los productos rifados, ¿no? Muchas personas han dado donaciones muy buenas, nos han colaborado demasiado con las rifas, con la comida de los obreros, con todo lo que hemos necesitado, pero aún necesitamos más, ¿sí? Llevamos un aproximado de 8 millones de pesos, más o menos. Pues aún falta cemento, que es como que lo que más nos va a hacer falta para culminar esta obra.
4: Bien, ¿qué contempla la obra? ¿Cuántos metros más o menos? Veo que han colocado unos reductores de velocidad también, ¿no?
5: Sí, aún falta la mitad de los reductores de velocidad también. Se lleva un estimado de 15 metros de largo, lo que ya va listo, 15 metros de largo, por lleva 6 de ancho, más la otra parte que se está culminando. Esperamos poderla tener entre el día de hoy y mañana.
4: ¿Cómo se sienten ustedes como principales motivadores y hoy que ya lo ven como un hecho esta obra?
5: No, pues estamos muy agradecidos, muy felices de verdad, pues por el apoyo dado a esta obra y la confianza que nos han dado para ejecutar la misma.
4: ¿Los trabajadores se les paga el día de trabajo? ¿Cómo ha sido eso?
5: Sí, son 2 días completos de trabajadores más otros días de trabajo también de un obrero solito.
4: Parte de ustedes de esta iniciativa ciudadana que se va ejecutando con reductor de velocidad, placa de cemento, y esperan que esto normalice de alguna manera u otra estos trabajos acá. Cabe destacar que otros sectores también, otra motivación comunitaria, han hecho algunos arreglos muy mínimos, pero el más emblemático es el que está cerca de la Iglesia Católica. En información para Radio Ferrería Noticias desde Lula, Yuriel Gutiérrez.
0: Gracias a nuestro compañero José Leonel Gutiérrez desde el Nula con este reporte sobre lo que ha estado aconteciendo y cómo esta iniciativa misma de los vecinos, gracias a rifas, colaboraciones de la comunidad, lograron arreglar una de las calles más importantes y deterioradas que, bueno, desde hace 5 años estaban haciendo esta petición en el Nula. Bastante completo. Gracias, compañero. Y ahora pasamos con una información bastante especial, y es que 98 participantes recibieron certificados de distintos cursos dictados en el Centro Cultural Eugenio Espina de Machiques. Sergio Suárez Mume con la información.
6: Distintas áreas a través de la Dirección de Cultura de la Alcaldía Bolivariana de Machiques. Así la dio a conocer María Belén Peroso, directora de esta institución.
7: Estamos ahorita en la certificación de diferentes cursos que se han realizado a través de la Dirección de Cultura de la Alcaldía Bolivariana del municipio. Hemos certificado a 98 niños.

0: culta, arte guayú, como también hemos tenido los cursos de pasapalo y repostería.
1: Mi nombre es Nayibe García, soy docente. En estos momentos me encuentro como alumna o participante de los cursos de pintura avanzada, técnicas de dibujo. La experiencia adquirida, muy buenos conocimientos por parte de los profesores, las enseñanzas, nos enseñaron en pintura las diferentes técnicas, el claro oscuro, colores fríos, colores cálidos, la combinación y la degradación de los colores, dibujar paisajes en diferentes tonalidades, noche, atardecer, no importa la edad que uno tenga, a pesar de la edad, uno puede, después que tenga las ganas, y el ánimo de que seguir adquiriendo conocimientos.
2: Estos cursos duraron aproximadamente un año y posteriormente estarán realizando nuevas inscripciones para todas las personas interesadas que deseen ingresar. Desde Machiques, para Radio Fe y Alegría Noticias, les informó Sergio Suárez Mume.
3: Gracias al compañero Sergio Suárez Mume por esta información. La capacitación para los emprendedores, la capacitación desde las comunidades es bastante importante y es algo que nuestros expertos que han venido al programa, que han tenido la oportunidad de orientar a toda nuestra audiencia con respecto a lo que es el emprendimiento. Cuando hay una semilla, una idea de negocio, siempre la capacitación, la formación va a ser pues ese puente de educación para que usted pueda entonces llevar a cabo su emprendimiento de la mejor manera. A esta hora hacemos una nueva pausa. Al regreso vamos con una entrevista bien especial acá en el programa, así que les invito a mantenerse conectados con nosotros. Vamos a compartir con Angie Hernández, quien es docente, speaker y mentora de vida y negocios, CEO de varias marcas acá en el país, para conversar un poco sobre su experiencia, pero además también cómo acompaña a personas, especialmente a mujeres y emprendedores, a descubrir su propósito. Ya venimos con mucho más.
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5: Una y 26 minutos.
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1: Una 29 minutos de la tarde en Venezuela. Somos Fe y Alegría, esta red nacional de radios, más de 23 emisoras interconectadas para ofrecerles pues el mejor contenido. Además también estamos ya en las multiplataformas, por eso hoy en este país también se está transmitiendo a través de YouTube. Usted puede disfrutar de este contenido especial a través de nuestra cuenta Señal Matriz Radio Fe y Alegría Barquisimeto. Así que hoy, como siempre, pues disfrutando de su programa en este país, en este mercado que cambia, la economía venezolana que se mueve y el talento nacional que responde con innovación. Así que acá nos preparamos para descubrir esas historias, estrategias y herramientas financieras que están transformando la manera de hacer negocios hoy en Venezuela y el mundo entero. 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profesionales de la comunicación social para que usted pueda estar informado y al tanto de lo que ocurre en todo el territorio venezolano con estos reportes y notas web para que usted pueda visitarnos, además también por allí, como le mencioné, nuestro streaming, no hay excusa, donde sea que usted se encuentre, nos puede escuchar. Oye, y hablando un poco sobre crecimiento de la economía en nuestro país, el comercio entre Venezuela y Estados Unidos ha crecido un 113% en este primer semestre del año 2026. Sí, a pesar de las situaciones que se han vivido en Venezuela, ya hay un índice bastante importante por parte de Venezuela con respecto a este crecimiento. 113% en este primer semestre, el intercambio ha marcado el mejor registro para una primera mitad del año desde el año 2015. Imagínense, un efecto bastante directo de la recomposición de las relaciones económicas y políticas entre los dos países que ocurre desde enero de este año. Así que ha sido un intercambio comercial entre Venezuela y Estados Unidos que, comparado con el mismo lapso 2025, al totalizar 9,000 millones de dólares, de acuerdo con los datos de la Oficina de Análisis Económico de Estados Unidos, específicamente del Departamento de Comercio, es el monto más alto para un primer semestre desde el año 2015 y ha estado impulsado principalmente por las ventas petroleras que se recuperan tras la flexibilización de las sanciones desde enero de este año y en un contexto de altos precios del crudo debido al conflicto en el Medio Oriente. Así que el petróleo está acaparando las exportaciones, el crudo y productos refinados ha representado el 98% de las exportaciones venezolanas a Estados Unidos en el primer semestre, con un monto de 6.434 millones de dólares. Así que es bastante notable el cambio. A pesar de ello, hay muchas personas que en la calle pues se refieren a la economía venezolana todavía con cierto recelo, pero los índices profesionales y estudios, específicamente el comercio entre Estados Unidos y Venezuela, ha denotado que este crecimiento sobrepasa el 100%. Y a esta hora nos vamos con nuestra entrevista del día de hoy, hablando un poco sobre lo que es emprendimiento y expertos en el área. Tenemos el placer de recibir a esta hora a Angie Hernández. Ella es docente, speaker y mentora de vidas y negocios, CEO de tres marcas importantes en Venezuela, la Academia de Emprendimiento Poder Femenino, también Casa Rosada, es una casa de networking, y el spa de belleza Paula Estilo. Se dedica a acompañar a personas, especialmente a mujeres y emprendedores, a descubrir su verdadero propósito, potenciar su liderazgo y transformar su pasión en acciones rentables y reales. Bienvenida, Angie Hernández, al programa En Este País. ¿Cómo te encuentras? Angie Hernández, ¿me escuchas? Sí, tenemos algunas dificultades para poder escuchar a Angie Hernández. Sin embargo, como les mencionaba, ella es pues una experta con respecto

0: tenemos dificultades con Angie Hernández para poder comunicarnos con ella. Ya en unos minutos vamos a tenerla en línea, pero como le mencionaba, cuando se trata de empoderamiento femenino y específicamente en el sector del emprendimiento venezolano, la mujer debe sortear algunas dificultades bastante importantes y sobre todo también por el mercado fluctuante que tenemos en el país. Esto, por supuesto, supone que el tema de la formación sea tan importante, a pesar de ser retador, sea tan importante para que puedan tener esa hoja de ruta, y es básicamente lo que también queremos hacer a través del programa en este país. Justamente Angie, desde su experiencia como mentora y CEO de la Academia de Emprendimiento Poder Femenino, ella ha estado trabajando específicamente con nuevas tendencias. Las tendencias en el emprendimiento son bastante cambiantes, pero pues allí les están brindando a las emprendedoras, a las soñadoras, una hoja de ruta para saber cómo pueden transformar sus pasiones en propósitos y que esos propósitos vayan alineados específicamente a un negocio que sea rentable, que en la actualidad venezolana pueda entonces generar, bueno, lo que llamarían una opción para lo que es el dinero. Pero no solo eso, sino lo conversábamos la semana pasada con una de nuestras entrevistadas, que ese liderazgo sea precisamente rentable también. La esencia del emprendedor tiene que estar directamente en todo lo que desempeñe, incluso, y creo que también de forma muy especial, a través de sus redes sociales. Así que, hablando de networking y de todo lo que implica precisamente esta situación, ya tenemos a Angie Hernández en línea para conversar con nosotros. Angie, muy buenas tardes, bienvenida al programa En Este País.
1: Gracias por la invitación, gracias.
0: Nos encanta poder conversar contigo, tener la posibilidad en este caso de expresar algunas ideas y algunas interrogantes, Angie, que siempre quedan al aire, sobre todo para nuestro público, la gente que constantemente está visualizando todo nuestro contenido. Desde tu experiencia, Angie, como mentora, como CEO de la Academia Emprendimiento Poder Femenino, ¿cuáles crees, Angie, que son esas nuevas tendencias de mercado que pueden transformar esas pasiones a unos propósitos realmente rentables?
1: Okay, bueno, primero agradecerte por el espacio y esperando en Dios que estén conectados muchos emprendedores para que puedan aprovechar las herramientas que a través de este programa ustedes aportan y bueno, desde el amor, encantada de estar aquí. Pues fíjate, en cuanto a las tendencias que hoy podemos hablar, hay tres grandes fuerzas que yo siempre comento dentro de mis programas de formaciones, y es la digitalización con propósito. Nosotros hemos, digamos, en el mundo del emprendimiento o en el mundo de los negocios, siempre nos enseñaron a crear un negocio físico, ¿cierto? Monta un local, vende un producto y ya tienes un negocio. Sin embargo, con las nuevas tecnologías y ahora hablando de la era digital, una de las tendencias que se puede palpar, que se puede observar, es la digitalización. Es decir, ya no solamente basta con estar en redes, sino que también la gente busca marcas con alma, que tengan historias genuinas detrás de esas marcas. Y para ello nos debemos, de alguna manera, humanizarla a través de las redes sociales. Entonces, sí o sí, aquellas personas que quieran emprender y que de pronto pues tengan ese miedo a mostrarse al mundo a través de las redes sociales, de verdad que esta es una de las plataformas que es una una gran fuerza, sabiéndolas usar, que ya pues una bastante significativa.
0: Sí, creo que coincido mucho con lo que dices, porque el tema de esas estrategias significativas van a ser precisamente esa piedra angular para que esa idea de negocio o ese emprendimiento pueda realmente ser rentable. Cuando hablamos, Angie, de networking como una comunidad de impulso, ¿cuál, con el proyecto Casa Rosada que tienes, que has creado este espacio para hacer networking, para alguien que apenas está empezando, pues qué tan clave es construir una red de contactos? Y bueno, ¿qué consejos prácticos le darías para perder ese miedo de conectar con otros que nos pasa? Y creo que como emprendedores también ocurre.
1: Claro, fíjate que de hecho, hablando de las tendencias, Una de esas es el poder de las comunidades, que es sumamente importante. Que los negocios que crecen hoy son aquellos que construyen comunidades de actos. Que no solamente es una lista de compradores o de prospectos o de constituyentes, sino de poder crear una comunidad con tu marca y con la que tú puedas o crear. Ya ahorita emprender no tiene que ser solitario. Sabemos bien que emprender es bastante desafiante y hacerlo solo aún más. La invitación es que no tienen por qué hacerlo solo. Para eso existen redes de apoyo. Nosotros aquí en Casa Rosada y Poder Femenino tenemos, de hecho, todos los miércoles una red de apoyo que se llama Mente Creativa para Mujeres Emprendedoras. Totalmente gratuita. Y eso nace con la intención de poder hacer ese acompañamiento, porque tenemos que quitarnos esa idea de la cabeza, sobre todo nosotros las mujeres, de que podemos con todo solas. Sí podemos muchas cosas solas, pero acompañadas vamos a lograr cosas mucho más grandes y vamos a poder llegar más lejos.
0: Yo siento que cuando hablamos de empoderamiento femenino, que tiene mucho que ver con justamente lo que haces, es clave poder recibir ayuda y asesoría. Es lo que tú dices, no tenemos que creérnoslas de que no las sabemos todas, de que la idea de que tenemos es perfecta. No, usualmente cuando hay una idea de negocio, una semillita, hay que darle mucha forma, ¿no? Esto es en bruto, como diríamos. Entonces sí creo que es clave poder estar aperturada como emprendedora o como emprendedor a poder recibir, y creo que el networking y la comunidad como impulso habla precisamente de eso. Angie, el tiempo en radio es rápido, nos toca hacer una pausa, pero quiero que te mantengas allí conectada con nosotros en esta interesante conversa, justamente para hablar un poco sobre cómo darle forma a esas ideas de negocio y cómo transformar las pasiones en un negocio rentable con propósito. Ya venimos con mucho más del programa En Este País.
2: Luego de esta pausa, seguimos analizando la realidad y sus oportunidades en este país. Una y 41 minutos.
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0: Esfuerzo, dedicación, historias que inspiran acá en el programa En Este País de este 10 de agosto del año 2026. Son exactamente la 1:42 de la tarde y seguimos con este recorrido y esta entrevista especial con Angie Hernández. Bueno, una conversa muy importante sobre todo para nuestro ecosistema emprendedor. Poder femenino, sí señor, hablando de poder femenino, Angie Hernández es docente, es speaker y mentora de vida y negocios, CEO de tres marcas, la Academia de Emprendimiento Poder Femenino, Casa Rosada, es una casa de networking, y el spa de belleza Paula Estilo. Angie, hablábamos un poco sobre el tema de liderazgo, redes de apoyo que son vitales para un emprendedor, pero muchos quieren emprender, pero se quedan paralizados por la falta de recursos, mucha incertidumbre también en el contexto país. Desde tu faceta como docente y mentora de negocios, ¿cuáles son esos tres pasos fundamentales que crees que debe dar alguien que quiere iniciar su proyecto, por ejemplo, esta semana en Venezuela?
1: Ok, fíjate algo, la falta de recursos siempre nos va a paralizar, sin embargo no debería ser la razón por la cual vamos a dejar nuestro sueño a un lado. El recurso más caro es la falta de claridad. Por eso hay tres pasos que yo siempre sugiero en mis formaciones, y uno es, el primer paso es, haz un inventario real de tus talentos y de tus recursos actuales. Es decir, pregúntate qué herramientas tienes en este momento para arrancar, ahí donde estás sentada en tu casa. Y deja de esperar este momento perfecto, ¿verdad? O el capital ideal, porque si esperamos tener las condiciones perfectas, nunca vamos a estar. Empiecen con lo que tengan en sus manos, porque ya Dios los dotó, los diseñó con talentos para monetizar. El paso número 2, define una oferta muy variable. A veces queremos comenzar con un negocio, el logo, las redes sociales, o sea, todo de una vez perfecto, que si de una vez registrar, eso va, eso es paso a paso. Pero antes de hacer todo eso, yo siempre sugiero que diseñen un servicio o un producto estrella que resuelva un dolor inmediato. Pregúntense dentro de su contexto geográfico, ¿verdad? ¿Qué necesidad observas y desde tus talentos qué solución le puedes aportar? Eso se va a convertir rápidamente en un producto o un servicio vendible. Y el paso número 3, ponle fecha y acción. A veces tenemos sueños, ¿verdad?, sin fecha de caducidad, y eso queda en la fantasía. Así que vamos a agendar un día, hora, en donde esa primera llamada, esa primera publicación, esa primera venta. La acción por el miedo y la parálisis por análisis. Es decir, si no accionamos, nos vamos a quedar estancados en el miedo. Y es válido sentir miedo, pero eres tú quien puede gestionar ese miedo y romper con todo esas preguntas, esas dudas que tienes en la cabeza y dar ese primer paso que puede marcar la diferencia.
0: Angie, me encanta la manera como hablas. Yo creo que cuando tú te encuentras en ese set con las emprendedoras o los emprendedores, hay mucha motivación y eso me encanta. Hablando sobre eso, sobre liderazgo natural, también inteligencia emocional, además de la rentabilidad financiera, que creo que es vital y la bandera de todo emprendedor, esto también requiere mucha fortaleza mental, Angie. ¿Cómo se trabaja esa mentalidad de liderazgo cuando los resultados iniciales quizás no son los esperados o cuando nos toca ajustar un poquito ese modelo de negocio?
1: Mira, el emprendimiento es una montaña rusa emocional, totalmente. Y una de las cosas que debe aprender todo líder, pues cuando tú decides emprender, tú te conviertes en tu propio líder. Y eres el líder de tu negocio. Y una de las claves fundamentales para poder tener éxito es desarrollar la inteligencia emocional, es aprender a gestionar tus emociones. Cuando tú aprendes a gobernarte a ti misma, tu mente y tus emociones, vas a tener la capacidad y la habilidad de gobernar inclusive un imperio si así lo quieres. De hecho, como docente, una de las cosas que siempre recalco es que desde preescolar deberían colocar inteligencia emocional como una materia. Porque parece mentira, pero es una de las grandes debilidades del ser humano y es una de las cosas que nos afectan cuando decidimos emprender. ¿Por qué? Porque nos encontramos con un con una ensalada de sentimientos. Y por no saber gestionar, tiramos la toalla. Pero cuando tenemos un propósito claro de lo que queremos hacer, tirar la toalla no es una opción. Entonces, sí debemos manejar nuestras emociones, gestionarlas, pero también debemos conectar con un propósito y validarlo. Esto es muy importante.
0: Yo creo que esa validación de emociones, Angie, como bien dices, debe ser desde el hogar, desde el seno del hogar, porque el emprendedor hoy debe atravesar por muchos retos y justamente esa canalización de emociones que te va a llevar a una toma de decisiones es precisamente parte de ese ajuste que te puede tocar en tu modelo de negocio, porque a veces por más fortaleza que tengas, puede que tengas que alinear alguna que otra cosa por un tema país, por un tema de globalización, pero creo que la fortaleza mental es muy importante. Si hablamos, por ejemplo, de resiliencia e inspiración, Angie, el tiempo en radio es rápido, pero me gustaría que podamos cerrar con un mensaje de aliento a todas aquellas personas, familias afectadas por el terremoto, que de repente sienten que lo perdieron todo, no encuentran una inspiración para volver a empezar. Desde tu visión, como experta en transformación personal de vida, ¿qué mensaje le dejas para reconstruir sus sueños desde cero a esta gente?
1: Mira, sé que estamos pasando tiempos difíciles. De hecho, hoy, justo hoy, tembló en Colombia y también hubo desastres. Y quiero mandar un abrazo fuerte a nuestros hermanos en Colombia, porque sabemos, así como Venezuela, lo que significa pues esta naturaleza y cómo nos afectó hace ya más de un mes, y ahora nuestra Colombia se está viendo afectado también con este terremoto. Y escuchar esto me duele mucho. Yo sé lo que es ver el esfuerzo, ver cómo el esfuerzo de toda una vida cambia en segundos. Pero es válido llorar, es válido sentir miedo y es válido que duela. No hay que minimizar el dolor. Pero aprovechando aquí el espacio, quiero recordarles algo desde lo más profundo de mi corazón, y es que lo que define tu historia no es lo que te arrebató la naturaleza o las circunstancias, llámese terremoto, llámese cualquier situación personal por la que estés pasando, familiar, sino lo que decides hacer con el aliento que te queda. Miren, las paredes se pudieron haber caído, edificios, los objetos materiales, perdimos muchas cosas, pero jamás vamos a perder nuestra capacidad de crear, nuestro talento, resiliencia y esa fuerza interior que va a seguir intacta dentro de cada uno de nosotros. Y con eso es que vamos a volver a empezar, y no de cero, sino desde la experiencia.
0: Desde la experiencia, desde la resiliencia, que caracteriza además mucho al venezolano y a nuestros hermanos colombianos. Angie, por cierto, acá en nuestra transmisión de YouTube, te envía saludos Carmen Gutiérrez, dice: excelente mentora. Y es precisamente esa inspiración la que queremos mostrar con nuestros invitados y especialistas en el programa en este país, para que también puedas saludarla.
1: Ay, gracias, Carmen. Un abrazo para ti. Ella es alumna de nuestra red de apoyo Mentes Creativas, para las que todas las mujeres que nos están escuchando están invitadas a formar parte. Presencial aquí en Barquisimeto, en Casa Rosada, y online todos los martes de 8 a 9, vía Zoom.
0: Angie, ya para finalizar, el rol tan importante que está ocupando la mujer en los espacios de emprendimiento e incluso como empresarias. ¿Cuál es tu visión? Porque te veo también en ese sitial, pero quiero que de repente también puedas dejar un mensaje inspirador para esas mujeres que tienen mucho potencial, pero que a veces se dejan llevar quizás por esa duda, por alguna mentalidad que les esté jugando en contra.
1: Miren, una de las cosas que a mí me ha enseñado o que me ha permitido crecer cada día más es estar rodeada de personas que realmente aportan valor a mi vida. Tengo mentores, tengo terapeutas a mi lado que caminan conmigo, amistades realmente que están caminando en mi mismo propósito, alineados en un mismo propósito. Esto es sumamente importante para nosotros seguir creciendo. A todas estas mujeres que me escuchan, que están allí en sus casas, de pronto con muchos miedos, es válido que lo sientan. Hay un síndrome que se llama el síndrome del impostor. Esa voz que no te deja avanzar, que no te deja dar ese paso que tú quieres y que está en tu sentido, en tu corazón, pero que te lo impide. Usted hoy se va a levantar y le va a decir a esa voz: yo sí puedo. Si esa voz le dice: es que tú no sirves, usted le va a decir: yo sirvo. Y va a hacer una lista de todas las cosas maravillosas que sabes hacer. Y te vas a apropiar de eso, y te vas a desorar de eso. Y vas a comenzar a hablarte todos los días como esa como la persona más importante que eres, porque nosotros somos el proyecto más importante. Y si no aprendemos a hablarnos bonito y a tratarnos bonito nosotras mismas, entonces, ¿qué podemos esperar del mundo?
0: Gracias, Angie. Tú, como todos los especialistas y coach que tenemos acá en este país, como lo dijiste, estamos alineados en un mismo propósito. Aquí, así que siempre bienvenida a Radio Fe y Alegría Venezuela, Angie.
1: Gracias a ustedes por la invitación.
0: Definitivamente, qué inspirador es poder conversar con estos especialistas maravillosos que representan el sentir venezolano y esas ganas de hacer las cosas bien, propias de nuestra idiosincrasia, nuestro país, nuestro tricolor, y además también en tiempos tan retadores como los que vivimos en Venezuela y en el mundo actualmente, siempre esa semillita de querer hacer las cosas bien por y para es muy importante. Alinearse en un mismo propósito como especialistas, como ciudadanos, todos desde cualquier posición que tengamos en el país, para que los resultados sean lo mejor posible. Como dijo Angie, indistintamente de que caigan las paredes, de que tiemble la tierra, tenemos una oportunidad, estamos vivos, estamos acá, así que hay que hacer las cosas bien, y tenga usted como aliado al programa en este país para que pueda con esta brújula poder avanzar en esa idea de negocio que tiene. Recuerde que transmitimos todos los días de lunes a viernes de 1 a 2 de la tarde, y además usted puede disfrutar este contenido en la cuenta de YouTube de Radio Fe y Alegría Barquisimeto como señal matriz. A esta hora nos toca despedirnos, pero les recuerdo que también pueden seguirnos a través de nuestra cuenta en Instagram, arroba Radio Fe y Alegría, y también arroba Fe y Alegría B. Como siempre, con todo el gusto y el placer del mundo, trabajando para ustedes hoy en el control técnico y audiovisuales, Fernando Rivas y Estefanía Alvarado, en la subdirección de comunicaciones, Wirmelis Villalobos, en la coordinación de producción y programación nacional, Anthony Galindo, en la conducción del programa durante este mes, está su servidora Josimar Pereira. Le enviamos un saludo a nuestro compañero Rosendere Víez, que está de vacaciones. Todos estamos junto a periodistas, comunicadores y emisoras de Radio Fe y Alegría Noticias bajo la dirección de la profesora Vidalina Campos. Y la cita, por supuesto, mañana a partir de la 1 de la tarde, para que pueda sintonizarnos y estar en frecuencia de lo que es tendencia en este país, en el mundo del emprendimiento, nuestros empresarios. Enviamos saludos a todos esos especialistas, coach, mentores, que todos los días pues tenemos el placer de entrevistar, de tener acá en nuestro programa, algunos coworking que también tenemos preparados por allí, así que usted no se lo puede perder, y recuerda que nos puede escuchar en cualquier parte del mundo a través de la www.radiofeyalegrianoticias.com. Así que nos encontramos mañana. Hasta luego.
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7: 1:58.
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14: José Luis Perales, Y Te Vas. Género, balada.

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1: 2:04.

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3: ¿Qué tal, amigas y amigos del centro del país? Muy buenas tardes. Reciban los saludos técnicos y cordiales del ingeniero Jesús Salazar, a cargo de la consola de la 94.3 FM, Radio Fe y Alegría. En la dirección general de la estación, el licenciado Juan Carlos Leal. En la coordinación técnica de Radio Fe y Alegría 94.3 FM, el ingeniero Jesús Salazar, y quien tiene el inmenso placer de hablar para ustedes, Guillermo Cordero, público certificado 16456 de la República Bolivariana de Venezuela. 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Hoy vamos a hacer un bonito especial, sin lugar a duda, una gran figura de Apure, radicado en La Victoria, estado Aragua, ganador de grandes festivales a nivel nacional e internacional de la música llanera. Está en los libros del folclore. Su nombre se llama Julio Bruce y hoy lo dejamos escuchar en Caballo, Rumba y Folclore.

2:21 minutos de la tarde, avanza Caballo Rumba y Folclor por aquí, por la 94.3 FM, Radio Fe y Alegría. 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
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Vamos a seguir escuchando al apureño, radicado en La Victoria, ganador de premios internacionales, Julio Bruces. Te deja escuchar en Caballo, Rumba y Folclore.

2:37 minutos de la tarde, avanza caballo rumba y folclor por aquí, por la 94.3 FM, Radio Fe y Alegría. 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
Bueno, vamos a seguir escuchando al muchacho de Apure, este cantante radicado en La Victoria, Julio Bruces. Se deja escuchar en Caballo, Rumba y Folclore.

2:45 minutos de la tarde, avanza caballo, rumba y folclor por aquí, por la 94.3 FM, Radio Fe y Alegría. Antes de darle el saludo a nuestros seguidores, vamos a dar una noticia lamentable. Allá en Colombia sucedió esto a esta mañana, creo que a las 7 de la mañana, me anuncia por aquí el ingeniero Jesús Salazar, un terremoto en Colombia con una magnitud de 7.4, deja alrededor de, por lo menos en estos momentos, hay 80 muertos ya certificados. El epicentro fue en San José del Palmar, y las comunidades afectadas donde están los derrumbes, las casas destruidas y los muertos, son Bogotá, Cali y Medellín. Entonces, es la parte afectada del terremoto con magnitud de 7.4 que ocurrió en Colombia a las 7 de la mañana. Certificado, ya hay 80 muertos. Una noticia lamentable para el hermano país de Colombia. Bueno, vamos a saludar a nuestros seguidores en diferentes partes de la ciudad, la familia Méndez. Vaya el saludo. Saludamos al doctor César Muñoz, Ramón García. Vaya el saludo a Alberto. Saludamos al maquinista. Al maquinista José, en Brisa del Valle. Saludamos a la nena, que no se pierde el programa, la nena ya en el sector La Puerta. Un abrazo para ella y para su esposo allá en el sector. Saludamos a Ramón García, usted nos copia allá en Vista Hermosa. Alberto García nos copia por los lados del aeropuerto. Saludamos a Pico, que se recupera allá en su residencia de La Morera. Saludamos al Rambo, saludamos a Argelia, a Enrique Belli. Saludamos también a Anselmo Vega, a la señora María. Saludamos al Toto, saludamos también a Trejo, el campeón mundial. Vaya el saludo también a Javier de Bodegón Mundial, Robert Rico. Saludamos a Carico, saludamos también al Curro. Vaya el saludo cariñoso también a nuestros amigos transportistas de la ciudad, a los mototaxistas. Saludamos a la gente de La Guapa, a la gente también de el transporte público Rosso. Saludamos a Vuelve Jorge. Vaya el saludo a nuestros seguidores en diferentes partes de la ciudad. Saludamos a la tía María, al tío Victorio, al tío Pancho en el Jobo. Vaya el saludo también a nuestros seguidores en Puerto Rico. Saludamos a la gente de La Zamora. Vaya el saludo también para nuestros amigos en el sector Valle Verde. Saludamos también al amigo Reyes. Vaya el saludo a Pablito en La Morera y a nuestros seguidores en la placita de La Morera. Full volumen en ese sector. Saludamos a la familia Luna y vaya el saludo a todo el equipo de trabajo del Cohetico de las Motos. Seguimos escuchando a Julio Bruce. Vaya el saludo también, antes de poner el disco, a nuestros amigos del sector San José y a los representantes del Alto Restaurante Al Sazón de Modesta. Sabrosa la sopa, me dijo el muchacho. La sopa que hace Alto Restaurante Al Sazón de Modesta en San José. Vamos a escuchar pues rápidamente otro tema de Julio Bruces en Caballo, Rumba y Folclore.

Amigas y amigos del centro del país, hemos llegado al final del programa por el día de hoy. 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Trabajamos para ustedes con mucho cariño. En la parte técnica estuvo el ingeniero Jesús Salazar. En la dirección general de la estación estuvo el licenciado Juan Carlos Leal. En la coordinación técnica de Radio Fe y Alegría 94.3 FM, el ingeniero Jesús Salazar, y quien tuvo el inmenso placer de hablar para ustedes, Guillermo Cordero Publicora, certificado 16456 de la República Bolivariana de Venezuela. Hemos presentado con cariño y amor el programa del pueblo. Es del pueblo. Se llama Caballo, Rumba y Folclore. Vamos a traer el tema que más gusta para Julio Bruce. Fue su promocional y lo dedicó también mucho tiempo. Lo hizo sonar mucho en las emisoras colombianas. El tema, escúchenlo. Llanura, yo soy tu hijo.

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0: 3:01. 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
1: Juan Gabriel, Abrázame Muy Fuerte. 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
1: ¿Qué tal mi gente linda de San Juan de los Morros? Todo el estado Guárico, te saluda Scarlett Linares a través de Radio Fe y Alegría 94.3 FM y su programa De Vuelta al Llano, conducido por mis amigos el doctor Alberto Vargas y Luis Daniel El Potro Silva.
2: Muy buenas tardes, mi gente bella de San Juan de los Morros, Guárico y mi amada Venezuela, cuando son exactamente las 3-4 minutos de hoy, viernes 7 de agosto de 2026, suena el arpa en la majada, canta el gallo en la enramada y la tarde va cayendo con su brisa perfumada, porque se abre el micrófono criollo de Radio Fe y Alegría por la señal de 94.3 FM, San Juan de los Morros, Guárico, Venezuela. La faena está por empezar. Bienvenidos sean todos los amantes del folclor, nuestra distinguida audiencia y aliados comerciales, toda mi gente tan apreciada. Muy buenas tardes, mi distinguida audiencia, amantes del folclor, que nos sintonizan a través de la señal de 94.3 FM, Radio Fe y Alegría, San Juan de los Morros, Guárico, Venezuela. Un saludo afectuoso al público en general y a nuestros aliados comerciales, como lo son AgroServic, todo para tu mascota en un solo lugar, a Vargas Producción, el emporio musical del folclor, reconociendo la magia detrás de los micrófonos que hace posible esta emisión, en el control de sonido, monitoreo y asistencia técnica de la coordinación general de la emisora, el ingeniero Jesús Salazar, en el eje principal de la producción, Luis Daniel El Potro Silva, todos bajo la dirección del maestro mayor, el licenciado locutor y periodista Juan Carlos Leal, gerente general de Radio Fe y Alegría, San Juan de los Morros, Guárico, Venezuela. Y por supuesto, quien tiene el inmenso placer de interactuar para todos ustedes en la conducción, locución y moderación de este espacio, su amigo de siempre, Alberto Vargas, el abogado del folclor, certificado de locución 1227, Fender Ben. Pónganse cómodos porque ya empieza el programa líder número uno de la canta criolla y la llaneridad, el escenario de los grandes artistas de la canta criolla, transmitido por la señal de 94.3 FM, Radio Fe y Alegría, San Juan de los Morros, Guárico, Venezuela, Red Nacional. Buenas tardes, Potro Silva.
3: Muy buenas tardes, doctor Alberto Vargas, el abogado del folclor. Es un placer estar aquí contigo en el escenario de los grandes artistas de la música llanera, celebrando siempre con alegría. Y hoy tenemos un programa especial en homenaje y por supuesto celebrando con los artistas que esta semana cumplieron año, como lo es don Rogelio Ortiz y también nuestro gran amigo el doctor Justo Villalobo, gran coplero, contrapunteador. Aquí podemos decir que don Rogelio Ortiz cumplió el 5 y ayer 6 cumplió nuestro gran amigo el coplero Justo Villalobo. Así que muy buenas tardes, Venezuela, qué alegría saludarlos ante que el arpa, el cuatro y la maraca se adueñen de nuestros sentimientos. Queremos elevar nuestra mirada al cielo y decir gracias Dios mío, gracias por el don de la vida y por regalarnos la bendición de compartir un día más con la audiencia más noble del país. Pónganse cómodos y ajusten volumen porque ya comienza el escenario de los grandes artistas, el espacio donde el sentimiento se hace canción. Estás en sintonía de Radio Fe y Alegría 94.3 FM y estás en el escenario de los grandes artistas de la música llanera, tu programa favorito De Vuelta al Llano, el programa número uno de la música llanera. Bienvenidos, y por aquí quien les habló frente a los micrófonos con el compromiso de llevarles lo mejor de nuestra tierra, les saluda Luis Daniel El Potro Silva, certificado de locución 1237 Fender Ben, doctor Alberto Vargas.
2: Por supuesto, claro que sí, Luis Daniel El Potro Silva. Realmente esta tarde tendremos un programa como de costumbre, ampliamente variado, lleno, repleto de una exquisitez para el disfrute y nutrición de todos los amantes del folclore, de nuestra distinguida audiencia, público en general. Hoy vamos a desarrollar en nuestra sección cultural temas emblemáticos del llano, un importante tema que le apasiona a todos los llaneros, como lo son los gallos de riña. Vamos a estar dilucidando, desarrollando, descubriendo cómo se crían estos animales, cómo se entrena, cuál es su alimentación, cuáles las distintas y diferentes razas, los más bravos, los más veloces, cómo se entrenan y realmente las zonas de mayor influencia y popularidad donde se desarrolla este apasionante mundo de las apuestas, del mundo gallístico. Potro Silva.
3: Por supuesto que sí, doctor Alberto Vargas, excelente. Yo tuve la oportunidad de tener un alquiler de un local, un restaurante donde se practicaban ese tipo de eventos. Y bueno, mucha gente no está de acuerdo, otra gente sí, pero es un evento que es legal, claro, por supuesto, cumpliendo los requisitos de ley, doctor Alberto Vargas.
2: Por supuesto, claro que sí, Potro. Quiero significarte algo, que estos gallos tienen una particularidad muy esencial y específica, que no son cualquier gallo, como de costumbre estamos a verlo en el patio de nuestras casas. Son gallos de tradición, de raza, gallos finos, que no nacieron ayer, llegó de tierras americanas con los españoles en la época colonial, trayendo aves de casta europea y asiática. Al cruzar la geografía criolla, este se va adaptando a nuestro clima, al carácter recio del hombre del campo, transformándose en una costumbre arraigada a la identidad y esencia del llano, Potro Silva.
3: Claro que sí, doctor Alberto Vargas, excelente. Y bueno, hoy vamos a escuchar a los cumpleañeros, don Rogelio Ortiz y don Justo Villalobos. Vamos a comenzar con don Rogelio Ortiz y su tema titulado, el primer tema, Lucerito. Así que dele guaya.

0: sí, cuando llegamos a las 3:17 minutos, vamos a seguir desarrollando el tema emblemático en nuestra sección cultural, temas emblemáticos del llano. Hoy en esta ocasión presentando un excelente tema titulado La diversidad de las castas de los gallos de raza, razas, gallos de pelea, de raza fina. Entre ellos podemos vislumbrar en el primer segmento los zambos, un tipo de animal de casta clásica y tradicional, que tiene su origen en el gallo de combate, en los gallos de combates españoles traídos durante la colonia, perfeccionados al cruzarse con líneas de tipo Vancouver y líneas americanas como lo son el Kelseo y el Sweater. Variedad de razas: dentro de los zambos encontramos variantes como el zambo tinto, el zambo negro, el zambo colorado y el zambo pecho de mula. Entre sus características podemos encontrar que son animales de plumas oscuras en el lomo y de pecho con golillas que van desde el rojo encendido al castaño. Son conocidos por como aves de gran velocidad, de casta, resistencia física y fuerte, de pura espuela, espuela certera. Entre su alimentación podemos significar que tiene una dieta bastante exigente, un balance de granos duros, maíz amarillo, trigo, cebada, combinados con proteína vegetal y suplementos del complejo B. Su cuidado incluye ejercicios diarios en voladeros amplios para fortalecer sus alas y patas, y guanteos suaves para afilar sus reflejos, de lo cual podemos concluir que realmente son, el zambo es la columna vertebral de las cuerdas llaneras, símbolo de la tenacidad y coraje en cada combate. Luis Daniel, el Potro Simba.
1: Por supuesto que sí, doctor Alberto Vargas, el abogado del folclore. 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Y bueno, continuando aquí en celebración con en el escenario de los grandes artistas de la música llanera, vamos a decir rápidamente una pequeña parte de la biografía de Rogelio Ortiz. Ya escuchamos Agonía y Algo Especial. Rogelio Ortiz ha sabido adaptar su carrera en el folclore llanero a los nuevos tiempos, manteniendo una vigencia admirable a través del lanzamiento constante de música digital y superando importantes retos personales que marcaron su compañía artística reciente. Aquí detallamos los dos puntos claves sobre su actualidad: su producción discográfica reciente, a diferencia de los esquemas tradicionales de grabación de álbumes completos de antaño, el caballero del canto nacional, que también es conocido como el tenor del llano, ha apostado fuertemente por la distribución digital continua, sumando ya más de 585 canciones grabadas en toda su carrera. Recuerden que Rogelio Ortiz cumplió el 5 de agosto de este año, por supuesto, y nació en 1959 en San Francisco de Macaira, Altagracia, Orituco, estado Guárico, Venezuela. Es ampliamente respetado por su elegancia interpretativa, su voz de barítono refinada y su impecable presencia. Por supuesto, su perfil biográfico y su trayectoria, origen y su formación polifacética. Creció en las tierras guariqueñas del municipio Monagas. Desde los 6 años participó en actos escolares e integró grupos de polifonía vocal, gaitas aguinaldo y orquestas bailables locales interpretando boleros, salsa, antes de volcarse por completo al llano. Bueno, vamos a seguir escuchando a Rogelio Ortiz con su tema El fin de un amor y por capricho del destino y de Guaya. ¡Felicidades, Rogelio!

0: Búfalo, sí, cuando son las 3:29 minutos, proseguimos en el escenario de los grandes artistas de la canta criolla y la llaneridad. De vuelta al llano, el programa líder número uno que vino para quedarse, el programa de los grandes artistas nacionales. También queremos recordarles a todos los amantes del folclore de acá de San Juan de los Morros y zonas vecinas y circunvecinas que están escuchando la señal de 94.3 Radio Fe y Alegría, su programa favorito de Vuelta al Llano, el programa que te hace sentir en el llano, con lo mejor de nuestra música llanera, entrevistas en vivo con los mejores cantantes, músicos, compositores de nuestra región y toda Venezuela, donde el acervo cultural de nuestro programa identifica valores, tradiciones, costumbres, creencias y gastronomía y la esencia y emblemática historia de nuestro emblemático llano, un espacio abierto a la promoción, difusión y proyección de los grandes talentos y valores de la canta criolla de nuestra región y toda Venezuela. Queremos también recordarle a nuestra distinguida audiencia, amantes del folclore, público en general, que esta tarde tenemos como de costumbre un programa amplia y sumamente variado entre lo que podemos distinguir, efemérides, la emblemática esencia de nuestro llano a través de la sección cultural temas emblemáticos del llano. Igualmente tenemos la exquisita tradicional música llanera y actualizada. También tenemos la emblemática historia de biografía de los cantantes y artistas como lo son Rogelio Ortiz y ese pequeño gigante del contrapunteo, el cual estuvo ayer de cumpleaños, Justo Villalobo. Dichas estas palabras, vamos a proseguir nuevamente entonces con ese apasionante tema, los gallos de raza en Venezuela. En el segundo segmento encontramos a los giros y canagüeyes, elegancia y rapidez, los cuales tienen su origen y proceden de cruce con líneas angloamericanas Hacks Gray, McLean, mientras que los canagüeyes provienen de mutaciones y selecciones genéticas orientales españolas. Entre sus variedades y raza podemos encontrar que los giros destacan el giro plateado, el giro amarillo, el giro calzón blanco. En los canagüeyes sobresalen los canagüeyes rubios, canagüeyes claros y canagüeyes cenizo. Entre sus características podemos encontrar que los giros destacan por su golilla blanca, plateada o dorada, sobre un fondo oscuro, de mirada viva y gran agresividad. Los canagüeyes lucen un plumaje claro, amarillento o pajizo, con patas blancas o amarillas, caracterizándose por su agilidad aérea y corte rápido arriba. Su alimentación radica básicamente en dietas ricas en fibras, carbohidratos de absorción rápida, como avena, hojuelas, maíz partido, frutas frescas, manzana, lechosa y electrolitos. Para su entrenamiento se prioriza un trabajo de elasticidad, mesa de salto entre ejercicios de tramo para mantener la ligereza, agilidad en las patas, de lo cual podemos concluir de esta importante y versátil raza en este segmento que los jairos canagüeyes reportan vistosidad, velocidad, elegancia y un estilo de pelea aéreo incalculable, incomparable, que emociona a cualquier aficionado. Dichas estas palabras, Potro Silva toma los micrófonos porque vamos a anunciar la próxima pausa musical, pero antes de ello termina la importante biografía de ese pequeño gigante del contrapunteo como lo es el gran Justo Villalobo.
1: Por supuesto que sí, el doctor Alberto Vargas. Ya cerramos con los temas de Rogelio Ortiz y ahora próximamente, después de las menciones, vamos a escuchar al pequeño gigante. Aquí está y nos acompaña en San Juan de los Morros. Saludos, maestro Justo Villalobo. 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Doctor Alberto Vargas,
0: ¿tiene algo por ahí? Claro que sí, vamos con una serie de complacencias, pero antes quiero recordarte, Potro, y significar de manera muy importante que esta edición de nuestro programa De Vuelta al Llano va dedicada exclusivamente al cumpleañero de ayer, esta edición especial dedicada al pequeño gigante del contrapunteo, el gran maestro Justo Villalobo, el cual también hace alarde de una excelente y extraordinaria cátedra que fue creada acá en su nombre para respaldar esa gran labor, ese trabajo extraordinario que ha venido desplegando en virtud, en pro del folclor y realmente de nuestro acervo cultural. Esa cátedra lleva por nombre su nombre, el doctor Justo Villalobo, una cátedra de escuela de contrapunteo donde se reúnen copleros y amantes del folclor, seguidores de toda la música criolla y la llaneridad, para entrenar esa importante versatilidad del llano como ese extraordinario género musical, el contrapunteo, del cual él es uno de los principales favoritos, famosos en Venezuela, en ese importante género musical que hace alarde a la extraordinaria viveza y agilidad mental en la rima y del verso. Ahora sí, Potro, vamos a enviar una serie de saludos y complacencia en esta edición especial en nombre de Justo Villalobo, entre los cuales podemos mencionar de manera exclusiva y principal a nuestro compadre, amigo y hermano Álvaro Morante y su comitiva, ancleado allá en el búnker de la esquina caliente del Arrocio, como siempre acompañado de su comitiva, la Beba del Folclor, y Jorge Riva, el popular Bigote. También queremos enviar un cordial y afectuoso saludo a otro extraordinario amigo, el doctor Ángel Ramón Manuí, el cual, asiduo oyente del programa número uno de la Canta Criolla y la Llaneridad, no se pierde un programa, el doctor Ángel Ramón Manuí, del programa número uno de la Canta Criolla. Por eso hoy lo incorporamos a nuestra cátedra de saludos y complacencia, porque bien sabemos que con orgullo oye de manera pendiente y exclusiva y preferente el doctor Ángel Manuí esta cátedra, esta edición especial del programa número uno De Vuelta al Llano. Igualmente queremos enviar saludos cordiales en el sector aeropuerto a mi gran hermano y amigo Segundo García. Saludos, hermano querido, allá en el aeropuerto, y toda esa gente que nos escucha a esta hora. Juan Botti y Edgar Piña en la Vuelta a Juan Flores, mi hermana Nueva Vargas y José Escalona en la urbanización Rómulo Gallego, full sintonía en el bloque 4. Carlos Valera, el popular Vieja Pepa, en el sector 4 de la Rómulo Gallego. Igualmente a la comitiva de la Bolívar, Samuel Roja, y el popular viejo Alejandro González, full sintonía en plena avenida Bolívar, frente a la casona, a esta hora. También queremos enviar un cordial saludo al doctor Adolfo Molina, magistral intérprete de las 32 cuerdas del arpa, a nuestro buen amigo Antonio Hipólito Celis, full sintonía en el sector Pariapán, Eusebio Ceballo, una de las extraordinarias voces de la locución en San Juan de los Morros, nuestro buen amigo David Carrizales, Guillermo Cordero, también full sintonía a esta hora en el sector Los Aguacates, al cronista del folclor, Robert Rico, Lilian Chávez, Cristina Hidalgo, y por supuesto a mi gran amiga Nereida, la cual está hoy recién llegada de la ciudad de Barinas, haciendo alarde también a la afición del programa número uno De Vuelta al Llano. También tenemos por acá un cordial saludo al popular Carico en el Renacer del Caricar en la avenida Miranda, a nuestro buen amigo Medardo Hinojosa, full sintonía en el sector de Los Aguacates, gran amante del folclor y seguidor de nuestro programa De Vuelta al Llano. A mi buen amigo el vecino Franklin Torres, asiduo oyente también allá en el Callejón Isaías Flores, en la avenida Miranda Vieja. Por supuesto, a Carlos Orellana, en la avenida Los Llanos, en Barber Shop, excelente estilista. Al destacado Richard y Jairo Andarcia, excelentes exponentes de la Canta Criolla, los cuales están también full sintonía. Nuestro buen amigo Antonio Villalobos, el popular Conejo, y al coplero Mick, del cual hacemos voto por su pronta recuperación. Así pues, entre cantos, versos, llegamos a nuestra complacencia la tarde de hoy en nuestra sección Complacencias y Salutaciones a nuestros amantes del folclor, Potro Silva, para que anuncien esos importantes temas.
1: Por supuesto que sí, doctor Alberto Vargas. Ya, bueno, cerramos el ciclo de nuestro gran amigo coplero. Rogelio Ortiz, y escuchamos Agonía, Algo Especial, El Fin de un Amor, Por Capricho del Destino. Y ahora vamos con el próximo cumpleañero, nuestro gran amigo Justo Villalobos, apodado popularmente en el medio artista como El Hombre de la Escopeta. Es un reconocido cantautor, coplero y compositor de música llanera venezolana, oriundo de Santa María de Pire, estado Guárico. Es ampliamente respetado en el folclore colombo venezolano por su potente voz, su agilidad para el contrapunteo criollo y el uso del humor pícaro en sus canciones. En su perfil biográfico y trayectoria de origen llanero, nació y creció en las llanuras del estado Guárico, específicamente vinculado a la región de Santa María de Pire, lo que moldeó su estilo interpretativo recio y sabanero. Identidad artística: la identidad artística de Justo Villalobos se le conoce como El Hombre de la Escopeta o El Pequeño Gigante del Llano, apodo ganado gracias al impacto de su canción insignia y a su imponente capacidad vocal en los escenarios. A pesar de su estatura, también dominó el contrapunteo. Destacó como uno de los copleros más fuertes en los festivales de improvisación. Ha protagonizado memorables duelos de versos grabados y en vivo junto a grandes folcloristas como Jorge Herrero, José Medina, John Díaz. El éxito de la Escopeta, el seudónimo de Justo Villalobos, se consolidó principalmente a raíz de La Escopeta y su secuela La Nueva Escopeta, un tema musical de su autoría estructurado bajo el subgénero del pasaje jocoso llanero. Temática de esta letra, él narra en primera persona utilizando un lenguaje metafórico pícaro y de doble sentido muy común en el llano. El hombre de la escopeta asiste a una fiesta vecinal portando una escopetica que nunca falla, uno de los dobles sentidos. En lugar de la violencia real, la canción utiliza la terminología de repartir tiros y municiones para referirse humorísticamente a la conquista amorosa y a las atracciones que el protagonista siente por las mujeres de la zona. Bueno, este tema lo vamos a dejar para último, pero vamos a escuchar ahorita en este momento dos temas de Justo Villalobos, quien cumplió año ayer, Así Es La Vida y San Sebastián Es Parranda y Dele Guaya.

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Con el chino y con Teresa me sentaría a dialogar. Ahí mismo en la gran sabana negocio es pa' amargar. 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

Enrique Fuenmayor, el parrando continúa en su finca La Gramita. 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Le puede decir a Juan Blanco que no se vaya a quedar, que traiga cuatro patones pa' ponerlos a guisar. Isbel, mi diga, Liesleye, mi comadrita querida, que usted va a participar. Un parrando como este es digno de presenciar. Juan José y Salvatore no se deberían quedar. Claro que están muchachitos, pero poquito a poquito el tiempo los abraza. En la vida hay mil problemas, no se les vaya a olvidar, pero tenemos que enfrentarlos para poderlos superar. Tengo un gallo caricare, por eso voy pa' lustar y porque lo voy a jugar. 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

quiero felicitar, porque una gran serenata allí dejaron grabar, con toditos los honores hechas para la caridad. Oiga, Francisco Delgado tiene que estar involucrado, Pancho Ávila llamará a alguno de los artistas que van a participar, y Luis Alberto en la radio ya lo comienza a anunciar. También el Pidio Barreto, que en esto es todo un maestro y lo ha dado a demostrar. Quiero llegar a Guarate, luego me voy a bañar.

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Negro, dígale a Douglita que traigo unas botellitas, porque es que voy a esperar al señor Joaquín Rodríguez, no debe tardar en llegar, con su hermana la doctora, mujer de gran humildad. Escuche, Guaro Miranda, San Sebastián es parranda, no se le vaya a olvidar. Dígale a su hermano Carlos que

0: Bueno, sí, cuando llegamos a las 3:50 minutos abordamos el último tema para concluir nuestro tema emblemático en nuestra sección cultural temas emblemáticos del llano, como lo es la variedad de las distintas y diferentes razas de los gallos de pelea en nuestra amada Venezuela. Así podemos encontrar en el último segmento los gallinos, una raza muy variada de plumas especiales cuya evolución genética viene producto de mutaciones. Su origen lo tiene y proviene de una condición genética peculiar, macho con plumaje similar a la de la hembra, fijada a través de selecciones minuciosas en razas como los Hendy, de origen inglés, y los cruza con gallos criollos o aztecas mexicano, variedad de razas gallino, zambos gallinos, giros, gallinos pinto, además de plumas especiales como los marañones, cenizos y jabado. Entre sus características podemos encontrar: el gallino carece de las plumas alargadas en las colas y de la golilla tradicional, lo que suele confundir a sus rivales en el ruedo. Tienen un temperamento frío, de gran fortaleza ósea y un estilo de pelea firme en el suelo. Su alimentación y su entrenamiento depende exclusivamente de mezclas de grano seleccionado con adición de minerales, calcio, fósforo, verdura, alfalfa, zanahoria y una proteína de gran calidad. Para mantener la solidez muscular, su entrenamiento se enfoca en topas periódicas, en estiramiento y acondicionamiento aeróbico, del cual podemos concluir entre la diversidad de plumas como un gallino demuestra el avance genético y la maestría técnica del criador venezolano. Entre sus zonas de mayor popularidad e influencia en Venezuela podemos encontrar que esta riña de gallo es un patrimonio cultural vivo con arraigo en múltiples regiones, en los llanos de Guárico, Apure, Barina, Cojedes y Portuguesa, el corazón de la tradición. Ciudades como San Juan de los Morros, Valle de la Pascua, Calabozo y Achagua albergan las vallas de mayor renombre de las cuerdas más competitivas. Así también podemos encontrar en Barquisimeto, Quíbor, Aragua y Carabobo, y en la encrucijada galleras que reúnen torneos nacionales de alto nivel. En el estado Zulia, en Suátegui y Monaga, también en la zona zuliana, la afición se mantiene muy activa en coliseos tradicionales, con lo cual podemos concluir de este emblemático y apasionante tema que las vallas galleras de Venezuela son verdaderos templos de fraternidad donde la palabra empuñada y el respeto llanero se mantiene vigente. Otro Silva, y a esta hora, cuando son realmente las 3:53 de hoy, viernes 7 de agosto de 2026, hemos llegado al final de nuestra edición especial de Vuelta al Llano, en esta extraordinaria edición dedicada al pequeño gigante del contrapunteo, el maestro doctor Justo Villalobo, dando las gracias a Dios Todopoderoso por la dicha de haber podido elaborar para todos ustedes. Asimismo, dando las gracias a nuestros importantes patrocinadores por preferirnos en la promoción, difusión para el anuncio de nuestra publicidad comercial. Quien tuvo el inmenso placer de conducir e interactuar en la locución y animación, moderación de este espacio, su programa favorito, Alberto Vargas, el abogado del folclore, certificado 1227 Fender Bain. Todos bajo la dirección de ese excelente equipo de profesionales, acompañado la tarde de hoy en nuestro programa de Vuelta al Llano, en la consola, monitoreo y asistencia técnica de sonido, al ingeniero Jesús Salazar, igualmente en la coordinación general de operaciones de la emisora, Luis Daniel Potro Silva, eje principal, columna vertebral de la producción de Vuelta al Llano. Todos, por supuesto, bajo la dirección del maestro mayor, el profesor, licenciado, periodista y locutor Juan Carlos Leal, gerente general de Radio Fe y Alegría, 94.3 FM, San Juan de los Morros, Guárico, Venezuela, Red Nacional. Y así nos despedimos, no sin antes dar las gracias y sinceros agradecimientos a toda nuestra distinguida audiencia, amantes del folclore y público en general. Que tengan todos muy buenas tardes y un feliz fin de semana, esperando reencontrarnos nuevamente este próximo lunes 10 de agosto, cuando el reloj marque las 3 en punto. Potro Silva.
1: Por supuesto que sí, doctor Alberto Vargas, el abogado del folclore, muy contentos y felices de haber cumplido hoy con los cumpleañeros. Y aquí terminamos y cerramos con nuestro gran amigo Justo Villalobo. Felicitaciones, maestro, que sigas cumpliendo muchos años más, bendiciones, y por favor, sigue así, explaya tu talento, esa energía positiva para el mundo de la música llanera, y es un placer tenerte aquí en San Juan de los Morros. Bendiciones. Aquí vamos a cerrar y se le acabó el tiempo al toro Guárico. Muy contento y feliz. Esta semana vamos a estar, parece que vamos a estar full, doctor Alberto Vargas. Por ahí vienen varios invitados. Nos sentimos sumamente orgullosos. Este programa es hecho con mucho cariño, mucho amor para todos los oyentes, para las personas que le encanta y escuchan la música llanera. Estamos aquí, por supuesto, esto es una ventana abierta para todos los artistas, las personas que aman el folclore, las personas que siempre dan y brindan la mano al folclore. Por supuesto que sí, nos sentimos sumamente orgullosos, doctor
0: Alberto Silva. 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Entre ellos puede anunciar algunos nombres que se vislumbran en la importante entrevista que vamos a tener esta próxima semana en el extraordinario, rico y variado programa, el programa número uno, el escenario de los grandes artistas de la canta criolla y la llanería, transmitido en horario de 3 a 4 de la tarde, lunes, martes y viernes. Por favor, anuncie, Patrocinio.
1: Bueno, doctor, está por confirmar, porque vamos a tener 100% la certeza. Sin embargo, ya hemos conversado con nuestra gran amiga Elida Cuello, la china del folclor. Parece que ella va a estar aquí el martes 11 de la próxima semana, por supuesto. El viernes va a estar, parece que va a estar Victoria, directamente de Guarena. La vamos a esperar con mucho cariño, con mucho respeto aquí con sus padres, que son amantes de la música del folclore y por supuesto están muy contentos de esta gran invitación que le hicimos y bueno, de participar aquí en el escenario de los grandes artistas de la música llanera.
0: Por supuesto, Potro Silva, vamos a tratar en lo posible de coordinar este fin de semana para ver si traemos como invitado.
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3: Ricardo Arjona, Acompáñame a Estar Solo, género pop.

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1: Guillo Sarante nos canta Agonía.

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1: 4 y 12 minutos.
2: James Ryan y Ricardo Andrés Reglero, El Guainá, junto a Maud y Ricky, nos cantan Gran Día, género pop.
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0: iban caminando, sobrados por la sabana. ¿Conocen el dicho, la vida premia al que camina y canta entre vacas? ¿No lo conocen? Es mío.
1: Ella fue, tema interpretado por Caibo.

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1: Lazo nos canta Feliz por Ti. Género pop.

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1: 4:24.
2: ¡Viva el corazón!

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0: 4:30.
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1: Emmanuel, tú y yo, género balada.

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1: 4 y 40 minutos.
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5: Federico Wimbert y Jansson Boyd. Jesse Joy nos canta Imagina, género pop.

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2: En estos momentos difíciles, tras la sacudida que hemos vivido en nuestro país, es fundamental recordar nuestra fuerza como comunidad. 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
1: Hola, este es mi estado natural. Viajo a través de las nubes, llego al Guri y alimento su gran embalse con mis hermanas. Pasamos por las turbinas y generamos la electricidad. Cuando el verano está muy bravo, mi densidad disminuye y el embalse se seca y la generación de electricidad se hace menor.

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1: Roberto Carlos, un millón de amigos, generó balada.

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1: Juan Gabriel, Hasta que te conocí. Género: ranchera.

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0: 5:22.
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2: Ríe y llora, Celia Cruz.
3: La

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1: Bueno, Nelly, ya sabes, aquí estoy en Medallo, cuando quieras venir me avisas.
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5: FM. 5:30.
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1: Joaquina nos interpreta Los mejores años.

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0: Alejandra Guzmán, Mi peor error. Género pop.

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1: Alejandra Guzmán. Día de suerte. Género Bock.

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1: Camilo VI, el amor de mi vida. Género, balada.

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0: 6 en punto. 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

Amigos de Háblame Bajito, les saludo a Jorge Labrador y también quiero saludar a la Red Nacional de Radios de Fe y Alegría Noticias. Nosotros, como todas las tardes, salimos bajo la dirección de Vidalina Campos, en la subdirección de comunicaciones Gurmele Villalobos, en producción y programación

0: porque vamos a tocar, vamos a profundizar en el panorama actual de la salud sexual y reproductiva en el estado Bolívar, abordando la realidad del sistema de salud venezolana, también todo lo que es la situación de vulnerabilidad de mujeres y adolescentes y la labor que viene haciendo CEDEXSEX en el territorio, en la zona y en el territorio también influencia a nivel nacional. Bueno, y para tocar este tema, hoy vamos a hablar con la doctora Kirsten Peraza, médico de CEDEXSEX y también, además, responsable de la respuesta en materia de salud sexual y reproductiva en el estado Bolívar, integrante del Centro de Estudios de Derechos Sexuales y Reproductivos. Buenas tardes. ¿Cómo está, doctora? Saludos.
1: Hola Jorge, agradecida con la invitación y a todos aquellos que se están conectando en este momento con nosotros y logran darse un espacio en estos minutos. Saludos a todos. Aquí estamos. Kirsten Peraza es mi nombre, como lo dijiste, Jorge. Soy médica, ginecóloga y obstetra del Centro de Derechos de Estudios Sexuales y Reproductivos. En esta ocasión, efectivamente, hablar de lo que es la planificación sexual y la salud sexual reproductiva en este tiempo de crisis. Estamos hablando de un escenario que definitivamente exige nuestro mejor esfuerzo a nivel técnico, profesional y principalmente a nivel humano. En este panorama, la planificación familiar y la salud sexual y reproductiva forma parte del paquete mínimo inicial de salud. La salud sexual y reproductiva no es un lujo. La salud sexual y reproductiva son intervenciones de salud pública vitales que salvan vidas.
0: Así es. Y como en este marco de lo que es la importancia también de destacar la información que es valiosa e importante en estos momentos, ¿cómo podríamos describir la salud sexual y reproductiva en el estado Bolívar en comparación con el resto del país?
1: Muy bien, en el estado de Bolívar estamos interviniendo con respecto a la planificación familiar con métodos anticonceptivos, control de salud materna, y estos son hechos que no se interrumpen, ellos deben continuar. Aún sabemos que estamos un poco alejados de la zona cero, pero tras los eventos del 24J, donde en ocasiones quizás hubo interrupción de estos métodos anticonceptivos y quizás de controles del embarazo, lo que genera una incremento de los embarazos no deseados o quizás complicaciones obstétricas por el estrés y de alguna u otra forma un aumento exponencial de los riesgos de la violencia basada en género. En este contexto, la planificación familiar no solo vulnera, la ausencia de planificación familiar no solo vulnera la autonomía de las mujeres, sino que eleva drásticamente las tasas de mortalidad materna. La atención a salud sexual y reproductiva debe posicionarse como un componente indispensable en los servicios de salud.
0: Y en estos momentos, ese componente lo podríamos ubicar en qué porcentaje en los centros de salud, por ejemplo, de planificación familiar. ¿Cómo está ese
1: Prioritario,
0: porcentaje?
1: desde el día uno. Prioritario. Estamos hablando de que influye directamente en la mortalidad materna. Ofrecer una respuesta centrada en la dignidad humana y en los derechos, una consulta con un trato confidencial, respetuoso, libre de discriminación. Eso nos ayuda también a que las mujeres logren tomar sus decisiones bajo la ayuda especializada de profesionales. La salud sexual y reproductiva forma parte de la arquitectura en la respuesta de salud general de toda nuestra población para proteger la continuidad de la vida y el bienestar comunitario, sobre todo en momentos de mayor vulnerabilidad.
0: Cuando hablamos, por ejemplo, de qué porcentaje de centros de salud públicos en la región, por ejemplo, en Bolívar, cuentan hoy con insumos básicos para la atención ginecobstétrica y métodos anticonceptivos. ¿Qué porcentaje de estos centros de salud públicos, por ejemplo, en el estado de Bolívar, cuentan hoy con estos insumos básicos?
1: El estado Bolívar es un estado bastante amplio que cuenta en general con 11 hospitales, pero estamos hablando de un estado complejo donde la distancia entre el hospital de Gervasio, que está en Upata, hasta el hospital Gabaldón, que está en Caicara, es bastante. Estamos hablando de 15, 16 horas. Sin

0: embargo, muchos de ellos sí cuentan con insumos gracias a distintas ONG que están haciendo vidas en el estado, distribuidas en los distintos municipios, con proyectos en salud sexual y reproductiva, específicamente en colocación de métodos anticonceptivos como soluciones inyectables, implantes subdérmicos y dispositivos intrauterinos. No solo CDSEC, sino múltiples organizaciones no gubernamentales, organizaciones humanitarias están en estos proyectos ofreciéndole a nuestras mujeres, brindando atención en esta materia.
1: Por ejemplo, cuando hablamos de estos centros que usted me está comentando, que las estancias son hasta de 15 horas, por ejemplo, en las zonas mineras, o tal vez en las zonas más apartadas del estado Bolívar, ¿cuáles son, por ejemplo, las enfermedades de transmisión sexual, las ITS, por ejemplo, que se registra con mayor frecuencia, si ha habido algún repunte, o cómo se está garantizando por lo menos el tratamiento para estos pacientes? Porque estaba conversando precisamente con los amigos de Plafán en estos días, estaba hablando con Rosa Torres, especialista en educación de Plafán, y ella me comentaba, por lo menos en el caso de los campamentos, donde se habían hecho exámenes en estos campamentos provisorios o albergues en La Guaira, y habían detectado que un 10% de la población en esa zona tenía enfermedades de transmisión sexual, por lo menos sífilis, un 10% habían detectado. En el caso del estado Bolívar, bueno, ya saliendo un poco de lo que fue la zona de desastre, ¿cómo se maneja esta situación, por lo menos en zonas mineras, por ejemplo?
0: Con respecto a las infecciones de transmisión sexual, hablamos principalmente, entre las múltiples que hay, de sífilis, además de HIV, ¿ok? En este tipo de infecciones hay un elevado número de casos en donde nuestra promoción y prevención es en educación, entregas también de métodos de barrera y educación del uso de este tipo de métodos de barrera en estas zonas.
1: ¿Sigue entonces habiendo mucha prevalencia de estas enfermedades? ¿Se ha incrementado en qué porcentaje, doctora, disculpe, en esta zona del estado Bolívar, estas infecciones de transmisión sexual, por ejemplo, la sífilis?
0: Mira, el incremento viene entre estamos hablando de población que acude a nuestros distintos centros de salud y se logra hacer la detención. Mira, estamos hablando de un 20% con respecto a meses anteriores. ¿Y eso por qué lo vemos? Porque principalmente en el estado Bolívar tenemos centros especializados donde cuentan con tratamiento para sífilis, para HIV, y donde el paciente puede acudir y retirar estos medicamentos de forma gratuita.
1: Sí, porque estamos hablando de que se han hecho tal vez muchas campañas informativas para que la gente pues tenga conocimiento sobre el uso de anticonceptivos, de preservativos, para evitar infecciones de transmisión sexual. ¿Considera usted que ha sido efectivo estas campañas? Porque bueno, si estamos viendo un 20% de incremento, por lo menos en el caso de Bolívar, y en el caso de las zonas como La Guaira, donde también detectaron en algunos campamentos un 10%, estamos hablando entonces que tal vez hace falta mayor promoción, tal vez, o difusión de la información.
0: Sí, definitivamente no debemos cansarnos en lo que respecta a educación, ¿ok? El anticonceptivo viene acompañado de una promoción de la salud, de sensibilización y de educación a nuestra población. Y no debemos cansarnos de esto, esto debe ser constante. Y estamos hablando de toda nuestra población, no solo de adolescentes, mujeres, estamos hablando de comunidad femenina y masculina, toda nuestra comunidad en general. La sensibilización viene acompañada de todos estos proyectos, a educar a nuestra población.
1: Doctora, ¿cuál ha sido, por ejemplo, en el caso clínico, en el caso de ustedes, cuál ha sido el hallazgo médico más preocupante que han visto ustedes en las comunidades atendidas?
0: Definitivamente, el hallazgo más preocupante es el tema que acabamos de tocar, Jorge. El desconocimiento de la población, que aunque le digamos, tienes una enfermedad de transmisión sexual, tienes una infección de transmisión sexual, tienes sífilis, tienes HIV, desconocen totalmente de qué le estamos hablando y de qué se trata. Es por eso que insisto que la educación, la promoción, la sensibilización va acompañada de todo cada uno de estos programas y no nos cansamos de hacerlo. Distintas organizaciones no solo hacen una implementación de proyectos en materia de salud sexual y reproductiva, como en el caso de CDSEX, sino también hacemos estos proyectos acompañados de educación y de sensibilización a nuestra población. Si bien nosotros trabajamos con implementación de métodos anticonceptivos, esta implementación viene acompañada de educar a nuestra población sobre el correcto uso de los métodos de barrera, sobre si bien también te estamos previniendo un embarazo, debes tener también protección ante infecciones de transmisión sexual.
1: Eso es bien importante. Además, manejan algunas cifras, por ejemplo, no sé, actualizadas o estimaciones de campo sobre la tasa de mortalidad, por ejemplo, materna en el estado Bolívar durante el último año.
0: Durante el último año, hasta ahora, de hecho, en reuniones con autoridades únicas, cifras específicas no hay en la palestra. Cifras como tal en nuestro país lo maneja nuestro ministro de Salud, okay, y la actual presidenta. Son quienes manejan las estadísticas de manera real. Nosotros solo tenemos referencia de porcentajes en nuestra población.
1: ¿Qué porcentaje?
0: Con respecto a esto, en lo que hablamos de morbimortalidad materna, en lo que respecta a esa área, okay, ha habido en este año un mayor control, porque nos han permitido implementación en los centros de salud, aunque okay, hablando precisamente de lo que, cuáles son las principales causas de morbilidad materna en nuestro país, la hemorragia, bien sea por complicaciones de cifras tensionales elevadas u otras. Entonces, al hacer una intervención adecuada junto con la sociedad también de ginecología y obstetricia, quienes fabricaron también con ayuda de UNFPA y otras organizaciones una tabla de Baskett, donde allí grafican de forma bastante académica cuáles son las intervenciones prioritarias en nuestras mujeres para disminuir estas cifras de morbilidad materna. Esta educación ha ido a todos los rincones de nuestro país, acciones que salvan vidas, y estas acciones se han manifestado en los distintos centros de salud para ayudarnos a detener estas cifras elevadas de morbilidad y mortalidad materna, donde más allá del porcentaje, lo que sí quiero decirte, Jorge, lo que nos alarma es la edad de nuestras pacientes. ¿Por qué nos alarma? Porque estas cifras de mortalidad materna vienen representadas por pacientes muy jóvenes, y estamos hablando de mujeres de menores de 21 años.
1: ¿Mujeres menores de 21 años con complicaciones ya al momento de poder dar a luz? Me imagino yo todo lo que es la... Con las
0: tensiones. Es por eso que nuestra y es por eso que nuestra atención es abordar en esta área, y así te menciona definitivamente la planificación sexual y la planificación familiar y la salud sexual y reproductiva es prioritario en nuestro país. Definitivamente no sé para la prevención de riesgo, para la prevención y disminución de estos niveles de morbilidad materna y neonatal. Atender de forma inmediata las demandas de nuestras mujeres es prioridad para nosotros. Que tengan condiciones seguras, ¿ok? Para prevenir riesgo, para resguardar su integridad física, y además de eso hacer un acompañamiento a todas y cada una de ellas, en el área médica, en el área psicosocial, todo lo que ellas requieran. Pues esto nos permite, ¿ok? El respeto, la dignidad, la equidad de género, y la prevalencia de un trato verdaderamente humanitario hacia nuestra población.
1: Eso es importante. Por ejemplo, cuando hablamos de cómo afecta la escasez de combustible, por lo menos el transporte, porque estamos hablando del estado de Bolívar, que como usted mismo me comenta, las distancias son hasta de 15 horas. Por ejemplo, ayer estábamos conversando con un líder intercultural de una etnia yecuana, el Higinio, que me comentaba que, bueno, que por lo menos del Caura, trasladarse del Caura hasta la zona más cercana es por Chalana, en Río.
0: O por aire, exactamente.
1: Por aire, porque
0: no hay comunicación terrestre.
1: Y dice que duran hasta 5 horas para poder llegar a la zona donde estén
0: sus centros. Donde puedan tener atención inmediata.
1: Sí. Dice que, bueno, que no hay combustible. El problema del combustible para ellos es muy fuerte. Todo lo que es los servicios básicos también. ¿Cómo hacen para trasladar mujeres, por ejemplo, embarazadas, desde municipios alejados hasta los hospitales de Ciudad Guayana o Ciudad Bolívar?
0: Existen distintas organizaciones y programas a nivel de salud donde se logran entrenar personal y personal indígena que, al ver que su embarazada puede tener algún tipo de complicación, ellos la trasladan en un determinado época de la gestación, por lo menos ya las tantas semanas de gestación, la traslada hasta el centro especializado, bien sea en Ricardo de Saroco o en Ciudad Bolívar, y esta paciente es resguardada antes de la finalización del parto, antes de que aparezca la complicación. Pero a ellos se les da instrucciones sobre esta paciente puede ser complicada, esta no, esta puede generar alguna complicación. Entonces ellos sacan a sus embarazadas de manera pronta, antes de quizás hasta las 26, 30 semanas de gestación, la sacan de la población y la llevan hasta el centro especializado. Generalmente se trabaja así. ¿Por qué? Los indígenas sabemos que ellos logran, es parte de su cultura, las indígenas paren sola, tienen su matrona, es parte de su cultura y se les respeta. Más cuando hay alguna posible complicación o cuando se pueda presentar que ellos logran prevenirla, esta paciente o esta embarazada de mi comunidad puede llegar a presentar una complicación al momento de finalizar el embarazo, ellos la sacan de forma inmediata y organizada en determinadas semanas de la gestación hasta un centro especializado.
1: Claro, ya hay como un protocolo, ¿no? Ya establecen
0: su propio. Ellos tienen su organización.
1: Es interesante.
0: Y si hablaste con un representante de los yecuanos son bastante organizados. Muchos
1: qué bien,
0: son
1: sí.
0: Bastante organizados. Esa comunidad, de verdad que trabajé con ellos y se trabaja muy bien con la comunidad yecuana.
1: ¿Qué prácticas ancestrales, por ejemplo, en el caso ya que estamos hablando del caso de estas comunidades indígenas que llevan a cabo, pues se cumple pues con este protocolo del parto respetando todo lo que son las normas de la red hospitalaria pública, por ejemplo, como usted me comentaba, pues tiene su propia matrona, partera, ¿no? Para poder llevar a cabo, me imagino que ellas también han recibido, pues, y se adaptan también a ese adiestramiento por parte de la red hospitalaria pública.
0: Se prepara,
1: para poder hacer,
0: se prepara,
1: sí, me imagino, ¿no? Para respetando, por supuesto, también su cultura, ¿no?
0: Sí, entre las prácticas ancestrales que ellos realizan es el típico parto en forma vertical, el parto de pie, que muchas de ellas aún no, yo parí parada, doctora, yo parí de pie, doctora, pero forma parte de esas prácticas ancestrales que ellos realizan. Y no es descabellado. Cuando nos ponemos a estudiar la anatomía del parto y cuál es la ergonomía de la mujer que debe tener al momento de parir, no es descabellado hacerlo así.
1: Claro, me imagino yo que de la cantidad de mujeres indígenas que paren de esta manera, la tasa de mortalidad es baja, ¿no? Me imagino.
0: Sí.
1: Qué bien. ¿A qué media gestación están llegando las mujeres del Estado Bolívar a su primera consulta médica? ¿Y cuáles son las consecuencias inmediatas de este retraso? ¿Se ha notado algún tipo de retraso o si se están controlando desde el primer mes de su gestación?
0: En vista de la actividad de las distintas ONG distribuidas en todo el estado y muchas de ellas llevan servicios de salud, servicios especializados, como en el caso de CSEC, servicio de ginecología, generalmente las captamos en el primer trimestre afortunadamente. Lo ideal es captarlo en esa semana. Desde las primeras 4 semanas, más, no siempre es así, pero entre las primeras 12 semanas, que es el primer trimestre, en ese momento recibimos a nuestras embarazadas.
1: O sea, sí, toman la decisión.
0: Si hay cultura de controlarse, si hay cultura.
1: Exactamente. Qué interesante esto también.
0: Saben que pueden recibir un servicio completo y especializado.
1: ¿Cuánto le cuesta, por ejemplo, en el caso de Bolívar, a una mujer adquirir anticonceptivos en el sector privado? ¿Y en qué medida las jornadas de salud logran cubrir la demanda? Porque imagino que la colocación de estos implantes también son costosos a nivel privado, ¿no?
0: A nivel privado, sí. Sin embargo, existen distintos métodos anticonceptivos que se están colocando de forma gratuita en los servicios, en los ambulatorios, y la población ya tiene conocimiento de eso. Simplemente acude a su consulta porque lejos de hacer una jornada de ver, vamos a colocarte un anticonceptivo o no. La mayoría de las veces, como en el caso de CDC, hacemos una evaluación ginecológica completa. Nosotros lo hacemos acompañado de ecografía. Si la paciente lo requiere, le hacemos su citología y posteriormente evaluadora, su evaluación médica, determinamos cuál es el anticonceptivo ideal que le corresponde. Nosotros tenemos distintos tipos de anticonceptivos, trabajamos con el dispositivo intrauterino, trabajamos con el implante subdérmico, trabajamos con las soluciones inyectables, y dependiendo de la evaluación médica previamente realizada, seleccionamos cuál es el anticonceptivo ideal para nuestras pacientes. No es solo darle anticonceptivo, toma, úsalo, no. Hacemos una evaluación completa. Previa a esta evaluación, CDSEX, que es Centro de Estudios, trabajamos con educación. Previamente hacemos una sensibilización a nuestras pacientes sobre sus derechos en salud sexual y reproductiva y planificación familiar, y sobre los distintos procesos que vamos a hacer en la evaluación. Es decir, muchas de ellas no tienen conocimiento ni lo que es una citología. Todo eso se le explica previamente, la importancia que es el papanicolaou o citología vaginal una vez que se inicia una vida sexual activa, ¿okay? La importancia de realizar su evaluación ginecológica de forma periódica, y el uso del anticonceptivo, que si bien previene un embarazo no planificado, no la absuelve de una infección de transmisión sexual.
1: ¿Tiene algún costo en el centro de estudios?
0: Nosotros lo hacemos totalmente gratuito. Nuestro proyecto es totalmente gratuito, y de hecho lo hacemos en dos ambulatorios específicamente. En mi caso, en el estado Bolívar, estamos trabajando en el municipio Caroní, estamos trabajando en la parroquia Cachamay y en la parroquia Chirica. Lo hacemos totalmente gratuito.
1: ¿Cuántas mujeres han sido atendidas? ¿Cuánto tiempo tiene este centro de estudios funcionando?
0: Ahorita en el municipio Caroní nosotros estamos trabajando desde noviembre del año pasado. Hasta ahora, en nuestro caso, hemos atendido específicamente a adolescentes, poblaciones entre 14 y 17 años, y estamos hablando de un número de entre 300 a 400 adolescentes atendidas en materia de salud sexual y reproductiva y planificación familiar.
1: En Caroní, ¿no? En el municipio Caroní. Sí. Desde el año pasado que comenzó el proyecto en Caroní, ¿verdad?
0: Así es.
1: Entre 300 a 400 adolescentes, entre 14 y 17 años, me dicen, ¿no?
0: Así es, en nuestro caso estamos trabajando con adolescentes.
1: ¿Van hacia las escuelas? ¿Ustedes van hacia las escuelas públicas locales?
0: Nosotros trabajamos con un socio implementador. Nuestro socio implementador cuenta con psicólogos, con gestores sociales, que son las que acuden a las escuelas donde hacen captación de jóvenes y les permiten hacer las distintas sensibilizaciones, no solo a los estudiantes, sino también a madres, padres, representantes y el personal docente.
1: ¿Han trabajado con Fe y Alegría?
0: Es un paquete completo.
1: ¿Han trabajado con alguna escuela de Fe y Alegría en estos momentos?
0: No, se seleccionó dos escuelas públicas no tenemos Fe y Alegría cerca. Las escuelas que hemos seleccionado han sido escuelas que están cerca de los centros de salud en los que estamos implementando.
1: Oye, sería bueno, ¿no? Ese acercamiento de repente también, ya que estamos acá con la Red Nacional de Radio Fe y Alegría, noticias, pues,
0: sí, que nos permitan hacer una educación a nuestros jóvenes. Aún existen muchos tabús, no es tan fácil entrar, sin embargo lo hacemos acompañados de profesionales, como te digo, son psicólogas y distintas gestoras de casos que se encargan de la sensibilización, y lo hacen de manera muy profesional hacia nuestros jóvenes. El principal método anticonceptivo para nuestros jóvenes sabemos que es la educación, y más allá de ellos, muchos de ellos que ya tienen una vida sexual activa, les da la oportunidad de que tengan un método anticonceptivo adecuado a ellos.
1: Sí, porque por ejemplo, ¿ha habido alguna resistencia o han encontrado una resistencia al abordar la educación sexual, por ejemplo, en el caso de los adolescentes, con el uso de anticonceptivo, por ejemplo?
0: La resistencia es por el mismo comportamiento de nuestros adolescentes, porque cuando van a hacer la sensibilización y la educación a ellos, llevan preservativos. Te voy a hablar de un caso específico, llevan preservativos para enseñarles cómo son, para enseñarles de qué se trata, y sabemos, no sé si lo llegaste a hacer tú, Jorge, quizás sí, yo te voy a echar esta historia y tú me vas a decir, sí, yo lo hice. ¿Qué hacen los niñitos? Agarran los preservativos, los inflan y los usan como globos y comienzan, ajá. Entonces, parte es eso, pues, es también controlar a estos chicos, porque estamos trabajando con adolescentes, tú también fuiste joven. Entonces, a nivel directivo lo que nos dice es cómo controlar el comportamiento de los muchachos, y bueno, afortunadamente trabajamos con profesionales que logran controlar esa parte.
1: Sí, porque yo he escuchado mucho Incluso he escuchado información, no me gusta usar el preservativo porque no es lo mismo. Viene el cuento también de que soy alérgico.
0: Son mitos. Tratamos de distribuir estos mitos. Y ¿sabes qué es interesante también? Que me he encontrado en estas jornadas de salud sexual y reproductiva, que hay mamás que me llevan a sus niñas para la evaluación ginecológica, y niñas que son señoritas, niñas que ni siquiera han tenido actividad, simplemente para educarlas la importancia de tener un ginecólogo, de conocer su cuerpo, y que, doctora, yo quiero que usted le responda todo lo que ella quiera, y yo les digo, claro, a las niñas, pregunta todo lo que tú quieras preguntar, aprovecha que está con un profesional especialista en la salud de la mujer, ¿okay? Y de verdad que yo aplaudo a los representantes que han hecho eso, que me han visto en las jornadas y me han acercado y se han acercado a mí, que han acercado a sus niñas a mi consulta, simplemente para recibir una educación. Y también le doy charla a los papás sobre cómo pueden abordar cómo he tocado en de la anticoncepción para nuestros jóvenes.
1: Doctora, en el caso del estado de Bolívar, la edad de iniciación sexual, ¿en qué edad se ubica generalmente?
0: Mire, estamos hablando en la población que he trabajado entre 14 y 15 años.
1: 14 y 15 años. ¿Es el promedio también a nivel nacional o está, digamos, más bajo, más alto?
0: A nivel nacional está más bajo.
1: Está más bajo, a nivel nacional está más bajo. O sea, que realmente, y empiezan,
0: inician. Estamos hablando de una iniciación temprana.
1: ¿Temprana y sin ningún tipo de protección? ¿O sí ya con la información que se les está dando?
0: Ni educación, es por eso, no. ¿Qué pasa? La idea de intervenir a nivel de las escuelas, a nivel de nuestros jóvenes, es para que desde un principio, desde la iniciación, lo hagan con responsabilidad, con compromiso. No se trata de satanizar nuestra sexualidad, sino de educarlos, que lo hagan de manera libre, consensuada, forma parte de la equidad de género y que no sea discriminada. Y que tengan una decisión previamente informada.
1: Eso es importante, de verdad que sí. No solamente para evitar embarazos en adolescentes, sino también por las infecciones de transmisión sexual. Que eso también es la idea. Vamos a hacer una pequeñita pausa, doctora, y al regreso ya en la segunda parte del programa, bueno, vamos a seguir hablando un poquito sobre la educación sexual y reproductiva en Háblame Bajito.
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2: 6:31.
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0: Bien, ya estamos de vuelta en Háblame Bajito. Seguimos acá conversando de todo lo que es la educación sexual y reproductiva con los amigos de SEDEXEX que están acá en el estado Bolívar, con la doctora Kristen Peraza, quien amablemente pues nos está concediendo esta entrevista. Y quería preguntarle sobre los mitos. Bueno, ya veníamos hablando de los mitos, la desinformación, también el tema del desabastecimiento en el estado Bolívar, se ha habido sobre la píldora anticoncepción de emergencia. ¿Cómo está la situación con esto? Incluso hay este método, y yo he escuchado de otro, de la preexposición, que también es, el Ministerio de Salud creo que la estaba difundiendo para evitar, ¿no? Por lo menos en el caso de la transmisión del VIH, ¿no?
1: En el caso de la transmisión de VIH, una vez que tenemos, sobre todo mujeres embarazadas ya detectadas con el virus, podemos colocar tratamiento para detener el progreso de la infección y para evitar que el producto de la gestación esté infectado. Eso es lo que hemos logrado. El tratamiento es totalmente gratuito. Puedo ir al Instituto de Salud Pública, donde les dicen dónde podemos distribuir, dónde están distribuidos estos medicamentos, y el paciente los retira. Forma parte del programa de infección de transmisión sexual, y en ese programa lo registran y le dan sus medicamentos de forma continua. Sobre todo en las mujeres ya detectadas con infección de virus de HIV. Con respecto a sífilis, el tratamiento es bastante sencillo. Generalmente usamos penicilina, que lo conseguimos en muchos de nuestros ambulatorios. A pesar de que se dicen que nuestros centros de salud están desabastecidos en esta área, sí logramos conseguirlos de manera fácil y gratuita.
0: ¿Y el caso de la píldora de anticoncepción de emergencia, sí se encuentra?
1: La píldora de anticoncepción de emergencia no todos los centros lo tienen. Forma parte del paquete que utilizamos como kit las pacientes que nos vienen con casos de abuso sexual. Okay, podemos darle la píldora anticoncepción de emergencia para evitar más daño en este tipo de pacientes. Y de manera regular, recordemos que esa píldora de emergencia no es un método anticonceptivo que yo recomiendo. Esa píldora de emergencia tiene sus indicaciones específicas. Muy bien. Con respecto a los anticonceptivos orales, la ventaja es que muchos de estos programas cuentan con evaluación especializada, y hay un anticonceptivo oral para cada mujer. Existe un abanico de anticonceptivos orales en el mercado, y una vez que evaluamos a la mujer, determinamos cuál es el anticonceptivo oral ideal para ella. El mismo que me sirve a mí no es el mismo que le sirve a mi hermana, a mi vecina, o a la que vive al lado, o a mi prima. No, nosotras somos únicas, y somos únicas hasta en ese aspecto.
0: Eso es bien importante, porque entonces, pero tómate esta, le empieza la recomendación. Hay que ir al especialista.
1: O sea, definitivamente los conocimientos de un profesional y que tenga las habilidades para valorar, y que la persona tome la decisión previamente informada por un profesional.
0: Yo he escuchado mucho de mujeres que dicen, no, pero bueno, yo no tomo píldora porque me engorda. Por ejemplo, no, me engorda, me brota la cara.
1: Forma parte de los mitos, como estábamos hablando. Si fuiste evaluando previamente por un profesional, el profesional te va a indicar un método que sea efectivo para ti, que no genere aumento de peso, que no genere acné, que no genere caída del cabello, que no genere disminución del líbido, que forman parte de los mitos que se tienen con respecto al uso de anticonceptivos.
0: ¿Qué amenazas, por ejemplo, específicas enfrentan las mujeres que viven o trabajan en zonas, por ejemplo, mineras, de extracción minera, en términos de todo lo que es explotación sexual, doctora, infecciones de transmisión sexual y falta de servicio médico, ¿no?
1: Bueno, hay un aumento en el riesgo de violencia basada en género, ¿ok? Hay aumento en el riesgo de padecer infecciones y no tener acceso a estos métodos anticonceptivos, vulnerando sus derechos de planificación familiar.
0: Eso es bien importante, porque por ejemplo también, no solamente en la zona minera, sino también en las comunidades indígenas, me imagino yo que ustedes tienen que saber cómo abordar y el lenguaje a utilizar para intervenir estas comunidades indígenas, por ejemplo, como la Pemón, para garantizar su derecho reproductivo sin vulnerar su identidad, ¿no? Yo creo que esto también es importante, ¿no?
1: Bien, Jorge. Como te explico, el Estado Bolívar es bastante complejo. Nosotros tenemos en Bolívar distintas comunidades indígenas. Estamos hablando de Yecuana, tú me acabas de mencionar a los Pemones, estamos hablando de los Cariña, estamos hablando de los Eñapá, los Huaraos. El comportamiento de cada uno de ellos, a pesar de que están en el mismo estado, es diferente. Los Pemones, la mayoría de ellos han logrado profesionalizarse, estudiar y adaptarse a los comportamientos de la sociedad civil. Y es muy interesante algo que me sucedió con ellos y con los Cariñas. Cuando yo llegué, doctora, ¿qué anticonceptivo tiene? Yo quiero usar anticonceptivo. ¿Y por qué me pareció interesante? Porque las comunidades indígenas tienen como parte de su cultura tener una gran cantidad de hijos. Las mujeres está hecha para aportar hijos a la comunidad. En este caso, los Cariñas, los Yecuana, los Pemones me pedían métodos anticonceptivos, no, pero porque yo quiero seguir estudiando. En el caso de estas comunidades específicas, hay otras que siguen comportándose y siendo fiel a su cultura propiamente indígena, que es totalmente respetada. Cuando me lo piden, sí, no es difícil el abordaje cuando me lo solicitan. ¿Okay? En el caso de aquellas donde tienes 7, 8 hijos, mira, le abordamos el tema, un método anticonceptivo, dice que no, se le respeta, porque forma parte de su cultura.
0: La tasa de natalidad, ¿cómo está en estos momentos en el caso del Estado de Bolívar? ¿Se ha incrementado, ha disminuido?
1: No, hay un aumento de la misma, y más no solo post-COVID. Eso sí, no es un secreto para nadie que eso sí aumentó la tasa de natalidad, no solo en el Estado Bolívar, sino a nivel general. ¿Okay?
0: Había un aumento. Y hablamos del tipo de partos de manera natural o procesaria, ¿cuáles son los más recurrentes?
1: Ahí generalmente en los centros públicos tenemos mayor número de partos que de cesárea.
0: Necesario. Quiere decir que, bueno, que ha sido, digamos, no han habido partos complicados tampoco últimamente.
1: Sí, los hay, no te digo que no los hayan habido. Lo que pasa es que hay mayor número de partos. Y en el caso de que existe una complicación, se canaliza hacia una interrupción quirúrgica a la paciente, se le efectúa su cesárea.
0: Por ejemplo, doctora, ¿cuál es el canal real de atención para una mujer víctima de violencia sexual, por ejemplo, física, en un municipio remoto del Estado de Bolívar? ¿Cómo es el canal, cómo es la forma de la atención?
1: El acompañamiento de ella es de un principio, ¿okay? Primeros auxilios psicológicos, que logre hacer y hablar, denunciar sin coacción. Simplemente se le hace acompañamiento, se le da la atención médica, psicológica que requiere. Tenemos entidades, no solo nosotros, CDSEC, sino también agencias como Tinta Violeta, que te hacen vida aquí en el Estado Bolívar, específicamente en Puerto Ordaz y en el Callao, donde hacen asesoría legal, gestoría de casos, social. En el caso de CDSEC, nosotros que hacemos también acompañamiento médico con este tipo de casos. ¿Okay? La ruta, definitivamente, y aprovechando que estoy aquí contigo en Fe y Alegría Radio, acérquense a estos centros. Tinta Violeta en Puerto Ordaz, edificio Mimú. También estamos nosotros allí, CDSEX, donde la atención es totalmente gratuita. Donde hacemos asesoría legal, donde hacemos gestoría de casos, atención psicológica, y nosotros como CDSEX que también aportamos atención médica.
0: ¿Trabajan todos los días, doctora?
1: De lunes a viernes, y Tinta Violeta tiene su equipo de guardia que está allí al pie del cañón 24/7. Ellas hacen roles de guardia, precisamente porque este evento puede ocurrir en cualquier momento.
0: 24/7, Tinta Violeta. Ajá. ¿Y cuántos casos en promedio atienden de violencia de género al día o cada semana? Promedio.
1: Mira, semanalmente te puedo decir uno semanal, porque hay un detalle interesante, Jorge. De cada 10, una es la que habla. Una, y te estoy hablando de la que habla, no la que denuncia. Una es la que logra hablar. ¿Okay? O sea, nuestra bandera es que los derechos de las mujeres no se deben silenciar. Nuestra bandera es defender los derechos de las mujeres y que nada ni nadie debe silenciar ni la salud ni del derecho de nuestras mujeres. CDC trabaja hombro a hombro comprometida con la comunidad precisamente en defensa de los derechos de las mujeres. Nada puede silenciar ni nuestros derechos ni nuestra salud. Para eso estamos acá.
0: Porque yo me imagino, doctora, exacto, cuando usted dice que no denuncia, sino que hablan, es que me imagino que cuando llegan a la atención, ya sea en CDSEX o también en Intervioleta, se dan cuenta, me imagino, a través del cuestionario, al abordaje o la entrevista, que en algún momento sale el tipo de violencia que tal vez la mujer ni a veces ni lo reconoce, ¿no?
1: Sí, sí, les cuesta reconocerlo, les cuesta entenderlo.
0: Para que la gente que nos está escuchando... Sí, la gente que nos está escuchando un poco, en el caso del público femenino, ¿cuál es ese tipo de violencia que a veces está solapada, que no se ve y la hay ahí, está presente?
1: Hay una escala, sin embargo, esta escala no siempre aparece en este mismo orden. ¿Okay? Voy a mencionar varios eventos que desde que empieza a mencionarlos, repito, no siempre aparece en este mismo orden, pero el solo hecho de que aparezcan ya es violencia. Gritos, celo, control, violencia física, golpes, sensación de que te están persiguiendo, que esté esa persona siguiéndote, falta de confianza. Estos detalles son mínimos. Ah, pero es que mi marido es normalmente celoso. Eso también es violencia. Los gritos es violencia.
0: Interesante, ¿no?
1: Porque y ya puedes seguir con la infinidad, desde el golpe, encerrarte en casa, hasta llegar a lo que no queremos llegar, que es el feminicidio.
0: Que eso puede ir incrementándose, ¿no? Va comenzando de una manera y se va incrementando.
1: Exactamente.
0: Se ha naturalizado mucho, doctora, creo yo, este tipo de violencia verbal se naturaliza. Ah, bueno, él es así porque tiene un temperamento fuerte.
1: Le enseñamos que eso no es natural y no es normal. Que hay distintas maneras de manifestación del amor, y eso no es manifestación del amor.
0: El sarcasmo, la ironía, todo este tipo también de
1: comportamiento. Forma parte de la violencia.
0: Imagínate. ¿Y por qué la mujer sigue en este círculo de violencia? ¿Será porque le da miedo de poderse independizar, de poder salir por sus hijos? Hay una que dicen que es por sus hijos, ¿no?
1: Generalmente el que las violenta, el violentador, logra dominarla de manera tal que ella se cree sin herramientas, sin fuerzas. CDSEX está aquí para acompañar a esas mujeres que han perdido su fuerza, que han perdido, que sienten que han perdido el control, para devolverles precisamente eso, el control, la autoestima y el poder de decisión, aun cuando sientan que lo han perdido todo.
0: Qué bien. ¿Cómo influye, por ejemplo, el fenómeno de la migración, doctora? Esa migración pendular, por ejemplo, que van hacia Brasil o Guyana, o en lo que es, por ejemplo, la interrupción del tratamiento médico y los controles de embarazo. ¿Ha influido este fenómeno de la migración, por ejemplo?
1: Influye aumentando el riesgo de violencia basada en género. Con las distintas organizaciones que trabajan a nivel de la frontera se hace sensibilización y fortalecimiento para detectar cuáles son los posibles riesgos que nuestras mujeres puedan padecer y que ellas puedan detenerse, tomar la decisión de no caer en lo que es tratas, soportar eso, acciones violentas de quien sea, pareja, jefe, compañeros de trabajo. Se hace sensibilización para que ellos logren detectar estas acciones que violan sus derechos y que ellas puedan decir alto. Esto no es como debo ser tratada.
0: Qué interesante esta situación para poderlo visibilizar. Y en el caso, por ejemplo, de mujeres que deciden interrumpir su embarazo, estos abortos inseguros o clandestinos, ¿cuál es la postura de CDSEX frente a la urgencia de debatir este tema en Venezuela? Bien interesante esto, ¿no?
1: Recordemos que la mujer tiene derecho sobre su cuerpo. El acompañamiento en algunas de sus decisiones forma parte también del Centro de Educación de Derechos Sexuales y Reproductivos, ¿okay? No solo que ellas tomen una decisión, nuestro acompañamiento viene con acompañamiento psicológico y acompañamiento a que tomen conciencia de cuál es la decisión que en verdad quieren tomar. Muchas de las que desean interrumpirlo, en el fondo no lo desean. Al hacer el acompañamiento, podemos abordar de forma profesional con el distinto, con todo el equipo que forma parte de nuestra organización y llevar de forma segura a nuestras mujeres a decisiones que no afecten su vida y su salud física y mental.
0: Es interesante esto. Cuando usted me habla del equipo, a ver, hablemos un poquito del equipo de
1: estamos hablando de psicólogos, médicos, abogados, todo lo que formamos parte del equipo en CDSEX, no con nuestros socios implementadores. En el caso de Bolívar, estamos trabajando con Tinta Violeta también, que también tienen gestores de casos, tienen psicólogos, ¿okay? Que ayudan a nuestras mujeres ante la toma de determinadas decisiones que no siempre lo hacen desde su seguridad, sino desde el miedo. Como te digo, devolverle la decisión del control, de la autoestima a nuestras mujeres también forma parte de nuestra labor.
0: Están dictando talleres, ¿no? Talleres en estos momentos.
1: De forma continua, sí.
0: Ya. Okay. ¿Cuántas personas en total agrupa la organización? ¿En número?
1: Nosotros en el estado de Bolívar estamos conformados por nuestro enlace territorial, personal de enfermería y mi persona en médico. Nuestro socio implementador sí tiene un mayor número de personal, ¿okay? Recordemos que nuestra labor es en favor a toda la comunidad que requiera ayuda de forma gratuita.
0: Cuando usted me dice, doctora, esta coordinación efectiva entre las organizaciones no gubernamentales, por ejemplo, humanitarias y los organismos de salud pública del Estado en la región, trabaja, me imagino yo, coordinadamente, ¿no? Estamos hablando del Ministerio de Salud también.
1: Sí. De hecho, nosotros trabajamos siempre bajo el permiso de la Autoridad Única de Salud, la gobernación. Los distintos entes gubernamentales deben tener conocimiento de nuestras acciones. ¿Por qué? Porque estamos entrando a la casa de alguien, estamos entrando a los distintos centros de salud que se distribuyen acá en el municipio Carolina, en nuestro caso, y debemos tener la autorización de, precisamente se llama así, la Autoridad Única de Salud. Doctor, estamos laborando con este proyecto. Al doctor tener conocimiento de nuestro proyecto, obviamente nos abre la puerta, porque lo que queremos es lo mejor para nuestra comunidad y sobre todo para las comunidades más vulnerables, y es a donde nosotros queremos llegar.
0: ¿Qué barreras, por ejemplo, doctora, o qué barreras de discriminación o, por ejemplo, estigmatización persisten en la atención médica para personas trans, de la comunidad trans y diversas en el estado de Bolívar?
1: Nosotros tenemos apoyo a este tipo de... A nosotros generalmente damos apoyo a toda nuestra comunidad sin discriminación. La comunidad también prevalecer los derechos de la comunidad LGTQ forma parte de nuestra bandera, que no se vulneren sus derechos. ¿Por qué? Porque estamos hablando de equidad, de cero discriminación. ¿Okay? Con respecto a todo lo que es la comunidad LGBT, también nuestros socios implementadores de Tinta Violeta se han acercado a nosotros y se les ha ofrecido ayuda especializada. Más que todo, nosotros se nos han acercado casos en los que necesitan ayuda a nivel de salud mental.
0: Okay.
1: Estamos totalmente abiertos para atención a toda la comunidad LGBT.
0: Ok, atención en este
1: sin
0: caso.
1: Discriminación.
0: Exactamente, la cuenta. Entonces, si pudiera existir, por ejemplo, digamos, ya finalmente en la entrevista, doctora, si pudiera exigir ustedes como organización de forma inmediata una sola, por ejemplo, medida prioritaria al Ministerio del Poder Popular para la Salud para mejorar el sistema de salud reproductivo, de salud sexual reproductivo en el estado de Bolívar, ¿cuál sería esa medida prioritaria que ustedes solicitarían?
1: Mi medida prioritaria es que no exista una interrupción en la distribución de los métodos anticonceptivos a nuestras mujeres. La prioridad es eso, no interrumpir la distribución de los métodos anticonceptivos a nuestras mujeres. ¿Okay?
0: Qué bien.
1: ¿Por qué? Porque definitivamente esto influye en que, si yo interrumpo un método anticonceptivo, ¿en qué influye? A un aumento de los embarazos no planificados. También hasta puede haber complicaciones en aquellas que logren salir embarazadas, pueden haber complicaciones obstétricas. Al yo mantener la continuidad de mi método anticonceptivo, logro disminuir todos estos riesgos de mortalidad materna, porque el impacto es allí, en la mortalidad materna y neonatal.
0: Bueno, doctora, redes sociales, de verdad, para que la gente lo pueda seguir, pueda consultar.
1: CDSEX, estamos en Instagram, ¿okay? En Puerto Ordaz estamos ubicados en Altavista, municipio Caroní, estado Bolívar. CDSEX nos pueden conseguir como Centro de Estudio de Derechos Sexuales y Reproductivos en Instagram. Estamos constantemente activos allí. ¿Okay? Quien les habla, Kirsten Peraza, médica ginecóloga y obstetra, encargada del espacio de salud sexual y reproductiva. Planificación familiar, municipio Caroní, estado Bolívar.
0: Bueno, doctora, muchísimas gracias por la entrevista. Seguimos acá este espacio en Háblame Bajito, a la orden para cualquier difusión también que ustedes consideren pertinente a través de la Red Nacional de Radio de Fe, Alegría y Noticias.
1: Gracias a ti, Jorge.
0: Gracias, gracias, doctora. Bueno, gracias de verdad a la doctora Kirsten Peraza, quien forma parte de este importante grupo de CDSEX a nivel del estado Bolívar, además responsable de la respuesta en materia de salud sexual y reproductiva de esta zona, integrante del Centro de Estudios de Derechos Sexuales y Reproductivos, y a todos ustedes también por la sintonía en Háblame Bajito. Nosotros, como todas las tardes, salimos en nombre de Vidalina Campos, en a su dirección de comunicaciones, Gurmele Villalobos, en producción y programación, Antoni Galindo, producción general, Carlota Rojas, producción Ángel Gamboa, y en los controles técnicos me acompañó José Rondón desde la ciudad del Tigre, quien les habló Jorge Labrador. Que tengan excelente tarde noche.
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0: 6:59. 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De Federico Wimbert y Jansson Boyd, Jesse Joy nos canta Imagina, género pop. A partir de este momento, entramos en horario supervisado. 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
3: José José, amar y querer. Género balada.

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2: Ayer, 9 de agosto, celebramos los 114 años de la muerte de Santa Cándida María de Jesús, fundadora de la Congregación de las Hijas de Jesús, conocidas también como las jesuitinas, por su cercanía a los jesuitas, pues ambas congregaciones se alimentan de la espiritualidad de San Ignacio de Loyola. Las jesuitinas llegaron a Venezuela el 24 de septiembre de 1984 para encargarse del Colegio de Fe y Alegría que lleva el nombre de Cándida María en la Villa del Rosario de Perijá, en Zulia. Junto a la gestación del proyecto educativo técnico, las hermanas realizaron una extraordinaria labor educativa, evangelizadora y comunitaria en los barrios cercanos al colegio. De la mano de Fe y Alegría, emprendieron otros proyectos y fundaron en Tobar, Mérida, la Escuela Granja Felisa Lustondo, que lleva el nombre de la religiosa que la fundó. Recordar estos hechos nos brinda una excelente oportunidad para reconocer el trabajo y entrega no solo de estas religiosas, sino también de las muchas de otras congregaciones que con su entrega servicial e incluso heroica posibilitaron el arraigo y la expansión de Fe y Alegría en los barrios. Muchísimas gracias, hermanas, raíz, corazón y alma de Fe y Alegría.
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Te lo tengo que decir. Canta La Melodía Perfecta junto a la Superbanda de Venezuela.

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2: Venezuela, gaita y llano, interpretado por Neguito y Miguel Díaz.

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Tan solo quiero, tema interpretado por Jorge Luis Chacín.

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2: Diablo Suelto, interpretado por...

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1: De repente, interpretado por C4 Trío y Rafael El Pollo Brito.

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